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12: El universo de The Chronicles of Narnia regresa a la pantalla con una nueva visión.
13: This house is so big.
12: La adaptación dirigida por Greta Gerwig, Narnia. The Magician's Nephew llegará a cines en febrero del 2027 antes de estrenarse en Netflix el 2 de abril. La película contará con un elenco encabezado por Carey Mulligan, Daniel Craig y Meryl Streep. Basada en el libro precuela, la historia explorará la creación de Narnia y la figura de Aslan. Gerwig ha descrito el proyecto como uno de los mayores retos de su carrera. Porque algunos mundos no solo se cuentan, se imaginan desde el origen.
14: Por ese

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la oscuridad nunca sonó tan bien. En 2005, Interpol lanzó Zimmer, parte de su aclamado álbum Antiques. La canción habla sobre el deseo de estar con alguien inalcanzable, con ese sonido de guitarras post-punk tan característico de Nueva York. Paul Banks ha descrito la canción como una canción de amor desgastada y muy amarga. Jaded Love Song aborda el sentimiento de ver a la persona que amas enamorada de alguien más.

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1: ¿Podemos ser amigos de nuestros hijos? La cercanía y la confianza son muy valiosas, pero no debemos olvidar que primero somos sus padres y sus guías. Ellos necesitan límites claros y contención, algo que un amigo no siempre puede ofrecer. La relación puede evolucionar con el tiempo, sí. Al crecer se vuelven más cercanos, esa relación es respetuosa y cómplice, y entonces podremos también ser confidentes. Mientras son niños o adolescentes, lo más importante es acompañarlos, orientarlos y brindarles seguridad sin sentir la presión de caerles bien todo el tiempo o de estar siempre felices y sonrientes, porque eso nos toca como padres. La crianza consciente prioriza su bienestar y desarrollo, así que no debemos ser amigos de nuestros hijos.
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4: A poco más de media hora de Cabo San Lucas, en Baja California Sur, se ubica el pueblo mágico Todos Santos, con un toque bohemio, cultural y artístico. Esta localidad llena de encanto destaca por su estilo colonial, por su hotelería, su exquisita gastronomía local, una importante escena artística y playas cercanas como La Poza, Batequitos, San Pedrito, Cerritos, Punta Lobos y Los Esteros, donde se puede practicar deportes acuáticos o simplemente relajarse y tomar el sol. Con sus calles empedradas, Todos Santos ofrece galerías de arte y su atractivo centro turístico, en donde está la Plaza de Armas, una gran explanada adornada por palmeras y cocoteros, y la Misión de Todos los Santos, una majestuosa iglesia fundada por los jesuitas en 1720.
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En 2019, Noel Gallagher sorprendió a sus fans con Black Star Dancing, alejándose de las guitarras acústicas para abrazar un sonido disco cósmico influenciado por David Bowie, INXS, U2 y ZZ Top. La canción generó controversia en su lanzamiento. Al ser tan bailable y experimental, Noel declaró en varias entrevistas: "Si esto te hace enojar, entonces es que todavía estás viviendo en 1994. Bailemos con Black Star Dancing".

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11: Steven Soderbergh reveló que utilizó IA generativa en el documental John Lennon, The Last Interview. El proyecto, en colaboración con Meta, incluirá un 10% de material creado con IA para darle imagen a entrevistas que solo existían en audio. Porque en el cine, la tecnología también redefine cómo contar historias.
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11: Evangeline Lilly alzó la voz contra los recortes en Disney. La actriz criticó los despidos dentro de Marvel Studios, donde cerca de 1,000 empleados fueron recortados en distintas divisiones, incluyendo personal clave de desarrollo visual. Entre ellos se encuentra Andy Park, colaborador durante 16 años en la construcción del universo Marvel. Lily cuestionó la decisión y expresó su preocupación por un posible giro hacia el uso de inteligencia artificial, aunque no hay confirmación oficial. También mostró su apoyo a los afectados, calificando la medida como una falta hacia quienes impulsaron el éxito del estudio. Porque detrás de cada superhéroe hay talento humano que le da vida.

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5: Michael Stipe bromeó sobre una posible biopic de R.E.M. durante The Late Show with Stephen Colbert. Al imaginar quién podría interpretarlo de joven, bromeó al mencionar a Billie Eilish, a lo que Colbert mencionó: sería buena opción. Tiene ojos azules parecidos. Porque en Hollywood, hasta los castings imaginarios pueden dar de qué hablar.

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Aunque salió en el 89, Move This de Technotronic explotó mundialmente en 1992. La razón, se usó una masiva campaña de comerciales que protagonizaba la top model Cindy Crawford. La voz es de la rapera Jacqueline Kay, quien por fin apareció en el video oficial luciendo sus icónicas trenzas, dándole el crédito visual que merecía, a diferencia de otros hits del grupo donde usaban modelos. Es un clásico del Eurodance

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15: Las cascadas Salto de Tugela se ubican en Sudáfrica, en la región conocida como Montañas de Dragón. Es la segunda cascada más alta del mundo, con una caída de 947 metros y una anchura de 15 metros. Salto de Tugela alberga 226 especies de aves, 48 de mamíferos y 48 de reptiles, entre ellos el camaleón enano, que está en peligro de extinción.
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15: Las habas son unas leguminosas ricas en nutrientes. Cada 100 gramos de habas aportan 65 kilocalorías y 4.6 gramos de proteína. También aporta potasio, hierro, fibra y fósforo.
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¿Puede un cartón de leche hacerte llorar? En 1999, Blur lanzó Coffee and TV, cantada por el guitarrista Graham Coxon, quien escribió la letra sobre su lucha contra el alcoholismo. El video es sin duda uno de los mejores de la historia. Cuenta la aventura de Milky, un cartón de leche valiente que busca a Graham por la ciudad llena de peligros. El final del video, donde Milky sube al cielo, conmovió a millones. Una joya del Britpop tierno que nos enseñó que los héroes vienen en todos los envases.

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3: Foo Fighters tuvieron que cambiar de rumbo por culpa de un título inesperado. El vocalista Dave Grohl reveló que su nuevo álbum originalmente se llamaría For Good, inspirado en una canción que terminó convirtiéndose en Your Favorite Toy. Pero todo cambió cuando apareció Wicked For Good, la secuela del musical utilizando exactamente el mismo nombre. Cuando vi el título de la película, me molesté muchísimo. Entonces cambié el nombre de la canción y terminó siendo el título del álbum, explicó. Porque a veces, incluso el rock tiene que esquivar coincidencias de Hollywood.

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1: Cuando los niños nos dicen no te quiero, no siempre lo dicen desde el corazón, así que no te mortifiques. Lo dicen desde la emoción del momento, que puede ser enojo, o frustración, o cansancio, o porque simplemente tienen una necesidad de atención y de afecto. Aunque estas palabras sí nos duelen mucho como mamás, representan una oportunidad valiosa para enseñarles a reconocer y nombrar lo que sienten, así como para aprender a regular sus emociones. Lo que tienes que hacer es mantener la calma, escucha y valida su emoción sin reforzar la conducta negativa y recuérdale a tus hijos que el amor que se siente entre padres e hijos no desaparece por un conflicto o un mal momento. Este tipo de situaciones fortalecen la comunicación, la comprensión mutua y los lazos afectivos en la familia. 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
3: En pleno corazón de Zapopan, Jalisco, se erige la imponente Basílica de Zapopan. Esta joya arquitectónica fue construida en 1690 por frailes franciscanos en honor a la Virgen de la Inmaculada Concepción o Virgen de la Expectación, que actualmente se conoce como Virgen de Zapopan, cuya imagen de solo 34 centímetros de alto data desde el siglo XVI. Dos culturas resguardan el atrio de la Basílica. Se trata de la figura de Fray Antonio de Segovia, quien donó la imagen de la Virgen de Zapopan y del Papa Juan Pablo II, acompañado de un niño vestido de charro. Cada 12 de octubre, la Basílica de Zapopan alista la llegada de la Virgen de Zapopan, acompañado por millones de fieles que parten en peregrinación desde la Basílica de Guadalajara, tradición que se conoce como la romería y que fue declarada por la UNESCO como Patrimonio Cultural Inmaterial de la Humanidad.
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1: Japan Airlines ya prueba el futuro en sus aeropuertos. La aerolínea impulsa un programa piloto con robots humanoides de Unitree Robotics y GMO Internet Group para mover equipaje y operar en pista. Buscan cubrir la escasez de trabajadores, porque el futuro laboral ya empezó a caminar por las terminales aéreas.

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En 2003, Delays nos elevó con Nearer Than Heaven. Lo que hace única a esta canción es la increíble voz de falsete de su vocalista Greg Gilbert, que le da un tono celestial y veraniego. En julio de 2024, medios como DIY Magazine volvieron a reseñar la canción, calificándola como un clásico adictivo que sigue siendo imposible de cantar para el humano promedio debido a su complejidad vocal. Gilbert falleció joven, pero nos dejó este himno del indie pop. Toquemos el cielo con Nearer Than Heaven.

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5: El ketchup se vendía como medicina en los años 1830 para tratar problemas digestivos y la diarrea común.
4: Información sorprendente.
5: El ojo del avestruz es más grande que su cerebro, siendo el ave con los ojos más grandes del mundo.
4: El apunte del día.
5: El oro es comestible siempre que sea puro, aunque no tiene sabor ni aporta ningún valor nutricional al cuerpo humano.
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6: Ser mamá divorciada es aprender a sostenerlo todo, con amor, con paciencia y con mucha determinación. Aunque el camino puede ser retador y a veces solitario, también revela una fuerza interior que quizás no conocías en ti y que te permite enfrentar los desafíos con resiliencia. Sé que te puedes volver más consciente de tus decisiones, más firme en tus valores y más capaz de salir adelante, incluso cuando las circunstancias te parezcan difíciles. Tus hijos aprenden de tu valentía, de tu capacidad para adaptarte y de la forma en que te reconstruyes día a día. No es el final, sino un nuevo comienzo lleno de oportunidades, lleno de aprendizaje y de crecimiento personal.
2: Sígueme en Facebook y en Instagram como Gina Ibarra-TV para que sigamos hablando de mamá a mamá y también a papá.
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En 1993, No Rain, de Blind Melon, se convirtió en el himno alternativo por excelencia. Detrás de su ritmo alegre y acústico, la letra esconde una historia real sobre la depresión de una chica que prefería dormir para evitar el sol. Pero lo que grabó esta canción en nuestra memoria fue el video de la niña abeja, esa pequeña bailarina rechazada que al fin encuentra a su tribu en un campo verde. Aunque la banda sufrió la trágica pérdida de su vocalista poco después, nos dejaron esta joya eterna sobre encontrar tu lugar en el mundo.

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1: El cacahuate es una leguminosa originaria de América que se cultiva en México desde hace más de 2000 años. Su nombre viene del náhuatl tlalcacahuatl, que significa cacao de tierra. Más allá de su sabor, el cacahuate tiene un alto valor nutricional, aporta proteína, favorece la digestión y contribuye a la salud del corazón y del sistema nervioso.
0: En el mercado encontramos distintas presentaciones, entre ellas los cacahuates salados y japoneses. Dos opciones que, aunque parten del mismo ingrediente, tienen diferencias en su preparación, sabor y contenido nutricional. Mientras que los cacahuates salados contienen aceite vegetal y sal, los cacahuates japoneses contienen harinas de trigo, almidones, azúcares, sal y algunos adicionan soya o saborizante de soya.
1: Quédate porque hoy te contaremos los resultados de nuestro estudio de calidad para que sepas cuál es la mejor opción al elegir tu botana favorita.
0: El Laboratorio Nacional de Protección al Consumidor analizó 35 productos, de los cuales 17 son cacahuates salados y 18 japoneses. Se realizaron pruebas para verificar que la información comercial de los productos cumpliera con los requisitos establecidos en la normatividad mexicana y que el contenido neto coincidiera con lo declarado en la etiqueta.
1: También se determinó la cantidad de azúcares reductores totales y el contenido de peróxidos, que indica si el producto se ha deteriorado, afectando su sabor, olor o calidad, o si presenta tendencia a la rancidez. Además, se evaluó el contenido de grasas, proteínas y carbohidratos por cada 100 gramos de producto, así como su aporte calórico y la veracidad de las leyendas o declaraciones incluidas por los fabricantes.
0: ¿Cuáles fueron los resultados? Todos los productos cumplieron con el contenido neto que declaran en su etiqueta y con el índice de peróxido establecido.
1: Ten cuidado, algunas marcas presentaron más sodio del que declaran en su etiqueta, por lo que su información comercial no es veraz. En el caso de los cacahuates salados, esto ocurrió en las marcas First Street, Golden Hills, Golden Nuts Barcel, Great Value, Nature Sun y Sol. Y entre los cacahuates japoneses, en las marcas Great Value, Selecto Brand y Snack Club.
0: Se detectó que dos marcas de cacahuates salados no exhiben el sello de exceso de sodio, a pesar de que por su contenido están obligados a hacerlo. Golden Hills y Nature Sun.
1: Algunas marcas no son claras con su fecha de caducidad. En las presentaciones Selecto Brand, tanto en cacahuates salados como japoneses, se usa la leyenda fecha de consumo preferente, aunque en realidad indica la fecha de caducidad.
0: Por otro lado, el contenido nutrimental de las botanas está relacionado con el proceso de elaboración, por ello toma en cuenta que el contenido de proteína es mayor en los cacahuates salados y el contenido de carbohidratos es casi el doble en los japoneses respecto a los salados.
1: Presta atención, aquí van algunas recomendaciones de consumo que te ayudarán a cuidar tu salud. Evita estos productos si tienes hipertensión o problemas del corazón. No sustituyas una comida con estos productos. Son botanas, no un plato fuerte. Considera consumir cacahuates naturales o tostados. 50 gramos a la semana aportan vitaminas, minerales y reducen el riesgo de enfermedades cardíacas. Informarte es la mejor manera de disfrutar tus botanas de forma segura.
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0: Bienvenidas y bienvenidos a La Hora Nacional. Hoy vamos a tener para todos ustedes historias sobre cultura, medio ambiente, inclusión y la vida cotidiana de nuestro país.
1: Sí, y vamos a empezar con música de Cecilia Rivera, conocida como Tafate. Ella es compositora, poeta y activista mazateca de la región Cañada de Oaxaca.
0: Además, conoceremos cómo se arma el vehículo Olinia, el proyecto del auto eléctrico mexicano que apuesta por una movilidad más limpia y sustentable.
1: En el marco del Día Mundial del Medio Ambiente y del Día Mundial de la Bicicleta, hablaremos sobre acciones que impulsan el cuidado del planeta y la inclusión social.
0: Hablaremos con Manuel de la Torre, creador del Paseo a Ciegas, una iniciativa que desde hace más de 20 años permite que personas con discapacidad visual hagan recorridos en bicicleta acompañados por ciclistas voluntarios.
1: También vamos a platicar con la doctora Mariana Núñez Vespaloa sobre el encuentro de arte textil, decorativo y utilitario original mundial social. Ahí, artesanas y artesanos mexicanos exhibirán piezas inspiradas en el Mundial 2026, mezclando tradición, creatividad y cultura popular.
0: Y en nuestros espacios de servicio les contaremos sobre la jornada notarial en la Ciudad de México para explicar los beneficios y apoyos disponibles para la ciudadanía. Así que comenzamos.
1: Hoy empezamos el programa con música de Cecilia Rivera, alias Tafate, que es una artista mazateca originaria de la región de la Cañada Oaxaqueña. Vamos a ver y escuchar una de sus canciones.
2: Hola, ¿qué tal? Mi nombre es Cecilia Rivera Martínez, Tafate y Momo García. La canción que vamos a presentar a continuación se titula Respira y sigue adelante. Está en lengua mazateca. Estamos en La Hora Nacional.

0: Buscando una movilidad más limpia, México está impulsando proyectos innovadores como Línea, que es un auto eléctrico diseñado con enfoque ecológico y tecnológico.
1: Este vehículo es una apuesta para reducir emisiones contaminantes y avanzar hacia un futuro donde el transporte sea más eficiente y sustentable. Vamos a ver y escuchar una cápsula sobre este proyecto.
2: México ha movido al mundo con destreza inigualable, con mentes y manos que dominaron la ingeniería para cuidarnos, que levantaron torres hacia el cielo y que le dieron color a nuestra vida. Con esa herencia, hoy trazamos un nuevo rumbo. Escuchando a quien da vida a la ciudad, a quien conoce el camino y a quien necesita movilidad accesible. Olínea es un proyecto construido por científicos de las mejores universidades del país, resultado de un método preciso y una visión compartida basada en las mejores prácticas.
3: Definimos la identidad y la experiencia. Cada superficie y cada volumen están pensados para que el vehículo conecte con las y los usuarios.
4: Desarrollamos el chasis y la arquitectura física para superar las pruebas de seguridad y de desempeño.
5: Gestionamos sistemas de calidad ambiental, de salud y seguridad en el trabajo para la mejora continua de Olínea en un sistema de gestión integral.
6: Anticipamos cualquier riesgo aplicando pruebas y metodologías preventivas para lograr un producto seguro, sin fallas y bajo la normativa aplicable.
7: La planta preparamos todo para que la producción sea eficiente, repetible y escalable.
8: Coordinamos la cadena de suministros y cuidamos de cada eslabón del proyecto para tener una producción precisa y con el mejor costo.
2: El ingenio ya lo teníamos. Hoy lo convertimos en nuestro motor, la energía que nos pone en marcha.
1: Hay proyectos que no solo transforman ciudades, sino también la forma en que entendemos la empatía y la inclusión. Hoy vamos a hablar de una iniciativa en la que personas voluntarias prestan sus ojos para que alguien más vuelva a sentir la emoción de pedalear.
0: Se trata de Paseo a Ciegas, una asociación civil que desde hace más de 15 años hace recorridos en bicicletas tándem, ya saben, estas bicicletas como dobles, para personas con discapacidad visual. Hoy nos acompañan Manuel de la Torre, que es el fundador de esta iniciativa, y Lola del Ángel, una usuaria de Paseo a Ciegas. Bienvenidos a La Hora Nacional. Qué gusto que estén con nosotros.
9: El gusto es nuestro.
10: Muchas gracias. Gracias por invitarnos.
1: Al contrario, nosotros felices de que estén aquí con nosotros. Y quisiéramos saber, Manuel, ¿cómo fue que nace Paseo a Ciegas? ¿Qué te motivó? ¿Cómo entendiste que no nada más era andar en bicicleta, sino una manera de transformar muchas cosas y muchos corazones?
9: Es cierto, como lo comentas, por aquel lejano 10 de enero del 2010, es que iniciamos una iniciativa en donde en la ciclovía recreativa de la Ciudad de México, este proyecto que se llama Muévete en Bici, estaríamos ahí en la glorieta de la Diana Cazadora ofreciendo esta posibilidad de andar en bicicleta, que es una dinámica muy lúdica, es un ejercicio, es un juguete, es un pasatiempo bellísimo el andar en bicicleta, compartiéndolo con una persona con discapacidad visual mediante una bicicleta tándem, una bici doble, donde un ciudadano, un guía, como un servidor, y ahora cientos o miles que han pasado a través de los años, ofrecen su tiempo para llevar a una persona con discapacidad, como mi amiga Lola del Ángel, que por obvias razones sola no lo podría hacer, y de esa manera disfrutar el andar en bicicleta, la ciclovía, la convivencia, el espacio público, la gente que se reúne cada domingo, que son familias, deportistas, niños, vas con tu mascota, en fin, y de esa manera compartir esa parte, ¿no? Así funciona, así nació Paseo a Ciegas, así nos conocimos hace ya muchos años, hicimos una gran amistad y eso ha sucedido, como les digo, con muchos seres humanos, personas con y sin discapacidad que nos unimos en ese punto para llevar a cabo esta actividad, esta labor mediante esta dinámica.
0: Manuel, ¿dónde podemos encontrar información sobre esta iniciativa? ¿Dónde puede inscribirse la gente? ¿Cuándo son los paseos?
9: Claro.
0: Platícanos un poquito más como de la parte ya logística para que la gente se una.
9: Claro, sí. Estamos todos los domingos de 9 de la mañana a 1:30 de la tarde en la glorieta de la Diana Cazadora dentro de la ciclovía recreativa de la Ciudad de México. Seguro nos encuentran ahora que todo se mueve vía redes sociales, Facebook, Twitter, Instagram y todas esas como Paseo a Ciegas AC. Y ahí van a encontrar mucho de lo que hacemos, los calendarios, las actividades, muchas de las imágenes, las descripciones y el amor que conjuntamos en cada una de nuestras actividades. actividades.
1: Lola, ¿cómo has sentido tu vida después de estar en estas bicicletas, en estos recorridos, en estos paseos a ciegas?
10: La verdad es que, vuelvo a decirlo, es maravilloso. Estoy muy, muy agradecida porque a veces no pensamos como en la parte recreativa para las personas con discapacidad. Ya hablamos mucho sobre, bueno, tal vez no mucho, sobre accesibilidad, trabajo, salud y esto, pero sí falta la parte recreativa, el lugar en donde poder hacer amigos, en donde convivir con otro que es igual que yo, con quien compartir experiencias. Y la verdad es que Paseo a Ciegas me ha dado esa oportunidad de, justo como dice Manuel, poder hacer amigos, no solo personas con discapacidad, personas sin discapacidad también, pero que entienden la discapacidad de otra manera, que pueden volver a... Pues es que existe como a veces esta parte en la que nos miran como personas extrañas, como algo diferente, y cuando te sensibilizas y empatizas, te das cuenta que todos somos seres humanos, claro. Todos cabemos en este lugar, y eso es lo que está chido, el poder sentir que sí estamos, somos parte de... La verdad es que ha sido muy, muy
1: bonito,
10: padre.
1: Qué bonito lo que nos acabas de decir. Muchas gracias, Lola. Sí.
0: Muchas gracias a los dos por venir. Qué gusto conocer esta iniciativa. Felicidades por armarla.
9: Gracias.
0: Qué padre poder haber conocido tu experiencia, Lola. Y ya saben, si se quieren unir, ahora tienen ya todas las herramientas para hacerlo. Y pues invitamos a toda la gente justo a participar. Y una vez más, muchas gracias por acompañarnos en la Hora Nacional.
10: Gracias. Muchas gracias. Gracias a ustedes, de verdad.
1: Gracias a ustedes. Y gracias a ustedes que nos están viendo y escuchando. Esto es La Hora Nacional. Quédense con nosotros.
0: El arte textil mexicano va a tener un espacio especial con el Encuentro de Arte Textil Decorativo y Utilitario Original Mundial Social.
1: La subsecretaria de Cultura Marina Núñez Vespalova platicó con nuestro compañero Orlando Abad sobre esta iniciativa donde artesanos de todo el país mostrarán piezas inspiradas en el Mundial 2026 que ya está a la vuelta de la esquina.
11: México lindo y querido, hay muchos motivos para celebrar y uno de ellos es el Mundial, por supuesto. El Mundial Social incluye un montón de actividades y hoy vamos a abarcar una muy especial. Es Original. Ustedes saben que Original es un programa que apoya a los artesanos y artesanas de muchísimas disciplinas de nuestro país. Para platicar más al respecto y de un evento muy especial, está aquí la doctora Marina Núñez Vespalova, que tiene todos los detalles al respecto del 4 al 7 de junio en el Complejo Cultural Los Pinos. ¿Es cierto, doctora?
12: Así es, muchas gracias.
11: Bienvenida a la Hora Nacional. Cuéntenos, ¿cómo es que nació esta fusión, este Original edición especial?
12: Esta edición nació porque creemos que tenía que haber un espacio con motivo del Mundial que mostrara de mejor manera la gran diversidad que tiene México a través de su arte popular. Nosotros solemos hacer dos emisiones de Original, el de arte decorativo, que es justo en junio, y el de arte textil, que es el tradicional que se hace en el mes de noviembre. Ahora los fusionamos, invitamos a compañeros artesanos textiles también a esta emisión de junio y logramos una edición, la más grande. Hay 515 artesanos de todo el país, de distintas técnicas textiles y ramas artesanales. De verdad, va a ser una explosión de riqueza cultural fantástica, de arte, de dominio de técnicas, además técnicas que hablan mucho de nuestro país, de la gente que la sigue preservando. Y a todo eso se une también una gran oferta cultural muy amplia para todo tipo de públicos. Tenemos para bebés de 0 a 5 años un espacio que se llama Nido. Tenemos para 6 a 12 años talleres que van introduciendo al arte popular a través de los propios maestros artesanos, que son quienes dan estos talleres. Tenemos para adultos mayores que a veces recuerdan quizá algunas cosas que ya sabían hacer. Muchas de las señoras bordan, por ejemplo, entonces se encuentran con maestras que les enseñan, que les recuerdan cómo mejorar ese bordado. Y hay música y hay comida y creo que es un espacio muy completo que habla también de todo el ambiente que rodea el mundo del artesano.
11: Todo lo que ustedes tienen que saber es que México es riquísimo, pero qué mejor que de la mano de los artesanos. Y tantos, ¿no? Más de 500, imagínense. La cita está dada del 4 al 7 en Chapultepec. ¿Y hay algo más que tengamos que saber para disfrutar en su plenitud de este ventazo?
12: Que tienen que ir con el alma dispuesta, abierta, con zapato cómodo, darse el tiempo para visitar Original. Son 12 kilómetros de riqueza cultural, donde vale la pena detenerse, ver cada pieza, hablar con el artesano y de repente sentarse, comerse un buen taco. Vamos a tener representación gastronómica de prácticamente 10 estados de la República con cocineras tradicionales y para bajar la comida un buen zapateado.
11: ¡Qué rico! Y hasta baile va a haber. Bueno, ir, disfrutar, conocer, observar y también aprender en estos talleres va a ser algo sin igual. Sin duda es una gran edición, esta edición especial del... Podríamos decir que es mundialista, ¿no?
12: Es totalmente mundialista. Tenemos una cascarita también.
11: Ah, y además, miren, el puro orgullo de ser mexicano ya habla por sí mismo, pero si a eso le agregamos toda la tradición de nuestras artesanías, es garantía de calidad y de pasarla súper bien. Doctora Marina, muchísimas gracias por compartirnos toda esta información y allá nos vemos.
12: Allá nos vemos. Muchas gracias.
11: Allá nos vemos.
0: Año miles de personas aprovechan las jornadas notariales para hacer trámites como testamentos, escrituras y regulación patrimonial a costos accesibles. Estas campañas buscan dar más certeza jurídica a las familias mexicanas.
1: Y para entender cómo funcionan estos programas, sus beneficios y por qué es importante mantener nuestros documentos en regla, hoy tenemos con nosotros al licenciado Fernando Dávila Rebollar, especialista en materia notarial. Licenciado, bienvenido a la Hora Nacional.
13: Muchas gracias por esta invitación y aprovechar este espacio con su distinguido público. Efectivamente, como bien señalas, es una tradición realmente en la actividad notarial en la Ciudad de México, siempre estar presente en todo lo que es el apoyo a la población, en todo lo que son sus necesidades. Y una de ellas, básicamente, pues es en el aspecto patrimonial. Está por demás reconocido que, bueno, pues prácticamente el tener su propiedad, su patrimonio, aspirar a tener debidamente un pedazo de patria, como dicen, y debidamente formalizado y escriturado. La cereza en el pastel de cualquier adquisición de cualquier inmueble, digamos, es la escritura pública. Ella es necesaria, es importante, es el título de propiedad. Con base en ello se inscribe al dueño en el registro público de la propiedad, previo pago de los impuestos y pasando por un procedimiento de escrituración. La intervención del notario es importante porque precisamente la labor del notario es verificar que quien adquiere un inmueble lo está haciendo de quien a su vez debidamente es dueño, propietario, y que el inmueble precisamente cumple con todos esos requisitos, principalmente que el registro público de la propiedad todo esté en orden y sea una propiedad perfectamente regularizada, por decir así, y pues garantizar a quien va a adquirir que tanto esfuerzo implica, tanto sudor implica tener una propiedad, hacerlo correctamente. Efectivamente, el tema de la escrituración siempre, de alguna manera, pues ha implicado un costo. De tal manera que en la Ciudad de México, todo el que quiere escriturar en la Ciudad de México un inmueble, tiene beneficios fiscales muy importantes. Es decir, se simplifica en el sentido de que, por ejemplo, no se requiere tener un avalúo para escriturar, que eso siempre representa un costo importante.

0: el costo, ¿no? La gente decía, pero ¿cómo? Si es la propiedad donde siempre he vivido. Sí, claro, ¿por qué claro. Si mi papá murió ahora tengo que pagar? Bueno, es un concepto que ahí está en la ley. Pero afortunadamente en jornadas notariales hay un capítulo especial para sucesiones. Y en el caso de sucesiones hay otros rangos de valor, pero los descuentos pueden ser hasta del 80%.
1: Sí, buenísimos.
0: Entonces, fíjate, entonces no tienes que pagar en la avalúo. Pagas con base en el valor catastral y aparte el resultado con una reducción de hasta el 80%.
1: Ah, no.
0: Sobre todo también fomentar que en gran medida la irregularidad en las propiedades se debe a de que vienen de sucesiones y se deja. El notario salvadoreño tiene una tradición de servicio a la ciudadanía. No cobra por asesorías, por gente que vaya y pregunte qué puede hacer para escriturar. Entonces, el tema de estos dos artículos, estas adiciones a la jornada notarial, tienen esa finalidad. Los requisitos muy sencillos es, insisto, basado en tu boleta predial vigente, dependiendo del valor catastral, vas a tener derecho a beneficios. Tienes que ir con el notario al que te corresponda, de tu preferencia, y le debes de llevar simplemente la escritura, la boleta, tu identificación, vas a llenar un formato. El notario te va a ayudar, el notario prácticamente, no tomes nota necesariamente de muchas cosas. Mientras tengas tu título, tu boleta de predial, ve a ver al notario, te va a decir si entras en jornada notarial, y él se va a encargar, conoce los procedimientos. Pero en general, acérquense con su notario o al Colegio de Notarios de la Ciudad de México. Agradezco muchísimo esta oportunidad a la Hora Nacional y a ustedes por este espacio.
2: Mil gracias a usted, licenciado, de verdad.
0: Gracias.
2: Acérquense a su notario, ya saben, todas las preguntas se contestan gratis. Y quédense con nosotros. ¿A dónde van? Esto es La Hora Nacional.
1: Acérquense a La Hora Nacional.
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2: El cambio climático y la contaminación son cada vez más visibles y más preocupantes. Y por eso, cuidar el medio ambiente tiene que ser una tarea de todas y todos. Por lo mismo, fechas como el Día Mundial del Medio Ambiente nos ayudan a pensar en nuestras acciones diarias y también en sus consecuencias.
1: Y además, esta semana también se conmemora el Día Mundial de la Bicicleta, una alternativa de movilidad mucho más sustentable. Y como en nuestro país se impulsan proyectos como Línea, una iniciativa de energía limpia, hoy queremos hablar sobre por qué es tan importante cuidar nuestro planeta. Para esto nos acompaña nuestro colaborador, Eric Ortiz. Eric, bienvenido una vez más a La Hora Nacional.
4: Un gusto una vez más acompañándoles aquí a todas, todos ustedes y a quienes nos ven en casita esta noche.
2: ¿Cuáles son las acciones más sencillas que realmente nos pueden ayudar a cuidar el medio ambiente?
4: Las fundamentales sería primero la educación de los datos. Implementarla a través de los municipios. Aquellos municipios que son capaces de medir su gasto de energía y su gasto de agua son municipios capaces de cumplir con metas internacionales. Otras metas serían, como personas, lo que podemos nosotros realizar es el consumo local, que quizá es un tema que ya se escucha muy trillado por algunas campañas, pero es algo muy importante porque nosotros al consumir local lo que estamos realizando es estamos reduciendo nuestra emisión transfronteriza de contaminantes. Y la tercera sería que en nuestros hogares tratemos de ir adaptando nuevas tecnologías con energía limpia, adquirir aparatos electrónicos que cumplan con los estándares internacionales, ¿no?, del ahorro de energía y sobre todo medir nuestros consumos y gastos de agua, de luz y de gas.
1: Oye, Eric, ¿y estas pequeñas acciones, pero que son hechas por muchísimas personas, qué impacto tienen?
4: Hay un dato muy importante y contundente. La Organización Mundial Meteorológica ha dicho que el planeta sigue rompiendo récords en el alza del calentamiento global. Lo que ha hecho el mundo ante esta situación es crear el Acuerdo de París, conformado por más de 200 países, en el cual se incluye México. Y en este se han comprometido a que el planeta no alcance el 1.5 grados de temperatura. Y esto es algo muy importante para nosotros como país, porque según datos de la OCDE y del Banco Mundial, en nuestro país es propenso a fenómenos hidrometeorológicos y esto no solamente tiene una implicación ecológica, también tiene una repercusión económica en nuestro desarrollo si es que nosotros no tenemos una resiliencia climática y adaptamos nuestras infraestructuras ahora que estamos a tiempo.
2: Oye, Eric, y aprovechando que también se celebra el Día Mundial de la Bicicleta, ¿crees que el uso de la bicicleta pueda generar un impacto positivo en las ciudades y en nuestra salud?
4: Si nosotros vemos ejemplos como el de Países Bajos, que han sido uno de los países que ha implementado este tipo de acciones,

0: se pueden dar cuenta que las calles han empezado a cambiar, los ríos, la naturaleza se empieza a ver diferente, pero también el hecho de nuestra salud, ¿no? Al tener otro tipo de movilidad, incluso en las emociones, nos beneficiaría muchísimo, tanto en la salud como en nuestro entorno y el medio ambiente.
1: ¿Cómo podemos crear mayor conciencia ambiental desde nuestra casa y en nuestra comunidad o a nivel comunidad?
0: Cuando pensamos en el mundo y en los tratados internacionales, creemos que solamente se firman en una mesa en Suiza o en Alemania o en algún país lejano. Pero la realidad es que esto toma relevancia cuando lo ejecutamos en nuestras calles, cuando lo ejecutamos en nuestras casas, con el manejo de los residuos, ¿no? Cómo separamos la basura, cómo nosotros, si no necesitamos tantos focos en la casa, pues prendemos solamente los que necesitamos. Al momento de bañarnos, pues reciclar el agua, que no se desperdicie, ¿no? Yo creo que con pequeñas acciones nosotros podemos lograr que haya cambios muy significativos en nuestro entorno y sobre todo en el cuidado de nuestro medio ambiente. Recordemos que el medio ambiente no conoce fronteras ni ideologías, conoce soluciones técnicas y yo creo que el día de hoy lo que tenemos que hacer es cuidar nuestro entorno.
1: Así es. Eric Ortiz, una vez más, muchísimas gracias por acompañarnos aquí en La Hora Nacional y también a ustedes, muchísimas gracias por acompañarnos.
2: Hola, ¿qué tal? Mi nombre es Cecilia Rivera Martínez, Tafate y Momo García. La siguiente canción que vamos a compartir con ustedes se titula Tu Voz. Estamos en La Hora Nacional.

0: En su libro autobiográfico Vivir para contarla, Octavio Paz dijo lo siguiente: la vida no es lo que uno vivió, sino lo que uno recuerda y cómo lo recuerda para contarlo. Y con esta frase terminamos la primera parte de esta Hora Nacional.
1: Antes de ir a una pausa, queremos mandarle saludos a todas y todos los que nos escriben cada semana. Hoy van para Rolando Hernán Pérez, Rafael Vázquez Castro, Francisco Segura y Raúl Robles en Fresnillo, Zacatecas.
0: También para Betty Nav en Zultepec, Estado de México, Alicia BFG, Cecilio Godínez en Dolores Hidalgo, en Guanajuato, Gabriel Dávila en Torreón, Coahuila y Saúl Basilio.
1: Y otros para Verónica Muñoz Centeno, José Luis Hernández Álvarez y Paloma Espinosa, que nos platicó que escucha La Hora Nacional desde que estaba en la primaria.
0: ¡Ah, qué es? Buena onda!
1: Sí, le mandamos un abrazo.
0: Por eso le he ido también en la vida, desde chiquita.
1: Mira, nomás.
0: Bueno, pues muchísimas gracias por escribirnos, por escucharnos y por ser parte de esta comunidad. Recuerden que estamos en YouTube, Facebook, Instagram, TikTok, X y Spotify.
1: También nos pueden contactar en el número 55-34-83-42-39 o mandarnos un correo electrónico a la dirección lahoranacional@segob.gob.mx. Que tengan muy buenas noches y muy bonita semana.
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0: Ya estamos de regreso en esta segunda parte de la Hora Nacional, donde vamos a tener más historias, cultura, inclusión y música en lengua mazateca.
1: Sí, vamos a hablar de las obras que se están haciendo para evitar inundaciones durante la temporada de lluvias. Estas obras son en zonas como Iztapalapa, Ciudad Nezahualcóyotl y La Paz. Estas buscan reducir riesgos y proteger a miles de familias.
0: También va a estar con nosotros Yoali Olvera Tolentino. Ella es ganadora del Premio Nacional de Acción Solidaria y Voluntaria 2025 por su trabajo con mujeres de su comunidad.
1: Hablaremos de la exposición NEO, Nombrar el Orgullo, que está en el Centro Cultural El Rule. Ahí convergen artistas de la diversidad cultural, pueblos indígenas y la comunidad LGBTIQ+.
0: En la Chilanguía les traemos una agenda de actividades que pueden hacer en la Ciudad de México.
1: Y les vamos a platicar de la obra de teatro Toc Toc, donde 6 personajes con trastornos obsesivo-compulsivos te hacen reflexionar sobre esta enfermedad, pero con muchísimo humor.
0: La música de Cecilia Rivera, mejor conocida como Tafaté, es un homenaje a la lengua mazateca. Con su propuesta artística ha llevado la identidad indígena a escenarios internacionales. Vamos a verla y vamos a escucharla.
2: Hola, mi nombre es Cecilia Rivera Martínez, mejor conocida como Tafaté. La siguiente canción que vamos a compartir con ustedes es Los Ojos del Alma. Estamos en la Hora Nacional.

0: Esta época de lluvias llegó con todo.
1: Sí, ¿eh? ¿Qué tal? Fíjate que justo en esta temporada que ya la tenemos encima, se están reforzando varias obras para prevenir inundaciones en puntos clave, sobre todo en la zona oriente del Valle de México.
0: Sí, por ejemplo, en Iztapalapa, en Nezahualcóyotl y La Paz, donde el agua se acumula rápido y genera afectaciones importantes.
1: Por eso se están ampliando y fortaleciendo lagunas de regulación, colectores y cárcamos de bombeo para que el sistema tenga mayor capacidad de desalojo y responda mejor en lluvias intensas.
0: Y también el mantenimiento del drenaje, ¿no? Sí. O sea, no solo obras nuevas, sino limpiar, reforzar y desasolvar para que todo fluya mejor.
1: De hecho, hay trabajos de desasolve en varios ríos y canales, además del refuerzo de bordos en distintas regiones del país como parte de una estrategia mucho más amplia de prevención.
0: La idea es reducir riesgos y proteger a la población en toda la temporada de lluvias, que ya sabemos que cada año viene con fuerza.
1: Hoy conoceremos la inspiradora historia de Jenny Joali Olvera Tolentino, ganadora del Premio Nacional de Acción Voluntaria y Solidaria 2025 en la categoría juvenil. Vamos a la entrevista que realizó nuestro compañero Orlando Abad.
2: Buenas noches, México lindo y querido. Hoy queremos platicarles del Premio Nacional de Acción Voluntaria y Solidaria 2025. Estamos hablando con Jenny Olvera Tolentino, que es la ganadora del premio que les menciono. ¿Cómo estás, Jenny? Buenas noches.
3: Muy bien, gracias.
2: Fíjate que estábamos leyendo que este es un premio muy importante para la sociedad y queremos preguntarte qué es lo que tú sentiste cuando te dijeron que eras la buena este año.
3: Me sentí muy, muy contenta, muy feliz porque se vio reflejado el esfuerzo que viene de años atrás de, con muchas mujeres, sobre todo, del ser la primera mujer que lo gana, y creo que se me hace muy, muy, muy feliz.
2: Suena muy bonito y romántico, pero imagino que detrás de eso hay un montón de esfuerzo, de inspiración, de oportunidades que se han ido generando en el camino. ¿Cómo fue que tu vida se tornó hacia ser una voluntaria?
3: Mira, yo soy de una comunidad de Actopan, Hidalgo, y soy bióloga de profesión y voluntaria de corazón, siempre lo digo. Inicié en la carrera y ahí tuve el acercamiento con muchas familias. Ahí es donde me di cuenta de las necesidades y las carencias que tienen, y entonces ahí me nació ese espíritu solidario, o se fortaleció, ¿no? Quizás siempre lo he tenido, pero se fortaleció por hacer algo más para las familias.
2: Me platicabas que haces desde humedales hasta gallineros y sí, todo lo que se vaya ofreciendo en el camino, pero me gustaría preguntar cómo es que lo reciben las comunidades, ya que lo ven hecho y desde que vas llegando.
3: Es todo un reto porque muchas de las comunidades están acostumbradas a que todo se les dé. Entonces aquí nosotros llevamos capacitaciones donde hablamos desde el empoderamiento de las mujeres, el trabajo en equipo, la visión comunitaria, para que vayamos fortaleciendo esa comunidad y hacer un trabajo más integral. Entonces, pues es mover a estas mujeres para empoderarlas y decirles que si nos unimos y juntas vamos a poder ver cosas reales en sus comunidades, impactos reales.
2: Eso suena también como un poco a cambiar los paradigmas existentes, ¿no? Me imagino que ha de ser de pronto un choque en ocasiones, ¿no? Llegar y decirles, oigan, sí se puede, no se acostumbran a que les den, vamos a hacerlo.
3: Sí.
2: ¿Vas viendo el cambio de cómo llegas a cuando terminas?
3: Sí, yo me enfrento a muchos obstáculos en este camino. Para empezar, por ejemplo, el machismo en las comunidades está muy arraigado y las mujeres no tienen ese voto, esa voz para tomar decisiones. Entonces, pues sí es complicado, es primero llegar y también me enfrento a la incertidumbre, ¿no? A la duda que se pone en mi trabajo, mis habilidades para pues, liderar esta comunidad.
2: Pienso que ahorita tal vez allá afuera haya personas que digan, hombre, ¿yo qué me voy a meter a eso, no? De andar de voluntario, si ni pagan, si ni se gana, si nomás se pierde el tiempo. ¿Habría algún mensaje para ellos? Seguro hay recompensas al corazón que valen mucho, ¿no?
3: Sí, yo creo que México es un país voluntario y solidario, y lo hemos visto nosotros en muchos desastres naturales, ¿no? Donde miles de personas salen a ayudar sin esperar nada a cambio, donde muchas personas arriesgan su vida por salvar otras. Entonces, es buscar esa causa con la que nosotros conectemos. Encuentras la felicidad en algo que no la vas a encontrar en otro lado. Entonces, solo es buscar eso que nos apasiona para que nosotros podamos dedicarnos y sentirnos felices en el corazón, ¿no?
2: ¡Ay, qué bonito lo dices! Y qué bonito es compartir. Si está en sus manos y en sus posibilidades, háganlo. A lo mejor ahorita siembras una semilla en alguien que diga, lo voy a pensar, probablemente sí lo voy a hacer. ¿Cómo les dirías que se puede iniciar en un voluntariado?
3: Acercarse a diferentes organizaciones. Hay muchas organizaciones civiles que se encargan a llegar a estas comunidades o a la causa que nosotros queramos. Es acercarnos, como ya lo dije, algo que nos mueva mucho, y ya una vez que estemos ahí, ver qué es lo que podemos hacer.
2: Seguramente al llegar a este nivel de ya tener un premio, te has de motivar para seguir adelante. ¿Qué es lo que vas a hacer para seguir tu carrera?
3: Pues sí, este premio me ha motivado mucho. Quiero ser un ejemplo para mi familia, para mis sobrinas, que ellas me vean como mujer y que piensen que sí podemos cambiar las realidades de las comunidades, que sí tenemos voz y sí podemos liderar proyectos.
2: Y hay cosas que no se miden, ¿no? Como el impacto de tus palabras en las personas que ahorita te están escuchando. Muchas gracias por tu labor, por inspirarnos y porque el voluntariado tiene un peso muy importante en nuestra sociedad. Por favor, cuéntanos, ¿dónde te podemos seguir?
3: En Facebook como Jenny Olvera.
2: Va, y cualquier cosa, ahí en las redes de La Hora Nacional seguramente pondremos toda la información. Continuamos esta noche.
1: La diversidad cultural y lingüística de México también es una forma de nombrar y entender las identidades. Y justamente desde esa mirada nace una exposición que busca el diálogo, la reflexión y el reconocimiento de las diversidades sexogenéricas a través del arte y las lenguas originarias de nuestro país.
0: Sí, se llama Nombrar el Orgullo, mejor conocida como NEO, y es una muestra con 18 ilustraciones que representan palabras de distintas lenguas y variantes lingüísticas de México que se usan para referirse a las diversidades sexuales e identidades de género. Para platicar un poquito más del proyecto nos acompañan Elena Ibáñez y Margarita Mancilla. Bienvenidas a La Hora Nacional, ¿cómo están?
4: Hola, muy bien, gracias.
1: Al contrario, gracias a ustedes. Oigan, pues vamos por partes. ¿Qué es exactamente NEO? ¿Qué es Nombrar el Orgullo? ¿De qué estamos hablando?
5: Bueno, Nombrar el Orgullo es una exposición que busca la interseccionalidad, ¿no? El diálogo entre diferentes diversidades, ¿no? La diversidad lingüística, la diversidad sexual y la diversidad lingüística y cultural a través de ilustraciones. El foco es en la palabra, ¿no? Las palabras que se usan en diferentes lenguas originarias de México para nombrar estas diversidades sexuales.
0: ¿Cómo fue el proceso de reunir estas palabras? Que es un proyecto pues grande, entendiendo que son tantas variantes lingüísticas a lo largo de un territorio muy grande también.
5: Recordemos que en México existen más de 364 lenguas y variantes originarias en 68 culturas, agrupaciones lingüísticas. Nosotros nos dimos a la tarea de lanzar una convocatoria con UNESCO y a partir de esa convocatoria se fueron recolectando, identificando las palabras, después un proceso de selección con personas que pertenecen a pueblos originarios, que son de la diversidad sexual también, quienes seleccionaron las palabras con diferentes criterios, ¿no? Lenguas que se conocen más, porque a veces hay lenguas que se conocen mucho, ¿no? El náhuatl, zapoteco, mixteco, pero hay otras lenguas que casi no se conocen. Entonces seleccionaron esas palabras y después empezó el proceso de ilustración, con artistas también que son de la diversidad sexual y de pueblos originarios.
0: ¿Dónde podemos ver la exposición y qué más actividades va a haber alrededor, digamos?
4: Sí, les contamos, la exposición se inaugura justo el día 21 de mayo, que es el Día Mundial de la Diversidad Cultural para el Diálogo y el Desarrollo, ¿no? A nivel mundial. Y es por eso que en marco de ello se inaugura la exposición en el Centro Cultural El Rule, que está abajo de la Torre Latino, donde toda la gente va a poder pasar, va a estar abierta al público para que estén ahí hasta el día 6 de junio. Okay. Hasta ahí va a estar y de ahí buscamos haciéndolo itinerante en otros espacios para que la gente la conozca. Ojo, es una exposición única no solo por el tema, sino porque está traducida a 15 lenguas diferentes, es decir, 14 lenguas originarias más el español. Normalmente cuando vamos a las exposiciones de arte, vamos a los museos, pues sabemos cuando están en inglés, en francés o en otras lenguas. ¿Por qué no tenemos ese tipo de exposiciones en las demás lenguas, ¿no? Entonces fue un esfuerzo gigante de las 68 en el país, tener 14 es un avance enorme. Y además tenemos una página web donde con el QR van a poder leer la ficha, conocer a los artistas, a las artistas y además ver todas estas traducciones en audio y escritas. Entonces, bueno, les invitamos a todos a que puedan visitarla, córranle porque es un caso único y que visiten la página web que es www.metalinguamx.org. Ahí van a poder escuchar todas las lenguas y está bien interesante poder ver la realidad de la diversidad en México.
0: Buenísimo, pues muchísimas gracias por habernos acompañado, Margarita y Elena. Mucha suerte con todo lo que tiene que ver con la expo y que lleguen a un montón de personas, porque son cosas bien importantes y además se ve que se puso todo el corazón para hacerla.
4: Todo.
0: Se siente.
1: Se siente. Sí. Muchísimas gracias, gracias y muchísimas gracias a ustedes. No se vayan, que hay más aquí en La Hora Nacional.
0: Y pues ya llegó el momento de la Chilanguía, el espacio donde les platicamos de todo lo que hay que hacer en la Ciudad de México. Actividades culturales, conciertos, exposiciones, ferias, cine, todo.
1: Todo. Y si quieren descubrir eventos gratuitos, pongan mucha atención porque nuestro compañero Germán Gastelum ya tiene preparada la agenda con lo mejor de la ciudad.
6: Qué gusto saludarlos nuevamente. Ahora sí que tenemos una semana extraordinaria con mil eventos que podemos ir y venir y divertirnos mucho. Y más como andamos en la onda futbolera, bueno, hay mucho que ver. Primeramente tenemos, para que todos podamos estar metidos en la onda del fútbol, el 11 de junio, ahí en el Zócalo vamos a tener grandes pantallas que nos van a traer todo este evento futbolero gratuitamente a todos. Así que ya saben, tenemos que estar ahí para apoyar a la selección. Más adelante también tenemos, miren, en el Campo Marte se van a presentar unos eventos a partir del 10 de junio muy interesantes. Son DJ que van a ser de varias partes del mundo, que van a estar tocando y todo. Y ya saben, también es una manera gratuita de poder ir a ver y escuchar a todos estos músicos. Y también los estoy invitando al Museo Franz Mayer. Se va a estar presentando todo lo que es la iconografía del fútbol. Vamos a ver camisetas, vamos a ver vasos, todo aquello que en algún momento ha tenido la marca de los mundiales en las diferentes partes del mundo. Y si seguimos con todo esto, en el museo, ese museo tan hermoso que es el de Memoria y Tolerancia, van a tener una exposición especial. El deporte como juego limpio, la cancha nos une al mundo. De esta manera están explicando y están marcando cómo el mundo se ha tenido que unir en estos momentos tan específicos, tanto en el pasado como en la actualidad. También no se pueden perder ir al Museo Vivo del Muralismo, que se encuentra en República de Argentina número 28 en el Centro Histórico. Hay una exposición interesantísima donde vemos los nahuales jugando fútbol. Precisamente a partir del 5 de junio, esta exposición llamada Cascarita Llanera, Naturales y Nahuales en la Cancha, de Filobonio Nacín. Una muestra que mezcla tanto el imaginario de los nahuales con la pasión futbolera y el arte popular mexicano. Es muy divertida y podemos verla de diferentes formas. Así que ya saben, muchas cosas que podemos ver en la Chilanguía. Fútbol, arte, música y cultura para toda la familia. Nos vemos la próxima semana. Yo soy Germán Gastelum. Hasta la próxima.
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9: Bueno, pues hoy vamos a platicar de un fenómeno teatral que es Toc Toc. Esta obra, que es original de Laurent Baffy y en México de Morris Gilbert, ya lleva 3,000 representaciones, ahí nada más. Y es un espacio donde todos terminamos reconociendo nuestras propias manías mientras nos morimos de la risa.
10: Y hoy nos acompañan dos de las actrices para hablarnos de cómo es habitar esa sala de espera del Dr. Cooper. Bienvenidas Monse Matarredona y Dani Romo a la Hora Nacional.
11: Muchas gracias.
9: Muchas gracias.
11: Qué emoción.
9: ¿En qué momento empezaron a formar parte de esta obra que lleva más de 13 años en la cartelera mexicana? Porque no llevan desde el principio, hubieran sido que de brazos, como.
11: Sí, ¿no? Yo entré hace 2 años, recién salida de la universidad, y a estar con mi amiguita de toda la vida. Oh. Muy bonito.
12: Sí, yo entré hace ya 6 años junto con Ricardo Faslich y Faisy. Mm. Llevo ya haciendo el mismo personaje. Entré yo siendo una recién mamá, porque había parido a mi hijo y a los meses entré a la obra. Ajá. Pero sí, ahora estamos juntas. Montse y yo nos conocemos desde que tenemos 5 años. Entonces hemos estado juntas en el teatro por su papá y por mi mamá. Nos conocemos de toda la vida.
10: Es bonito que tengan esa amistad, sí, en la vida real. Pero yo les quería preguntar, las salas de espera son lugares duros, y más cuando es la oficina de un doctor. ¿Qué es lo que hace que la gente siga yendo a ver esta obra después de tanto tiempo?
11: Pues yo creo que todo mundo se puede identificar con alguno de los personajes y es el punto de la obra. Entonces, como te encuentras a ti y encuentras a alguien más, se va pasando mucho de boca en boca las ganas de verla. Por eso la gente sigue yendo. Vayan a vernos.
10: Sí, claro, claro.
9: Digo que estaría muy bien, como por si alguien no sabe muy bien de qué va Toc Toc, que nos cuenten rapidísimo nada más cuál es la trama de la historia.
12: Toc Toc se trata de 6 pacientes que van a ver al doctor Cooper. Estos 6 pacientes tienen un trastorno obsesivo compulsivo diferente. Está la aritmomanía, que es contar todo. El síndrome de Tourette con coprolalia, que es tener tics y decir groserías. El personaje que nosotras compartimos es ecolalia y palilalia, que estamos repitiendo todo. Entonces son estos 6 pacientes que van a ver al doctor Cooper, pero llega la asistente a decirles que, híjole, su vuelo pues no ha llegado. De Nueva York todavía no sale, entonces no saben a qué hora va a llegar el doctor. Estos personajes entran en pánico. Entonces es 1 hora y media de los 6 personajes tratando de solucionar, por así decirlo, o saber cómo llevar a cabo este TOC para su vida.
0: De ahí que sea TOC, TOC.
12: Efectivamente.
0: No es como alguien tocando la puerta.
10: No, es, bien es el TOC, exactamente.
12: Trastorno obsesivo-compulsivo.
10: Oigan, pero ahí es una línea muy delgada entre reírse de las personas que tienen estos trastornos, uh-huh, a reírse con las personas que tienen estos trastornos, claro, y que se reflejen ahí, que digan, sí soy, hashtag, sí soy, ¿no?
11: Es que como la comedia de Tok Tok está basada en la realidad y en el sufrimiento de estas personas, se vale reírse de ellos, la, uh-huh, verdad. Porque, uh-huh, como también todo el mundo se encuentra ahí, te estás riendo de ti mismo, que, sí, yo creo que es algo muy sano, de que, uh-huh, encontrarle risa a la tragedia que puede uno tener en su vida es algo muy bonito, en mi opinión, y es el punto de la obra, encontrar la comedia en la tragedia.
0: Siento que ya la vendieron muchísimo. ¿Dónde la podemos ver? ¿Hasta cuándo están en ese teatro?
10: ¿Qué días, qué horas?
0: ¿Qué días, qué horas, todo?
11: Estamos en el Teatro Royal Pedregal, nos, uh-huh, acabamos de mudar, excelente teatro, muy fácil de llegar, yo apenas aprendí a manejar y llevo súper bien.
0: Dios, qué jóvenes son. Wow. Ajá.
10: La ruta de la amistad que está por ahí fue porque en algún momento se hicieron las Olimpiadas en este país también y nos regalaron cosas. Otros países nos regalaron esculturas.
11: Se aprende cosas todos los días.
10: Todos, ¿no?, los días y más al lado nacional. Todas esas.
11: Yo, en la amarilla sales.
10: Exactamente.
11: En la amarilla a la lateral. De nada.
12: Ay, Monse.
11: Bueno, y estamos los.
12: Ah, sí, de jueves a domingo. Los jueves estamos a las 8 de la noche, los viernes 7 y 9, sábados 6 y 8, y domingos 1 y media y 5 y media. Estamos alternando el elenco todo el tiempo, uh-huh, entonces vayan a verla, está muy, muy, muy divertida. ¿Y hasta cuándo? Hasta que Dios quiera.
10: Claro, porque además, sí, el elenco, ves páginas de teatro y es un personal infinito, ¿no?
0: Sí. Con tantas
10: Hay
0: funciones.
10: Que ver las redes sociales de la, uh-huh, hora para saber quién va a estar en qué función, ¿no?
12: Exacto.
10: ¿Nos las pueden dar, por favor?
11: Es Tok Tok Obra en Instagram.
12: Ay, qué bueno que tú te las
10: sabes. Okay.
11: Yo no me sé los horarios.
10: Obra en Instagram.
0: Claro que vinieron juntas. Oigan, muchas gracias por haber estado aquí en la Hora Nacional.
12: Ay, ustedes, muchas gracias por invitarme.
11: Muchas gracias.
10: Gracias. Y gracias a ustedes, no se vayan, por favor. Zafate ha convertido la música en una forma de resistencia cultural. Su trabajo muestra que las lenguas originarias siguen vivas y se fortalecen a través del arte. Vamos a ver y escuchar la entrevista que le hizo nuestra compañera Rosalba Aguirre.
13: Familia de la Hora Nacional, la música es una manera de preservar nuestros pueblos originarios, su identidad y, por supuesto, su talento. El día de hoy nos acompañan dos talentos impresionantes que vienen desde Oaxaca. Le damos la bienvenida a Cecilia Tafaté, Cecilia Rivera, y también está con nosotros Momo García. Bienvenidos.
14: Muchas gracias.
15: Muchas gracias.
13: ¿Cómo empezó este sueño de la música? ¿Dónde? ¿A qué edad? Platíquenos, por favor.
14: Pues yo crecí en una comunidad rural de aproximadamente 500 personas. Yo desde que tengo memoria, pues mis papás ponen música, ¿no?, en la casa, de distintos géneros. También yo escuchaba mucho el canto de las aves y siempre como que me llamaba la atención las melodías, los ritmos, y desde chiquita pues empezábamos a jugar como a los músicos. Y fue hasta en el 2018 cuando pues ya me dediqué como de lleno a la música, pero creo que la música, pues yo desde que nací estaba ahí. Yo fui la que me fui como metiendo y empaparme, ¿no?, de esto de la música, sobre todo en mi lengua materna.
13: Tú eres de la región de La Cañada en Oaxaca. ¿Cómo es esa región? Porque me imagino que también es muy inspiradora justo para este tipo de artes, ¿no? La música.
14: Bueno, allá es muy bonito en todos los aspectos. Tenemos una gran variedad de gastronomía, tenemos nuestro propio huipil, tenemos aproximadamente cuatro tipos de huipiles, que es San José Tenango, Huautla de Jiménez, San Lucas Oquiapan, también de la zona baja. Y pues tenemos nuestra propia lengua también, que es el mazateco. Es muy bonito, hay mucha vegetación, tenemos ríos y cascadas. Muy bonito que también justo pues eso es lo que a mí me inspira personalmente, lo que es en nuestra cosmovisión, que a veces de ahí me baso para componer.
13: En ese sentido también me gustaría mucho que nos platicaran qué sienten cuando van a otros países. Por ejemplo, te has subido escenarios en Nueva York. ¿Qué sienten, Momo, Cecilia, el ver banderas mexicanas, mexicanos en el extranjero, que puedan conectar con esta identidad nacional? ¿Qué sienten?
14: Yo soy mucho de la idea de que como cantante Sea grande o pequeño un escenario, yo siempre canto con el mismo amor, con la misma pasión, y creo que la intención de un verdadero artista es compartir su arte, ¿no? Su amor, su canto con la gente que nos escucha y lograr conectar con ellas. Entonces, sea aquí, sea allá, en realidad pues he visitado Estados Unidos apenas el año pasado y fue muy bonito, la verdad, estar allá, porque pues sabemos cómo está la situación, que no cualquier persona puede cruzar, ¿no? Pues la frontera. Afortunadamente pues yo tengo este permiso, entonces pues estoy muy agradecida con la música que me ha llevado a diferentes escenarios, tanto pues locales, regionales, locales como nacionales e internacionales, y siempre portando con orgullo este huipil, con muchísimo respeto, que es bordado con manos, con mujeres de mi comunidad, de mi región, representando siempre a mi cultura, la mazateca, y también con mucho respeto, ¿no?, a mi estado, Oaxaca.
15: Y creo que lo más bonito de tocar en otros países, en otros lados, es saber que México tiene presencia en el corazón de la gente de fuera. No somos un pueblo que sea ajeno a los extranjeros. Nos reconocen, saben que si escuchan a los mexicanos, están escuchando una propuesta diferente a lo que están acostumbrados. Se emocionan al escucharnos.
16: Cecilia Tafaté, Momo, platíquenos, ¿dónde los podemos localizar? ¿Redes sociales? ¿Dónde podemos ver los siguientes eventos, conciertos?
15: Todo es en las redes sociales de Cecilia Rivera. Ahí la buscan. Yo ahí la estaré acompañando en los conciertos. Soy el violinista de Cecilia y tengo un enorme gusto de serlo, de acompañarla y de darle vida a sus composiciones.
14: En todas las plataformas estoy como Tafaté. J-T-A-F-A-T-E, que significa voz brillante. Mi mazateco es variante de Huautla de Jiménez, tierra de María Sabina. También tengo algunas canciones publicadas en Spotify, como Tafaté, y en YouTube, en TikTok, en Instagram, pues así me encuentran. Muchas gracias.
16: Qué gusto, y sobre todo el poder tener un granito de arena entre todo este mar para seguir preservando, en este caso, la lengua mazateca. Muchas gracias.
14: Gracias a ti por el espacio.
16: Y gracias a ustedes también por permanecer aquí en La Hora Nacional. No se vayan.
17: Hola, ¿qué tal? Mi nombre es Cecilia Rivera Martínez, Tafaté y Momo García. La siguiente canción que vamos a compartir con ustedes se titula Tu Voz. Estamos en La Hora Nacional.

0: Muchas gracias por acompañarnos una vez más aquí en La Hora Nacional. Les deseamos que tengan una excelente semana.
1: Sí, nos escuchamos por aquí el próximo domingo. Que tengan muy bonita noche.
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0: 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Radio. ¿Conoces todos los nutrientes que aportan los cacahuates? En esta emisión de la Revista del Consumidor Radio, conocerás más sobre esta leguminosa y los resultados del estudio de calidad realizado a distintas marcas de cacahuates salados y japoneses. Acompáñanos y descubre más sobre esta popular botana. Revista del
1: Consumidor. El cacahuate es una leguminosa originaria de América que se cultiva en México desde hace más de 2000 años. Su nombre viene del náhuatl tlalcacahuatl, que significa cacao de tierra. Más allá de su sabor, el cacahuate tiene un alto valor nutricional, aporta proteína, favorece la digestión y contribuye a la salud del corazón y del sistema nervioso.
0: En el mercado encontramos distintas presentaciones, entre ellas los cacahuates salados y japoneses, dos opciones que, aunque parten del mismo ingrediente, tienen diferencias en su preparación, sabor y contenido nutricional. Mientras que los cacahuates salados contienen aceite vegetal y sal, los cacahuates japoneses contienen harinas de trigo, almidones, azúcares, sal y algunos adicionan soya o saborizante de soya.
1: Quédate porque hoy te contaremos los resultados de nuestro estudio de calidad para que sepas cuál es la mejor opción al elegir tu botana favorita.
0: El Laboratorio Nacional de Protección al Consumidor analizó 35 productos, de los cuales 17 son cacahuates salados y 18 japoneses. Se realizaron pruebas para verificar que la información comercial de los productos cumpliera con los requisitos establecidos en la normatividad mexicana y que el contenido neto coincidiera con lo declarado en la etiqueta.
1: También se determinó la cantidad de azúcares reductores totales y el contenido de peróxidos, que indica si el producto se ha deteriorado, afectando su sabor, olor o calidad, o si presenta tendencia a la rancidez. Además, se evaluó el contenido de grasas, proteínas y carbohidratos por cada 100 gramos de producto, así como su aporte calórico y la veracidad de las leyendas o declaraciones incluidas por los fabricantes.
0: ¿Cuáles fueron los resultados? Todos los productos cumplieron con el contenido neto que declaran en su etiqueta y con el índice de peróxido establecido.
1: Ten cuidado, algunas marcas presentaron más sodio del que declaran en su etiqueta, por lo que su información comercial no es veraz. En el caso de los cacahuates salados, esto ocurrió en las marcas First Street, Golden Hills, Golden Nuts Barcel, Great Value, Nature Sun y Sol. Y entre los cacahuates japoneses, en las marcas Great Value, Selecto Brand y Snack Club.
0: Se detectó que dos marcas de cacahuates salados no exhiben el sello de exceso de sodio, a pesar de que por su contenido están obligados a hacerlo. Golden Hills y Nature Sun.
1: Algunas marcas no son claras con su fecha de caducidad. En las presentaciones Selecto Brand, tanto en cacahuates salados como japoneses, se usa la leyenda fecha de consumo preferente, aunque en realidad indica la fecha de caducidad.
0: Por otro lado, el contenido nutrimental de las botanas está relacionado con el proceso de elaboración, por ello toma en cuenta que el contenido de proteína es mayor en los cacahuates salados y el contenido de carbohidratos es casi el doble en los japoneses respecto a los salados.
1: Presta atención, aquí van algunas recomendaciones de consumo que te ayudarán a cuidar tu salud. Evita estos productos si tienes hipertensión o problemas del corazón. No sustituyas una comida con estos productos. Son botanas, no un plato fuerte. Considera consumir cacahuates naturales o tostados. 50 gramos a la semana aportan vitaminas, minerales y reducen el riesgo de enfermedades cardíacas. Informarte es la mejor manera de disfrutar tus botanas de forma segura.
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0: 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La Profeco protege tus derechos. 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
3: Taylor Swift desató rumores de nueva música tras una misteriosa cuenta regresiva en su sitio. Fans destacaron guiños a Toy Story en los visuales, alimentando teorías sobre una posible colaboración. Aunque el contador desapareció, la expectativa sigue creciendo, porque con Taylor, cada pista siempre es parte del juego.
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3: Fuse Games reveló detalles de Star Wars Galactic Racer, una experiencia multiplataforma que apuesta por alto rendimiento en consolas de nueva generación y PC. Ambientado en el borde exterior tras la caída del Imperio, el juego introduce una liga clandestina de carreras. Estará disponible en octubre, porque en Star Wars incluso la velocidad tiene historia.

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1: En pleno corazón de Zapopan, Jalisco, se erige la imponente Basílica de Zapopan. Esta joya arquitectónica fue construida en 1690 por frailes franciscanos en honor a la Virgen de la Inmaculada Concepción o Virgen de la Expectación, que actualmente se conoce como Virgen de Zapopan, cuya imagen de solo 34 centímetros de alto data desde el siglo XVI. Dos culturas resguardan el atrio de la basílica. Se trata de la figura de Fray Antonio de Segovia, quien donó la imagen de la Virgen de Zapopan y del Papa Juan Pablo II, acompañado de un niño vestido de charro. Cada 12 de octubre, la Basílica de Zapopan alista la llegada de la Virgen de Zapopan, acompañado por millones de fieles que parten en peregrinación desde la Basílica de Guadalajara, tradición que se conoce como la romería y que fue declarada por la UNESCO como Patrimonio Cultural Inmaterial de la Humanidad.
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1: Las nubes de tipo cúmulo pueden pesar más de 550 toneladas, desafiando su apariencia ingrávida.

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1: El colibrí es el ave más pequeña del mundo. Mide solo 5 centímetros y pesa a lo mucho unos 20 gramos. Su peculiar forma de volar y su lengua en forma de tubo lo hace un animal único. Puede mover sus alas 60 veces por segundo en un patrón circular, además de volar de un lado a otro, hacia atrás e incluso quedarse suspendido en un punto, y puede alcanzar una velocidad de 90 kilómetros por hora a pesar de su diminuto cuerpo. Se alimenta de néctar de las flores y es capaz de visitar miles de flores diariamente para encontrar alimento.
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1: Las setas contienen un alto porcentaje de agua, lo que las hacen muy ligeras. Contienen vitaminas como la B1, B2 y B6, así como ácido fólico. Las setas también aportan potasio, hierro, cobre y zinc.

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2: El pingüino emperador es la especie de pingüino más grande del mundo y habita exclusivamente en la Antártida. Está adaptado a uno de los climas más extremos del planeta, con temperaturas muy bajas y fuertes vientos. Su cuerpo está cubierto por densas plumas y una densa capa de grasa que lo protege del frío. Durante el invierno, los machos incuban los huevos sobre sus patas, cubriéndolos con una bolsa especial para mantenerlos calientes. Mientras tanto, las hembras regresan al mar en busca de alimento. Estos pingüinos se alimentan principalmente de peces, calamares, mares y crustáceos. Son excelentes nadadores y pueden bucear a grandes profundidades. El cambio climático representa una grave amenaza para su supervivencia, ya que reduce el hielo necesario para su producción. Su resistencia demuestra la capacidad de adaptación de la vida.
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2: El bosque templado lluvioso valdiviano es un ecosistema único en Sudamérica, caracterizado por su aislamiento geográfico entre la cordillera de los Andes y el Océano Pacífico. Es famoso por sus milenarios alerces, árboles que pueden vivir más de 3.000 años. Este bosque nuboso alberga especies que no se encuentran en ningún otro lugar del mundo, funcionando como una isla biológica de clima templado, rodeada de paisajes áridos y glaciares.

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Bienvenidos a la era New Rap. En 2007, Klaxons definió el sonido de una generación con Golden Skanks. Mezclando rock indie con luces de neón, la canción habla sobre un futuro distópico y máquinas del tiempo. Golden Skanks hace referencia a un término técnico de iluminación utilizado en teatros y discotecas, pero la letra tiene tintes mitológicos y esotéricos, mencionando figuras de luz y misterios antiguos. Un tema vibrante que te transporta directo a una

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1: Nueva Zelanda es considerado uno de los países más bellos del mundo por sus montañas nevadas, volcanes, playas y dunas. Se ubica en Oceanía, al suroeste del Océano Pacífico. Lo integran dos grandes islas, la del norte y la del sur. En la isla del norte está la Sky Tower, uno de los edificios más emblemáticos de Auckland, la antigua capital de Nueva Zelanda. Tiene 322 metros de alto, restaurantes y tres grandes miradores para contemplar la ciudad. Otro de los lugares más hermosos de Nueva Zelanda es Milford Sound en la Isla del Sur, que con sus paisajes y sus espectaculares golfos estrechos y profundos, regala hermosas postales y la oportunidad de nadar con focas bebés.
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2: El bosque templado lluvioso valdiviano es un ecosistema único en Sudamérica, caracterizado por su aislamiento geográfico entre la cordillera de los Andes y el Océano Pacífico. Es famoso por sus milenarios alerces, árboles que pueden vivir más de 3.000 años. Este bosque nuboso alberga especies que no se encuentran en ningún otro lugar del mundo, funcionando como una isla biológica de clima templado, rodeada de paisajes áridos y glaciares.
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2: El primer parque nacional del mundo fue Yellowstone, establecido en 1872.
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3: El Sol es tan grande que dentro de él podrían caber 1.000.000 de planetas como la Tierra de forma muy holgada.
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2: Los astronautas no pueden llorar en el espacio porque las lágrimas no caen, solo forman burbujas alrededor de los ojos.
0: Información sorprendente.
2: Las abejas pueden reconocer rostros humanos individuales, asociándolos con experiencias positivas o negativas, según el trato recibido anteriormente por ellas.
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2: Las libélulas tienen una visión de 360 grados gracias a sus ojos compuestos con miles de lentes.
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2: La luna se aleja de la Tierra aproximadamente 4 centímetros cada año, cambiando lentamente la duración de nuestros días terrestres.
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2: El ácido del estómago es lo suficientemente fuerte como para disolver una cuchilla de afeitar de acero inoxidable en horas.
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2: Las mariposas saborean su comida usando las patas, donde tienen sensores químicos que detectan si la planta es apta a comestible.
0: Aprendamos juntos.
2: La Nintendo fue fundada en 1889 como una empresa que fabricaba cartas de juego tradicionales japonesas.
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2: A poco más de media hora de Cabo San Lucas, en Baja California Sur, se ubica el pueblo mágico Todos Santos, con un toque bohemio, cultural y artístico. Esta localidad llena de encanto destaca por su estilo colonial, por su hotelería, su exquisita gastronomía local, una importante escena artística y playas cercanas como La Poza, Batequitos, San Pedrito, Cerritos, Punta Lobos y Los Esteros, donde se puede practicar deportes acuáticos o simplemente relajarse y tomar el sol. Con sus calles empedradas, Todos Santos ofrece galerías de arte y su atractivo centro turístico, en donde está la Plaza de Armas, una gran explanada adornada por palmeras y cocoteros, y la Misión de Todos los Santos, una majestuosa iglesia fundada por los jesuitas en 1720.
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5: Spider-Noir convierte a Spider-Man en algo completamente distinto. Un detective cansado, roto y atrapado en el Nueva York corrupto de los años 30. Nicolas Cage interpreta esta versión noir del superhéroe, ahora investigando conspiraciones, mafias y asesinatos en una ciudad donde nadie parece realmente inocente. La serie mezcla cine negro clásico con superhéroes usando lluvia, jazz, humo y una estética diseñada incluso para funcionar en blanco y negro y a color. Su creador, Robert Downey, nos comparte.
6: ¿Y si hicieras una película de Bogart donde Humphrey Bogart simplemente resulta ser Spider-Man? Entonces imaginas este tipo sentado detrás de un escritorio en la oficina de Sam Speed en un entorno noir clásico, pero resulta que es Spider-Man.
5: La serie Spider-Noir ya está disponible en la plataforma de Amazon Prime Video.

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1: Las tortugas marinas han habitado los océanos durante millones de años. Existen varias especies que recorren miles de kilómetros a lo largo de su vida. Nacen en playas arenosas y cuando alcanzan la adultez, regresan al mismo lugar para poner sus huevos. Se alimentan de medusas, algas, crustáceos y pequeños peces. Son animales tranquilos y longevos. Actualmente enfrentan amenazas como la contaminación, las redes de pesca y el plástico en el mar. Muchas tortugas confunden bolsas con medusas, por lo que puede ser mortal. Proteger sus zonas de anidación y reducir los desechos ayuda a conservar estas especies tan importantes para el equilibrio marino.

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1: Bergen es la segunda ciudad más poblada en Noruega. Su conjunto de edificaciones de vivos colores reflejan la época en que Bergen era el epicentro del comercio entre Noruega y Europa. Ahora es un vibrante punto de encuentro donde museos, restaurantes, tiendas y galerías narran historias del pasado mientras dan vida al presente. Bergen también es conocida como la ciudad de las siete montañas, y no solo es un eje central del comercio marítimo noruego, sino también es uno de los principales destinos de cruceros turísticos de Europa.

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0: Cuida lo que comes.
1: La hoja santa es una hierba que se utiliza con fines gastronómicos y médicos. Su forma de corazón es perfumada con un fuerte aroma, pero de sabor dulce. Forma parte de la familia de las pimientas. En la cocina, se usa para preparar carnes, salsas, caldos y quesos. Por su aroma, se usa también para aromatizar tamales y chiles rellenos, entre otros platillos. En la medicina, contribuye a disminuir la fiebre e inflamación de los riñones. La infusión de hoja santa es usada para tratar problemas respiratorios como el asma.

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2: Parque Nacional Redwood, Estados Unidos. Situado en la costa de California, este bosque es el hogar de los seres vivos más altos del planeta, las secuoyas rojas. Estos gigantes pueden superar los 100 metros de altura y vivir durante siglos. El ecosistema costero, envuelto frecuentemente en niebla, proporciona la humedad necesaria para su crecimiento monumental. Caminar entre estos árboles centenarios ofrece una perspectiva única sobre la majestuosidad y la resistencia de la naturaleza frente al tiempo.

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0: Empresa china Meng Xiaoji lanzó PetiChat, un collar basado en inteligencia artificial que interpreta ladridos y maullidos para que nuestras mascotas nos hablen directamente al smartphone. PetiChat funciona a través de micrófonos de alta sensibilidad y sensores de movimiento que interpretan el sonido de ladrido o maullido, así como la intensidad, el tono y el contexto físico de nuestras mascotas. Fue desarrollado sobre el modelo de lenguaje Quen de Alibaba Cloud, que destaca, entre otras cosas, por su capacidad de razonamiento lógico. Fue entrenado con 1.5 millones de muestras de audio de mascotas y ofrece traducciones basadas en datos reales sobre el comportamiento animal con una precisión contextual del 94.6%. Pesa 27 gramos, se coloca en la correa de la mascota y envía las vocalizaciones a una aplicación móvil en la que se presenta la traducción en frases en español en tan solo 1.2 segundos. Informó Aide Rivera. 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
2: Estas son las Stevie Bites con Stevie de TV. Pedro Almodóvar regresa con Amarga Navidad, probablemente una de sus películas más personales. La historia sigue a Elsa, una mujer destruida por la muerte de su madre, mientras un director en crisis creativa llamado Raúl comienza a convertir el dolor de quienes lo rodean en material para una película. Almodóvar mezcla realidad, memoria y ficción hasta que ya no sabes qué parte pertenece a la vida y cuál al cine. Todo esto con su famosa paleta de colores. Es protagonizada por Bárbara Lini, Milene Smith y el argentino Leonardo Sbaraglia, quien nos comparte cómo es trabajar en el universo de Almodóvar.
3: Haber trabajado, como en mi caso, en dos películas con él ya es un gran privilegio y me siento muy afortunado de eso y muy agradecido.
2: Amarga Navidad ya está disponible en los cines de todo el país. Estas fueron las Stevie Bites con Steve de TV.
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5: El Sol es tan grande que dentro de él podrían caber 1 millón de planetas como la Tierra de forma muy holgada.

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2: 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Con Laura Pérez Isner.
3: En Harvard, Elizabeth fue una más. Padres orgullosos, maestros y 630 alumnos en un importante día. La ceremonia de graduación de la Escuela Kennedy de la Universidad de Harvard. Y se escuchó el nombre de la alumna, Elizabeth Sajonia Coburgo. Los reyes Felipe y Matilde de Bélgica aplaudieron emocionados a su hija, porque durante sus estudios en un máster de ciencias políticas, Elizabeth fue una más entre sus compañeros. La realidad es que se prepara para ser reina. Elizabeth ya completó su preparación militar en la Real Academia de Bruselas, donde aprendió técnicas de camuflaje y supervivencia en el campo, entre otras habilidades. La princesa posee el grado de oficial del ejército y tiene el rango de teniente adjunta. Después de vivir en Boston, ahora la princesa anunciado se tomará un año sabático. No se sabe en dónde. No son cuentos de hadas, son historias reales.
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4: En pleno corazón de Zapopan, Jalisco, se erige la imponente Basílica de Zapopan. Esta joya arquitectónica fue construida en 1690 por frailes franciscanos en honor a la Virgen de la Inmaculada Concepción o Virgen de la Expectación, que actualmente se conoce como Virgen de Zapopan, cuya imagen de solo 34 centímetros de alto data desde el siglo XVI. Dos culturas resguardan el atrio de la basílica. Se trata de la figura de Fray Antonio de Segovia, quien donó la imagen de la Virgen de Zapopan y del Papa Juan Pablo II, acompañado de un niño vestido de charro. Cada 12 de octubre, la Basílica de Zapopan alista la llegada de la Virgen de Zapopan, acompañado por millones de fieles que parten en peregrinación desde la Basílica de Guadalajara, tradición que se conoce como la romería y que fue declarada por la UNESCO como Patrimonio Cultural Inmaterial de la Humanidad.
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4: El águila real es una de las aves rapaces más poderosas del planeta. Habita en montañas, desiertos y zonas abiertas de varios continentes. Posee una vista extraordinaria que le permite detectar presas desde grandes alturas. Caza pequeños mamíferos, aves y reptiles. Construye grandes nidos en acantilados o árboles altos. Es un símbolo de libertad, fuerza y valentía en muchas culturas. A pesar de su capacidad de adaptación, enfrenta problemas como la pérdida de hábitat y la contaminación. Proteger sus territorios garantiza su permanencia en la naturaleza.
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¿Puede un cartón de leche hacerte llorar? En 1999, Blur lanzó Coffee and TV, cantada por el guitarrista Graham Coxon, quien escribió la letra sobre su lucha contra el alcoholismo. El video es sin duda uno de los mejores de la historia. Cuenta la aventura de Milky, un cartón de leche valiente que busca a Graham por la ciudad llena de peligros. El final del video, donde Milky sube al cielo, conmovió a millones. Una joya del Britpop tierno que nos enseñó que los héroes vienen en todos los envases. Disfrutemos de Coffee and TV.

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2: Singapur está formado por una isla principal, 63 islotes y una periferia ubicados en el sudeste asiático. Es llamada la ciudad jardín por lo bien cuidado de sus parques y jardines públicos. Sus lenguas oficiales son el inglés, malayo, mandarín y tamil. Casi la mitad de su población son inmigrantes. El puerto de Singapur es el más importante del sudeste asiático. Su gobierno es la República Parlamentaria. Las calles más limpias del mundo están en Singapur, donde mascar chicle está prohibido. Al estar situado casi en el meridiano del Ecuador, las temperaturas oscilan entre los 28 y 34 grados centígrados casi todo el año.
1: Cuida lo que comes.
2: La soya es un alimento versátil. A partir del frijol de soya se obtiene la soya texturizada, tofu, bebida de soya, entre otros alimentos. Contiene 9 aminoácidos esenciales como la lisina y la metionina. Aporta omega 3 y 6, así como vitamina K1 y vitamina E. Esta leguminosa tiene una gran concentración de isoflavonas, mismas que benefician la salud cardiovascular. También ayuda a disminuir los niveles de colesterol.

La canción ha sido sampleada, versionada y bailada hasta el cansancio por su energía única. Electric Feel, MGMT en sonido Brown.

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1: La miel nunca se echa a perder debido a su bajo contenido de agua y acidez natural.
0: Datos relevantes.
2: Las vacas tienen mejores amigos.

0: cuida lo que comes.
1: La soya es un alimento versátil. A partir del frijol de soya se obtiene la soya texturizada, tofu, bebida de soya, entre otros alimentos. Contiene 9 aminoácidos esenciales como la lisina y la metionina. Aporta omega 3 y 6, así como vitamina K1 y vitamina E. Esta leguminosa tiene una gran concentración de isoflavonas, mismas que benefician la salud cardiovascular. También ayuda a disminuir los niveles de colesterol.

La canción ha sido sampleada, versionada y bailada hasta el cansancio por su energía única. Electric Feel, MGMT en sonido Brown.

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2: La miel nunca se echa a perder debido a su bajo contenido de agua y acidez natural.
1: Datos relevantes.
3: Las vacas tienen mejores amigas y se estresan mucho cuando las separan de sus compañeras de establo por mucho tiempo.
1: Información sorprendente.
2: Las hormigas no tienen pulmones, respiran a través de pequeños orificios en sus costados llamados espiráculos, distribuidos por su cuerpo.
1: Lo que no sabías.
2: El ácido del estómago es lo suficientemente fuerte como para disolver una cuchilla de afeitar de acero inoxidable en horas.

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10: Hasbro celebra el estreno de The Mandalorian and Grogu con Ultimate Grogu, un animatrónico escala 1-1 del universo Star Wars. El modelo ejecuta más de 250 animaciones con sensores y motores avanzados. Disponible en preventa por $599. Porque algunos coleccionables ya parecen cobrar vida.
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11: Bosque de Białowieża, Polonia y Bielorrusia. Este es el último vestigio del bosque virgen que alguna vez cubrió la gran llanura europea. Białowieża es famoso por albergar la población más grande de bisontes europeos, una especie que estuvo al borde de la extinción. Sus árboles antiguos y grandes cantidades de madera muerta permiten la existencia de hongos y aves carpinteras únicas. Es un ejemplo invaluable de cómo lucían los paisajes naturales en Europa antes de la intervención humana masiva.
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11: La Tierra es el único planeta conocido con placas tectónicas activas, crucial para su geología.
0: Aprendamos juntos.
11: El primer correo electrónico fue enviado por Ray Tomlinson en 1971 a través del sistema ARPANET.
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11: Una persona promedio pasa 6 meses de su vida esperando a que los semáforos cambien de rojo a verde.
0: La importancia del saber.
11: El sentido del olfato de un perro es miles de veces más agudo que el de cualquier ser humano promedio.
0: Las cosas que ignoras.
11: Existen más estrellas en el universo que granos de arena en todas las playas de nuestro planeta Tierra en la actualidad.
0: Conoce más.
14: El primer animal que viajó al espacio exterior fue la perra Laika, lanzada por los rusos en 1957.
0: Información sorprendente.
11: El ojo del avestruz es más grande que su cerebro, siendo el ave con los ojos más grandes del mundo.
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1: Cartagena de Indias es una ciudad en Colombia ubicada a orillas del Mar Caribe, también llamada La Heroica. Contempla a su alrededor varios archipiélagos e islas que son paraísos para un verdadero descanso. Cartagena se caracteriza además también por su vida nocturna, festivales culturales y paisajes exuberantes. La temperatura durante todo el año es de 27 grados centígrados en promedio. Un clima ideal para conocer la ciudad, su oferta gastronómica y su importante infraestructura hotelera y turística la hacen única. Cartagena de Indias es una de las ciudades más bellas y mejor conservadas de América, un tesoro que hoy en día es uno de los destinos turísticos más visitados de Colombia.
0: Datos relevantes.
1: El único continente sin volcanes activos actualmente es Australia, la tierra del canguro.
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1: El cubo de Rubik tiene más de 43 trillones de combinaciones posibles, pero solo una solución correcta final.
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1: Los astronautas no pueden llorar en el espacio porque las lágrimas no caen, solo forman burbujas alrededor de los ojos.
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1: La ópera más larga jamás escrita dura más de 24 horas y se representa en varios días.
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1: Las ratas se ríen cuando les hacen cosquillas, aunque emiten sonidos de alta frecuencia inaudibles para el oído del hombre.
0: Información sorprendente.
1: Golpetear algún objeto con los dedos puede significar impaciencia o arrepentimiento.

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3: Steven Soderbergh reveló que utilizó IA generativa en el documental John Lennon, The Last Interview. El proyecto, en colaboración con Meta, incluirá un 10% de material creado con IA para darle imagen a entrevistas que solo existían en audio. Porque en el cine, la tecnología también redefine cómo contar historias.
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6: Spider-Noir convierte a Spider-Man en algo completamente distinto. Un detective cansado, roto y atrapado en el Nueva York corrupto de los años 30. Nicolas Cage interpreta esta versión noir del superhéroe, ahora investigando conspiraciones, mafias y asesinatos en una ciudad donde nadie parece realmente inocente. La serie mezcla cine negro clásico con superhéroes usando lluvia, jazz, humo y una estética diseñada incluso para funcionar en blanco y negro y a color. Su creador, Oberyn Ciel, nos comparte.
7: ¿Y si hicieras una película de Bogart donde Humphrey Bogart simplemente resulta ser Spider-Man? Entonces imaginas este tipo sentado detrás de un escritorio en la oficina de Sam Speed en un entorno noir clásico, pero resulta que es Spider-Man.
6: La serie Spider-Noir ya está disponible en la plataforma de Amazon Prime Video.
1: Territorio Animal.
8: El lobo mexicano es una de las 30 subespecies en Norteamérica. Son animales carnívoros con hábitos nocturnos. Los lobos mexicanos nacen ciegos y sordos, por lo que no salen de la madriguera durante sus primeras semanas de vida.
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0: tal? Muy buenos días, un gusto estar con ustedes este lunes primero de junio. Estamos ya en el mes de junio y a las 9 de la mañana con una movilización en la Ciudad de México estaría iniciando formalmente el paro que desde hace muchos meses anunció la CENTE, los maestros de la CENTE, para este mes, en los días previos al Mundial de Fútbol, supuestamente, y vamos a tener el registro, vamos a ver si es así, supuestamente hay muchas escuelas en paro, sobre todo en Oaxaca, y a las 9 marcharán, es lo que tienen proyectado, planeado, los maestros saldrán de la zona del Ángel de la Independencia rumbo al centro, supuestamente con la idea de llegar al Zócalo, entrar y quedarse ahí. La crónica la vamos a tener en las próximas 3 horas. Y a las 10 de la mañana, hora del centro de México, en Nueva York, se va a llevar a cabo la audiencia del exsecretario de Seguridad de Sinaloa, el general en retiro Gerardo Mérida. Va a comparecer ante la jueza Catherine Polk. Hay que recordarlo, él se entregó de manera voluntaria a las autoridades de Estados Unidos. Está acusado de tener nexos con el cártel de Sinaloa. Vamos a estar también en Nueva York con el reporte completo. Esto a un día después de que la presidenta Sheinbaum dijo en una plaza con más de 100,000 personas que México no aceptará la injerencia de Estados Unidos, ni que primero vengan por uno y luego por otros y luego por otros más, en lo que en los hechos parecería ser una suerte de defensa, de blindaje a el ex gobernador de Sinaloa, Rubén Rocha, y otros funcionarios perseguidos por el gobierno de Estados Unidos y cuidados en México. También tendremos todas las reacciones sobre lo ocurrido tanto ayer en el Monumento a la Revolución como el sábado en la ciudad de Chihuahua, en el mitin de apoyo a Maru Campos, con la presencia por primera vez juntos en un acto así de los expresidentes Vicente Fox y Felipe Calderón. Vamos a hablar también con el secretario de Economía, con Marcelo Ebrard. Terminó, según el gobierno mexicano, con éxito, con condiciones favorables, la reunión con representantes de Estados Unidos rumbo a la renegociación del Tratado de Libre Comercio. ¿Qué viene? ¿Qué sigue? ¿Cuál es el horizonte para esa negociación? El dólar interbancario se cotiza en 17 pesos con 33 centavos. El fin de semana fueron asesinadas 134 personas en el país. El estado con el número más alto de homicidios fue Guanajuato, 15. El Estado de México reportó 14. Vamos a ver también ya la lista definitiva de los jugadores de la selección mexicana de fútbol rumbo al Mundial. En fin, mucha información este lunes. Quédese con nosotros. Estamos por la mañana. Hacemos una pausa y al regresar con todo esto y lo que vaya surgiendo en el centro de la Ciudad de México, en Nueva York, al regresar con todo esto, comenzamos.
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13: A poco más de media hora de Cabo San Lucas, en Baja California Sur, se ubica el pueblo mágico Todos Santos, con un toque bohemio, cultural y artístico. Esta localidad llena de encanto destaca por su estilo colonial, por su hotelería, su exquisita gastronomía local, una importante escena artística y playas cercanas como La Poza, Batequitos, San Pedrito, Cerritos, Punta Lobos y Los Esteros, donde se puede practicar deportes acuáticos o simplemente relajarse y tomar el sol. Con sus calles empedradas, Todos Santos ofrece galerías de arte y su atractivo centro turístico, en donde está la Plaza de Armas, una gran explanada adornada por palmeras y cocoteros, y la Misión de Todos los Santos, una majestuosa iglesia fundada por los jesuitas en 1720.
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1: Cada año, cambiando lentamente la duración de nuestros días terrestres.
0: Conoce más.
2: Las abejas pueden detectar explosivos con la misma eficacia que los perros entrenados, gracias a su increíble sentido del olfato.
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1: La miel nunca se echa a perder debido a su bajo contenido de agua y acidez natural.
0: 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Información sorprendente.
1: El cuerpo humano tiene 100.000 kilómetros de vasos sanguíneos entre venas, arterias y capilares.
0: Territorio animal.
1: Un hurón puede llegar a vivir entre 5 y 8 años y mide unos 40 centímetros. Son carnívoros. La mayor parte del día duermen, pero cuando están despiertos son animales muy activos. En los últimos años se han convertido en animales de compañía.
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5: Siete con diez, Manuel, buen día.
6: Ciro, por la mañana, buenos días. Buenos días a todos en Grupo Fórmula.
5: Bueno, vamos a hay mucho que revisar sobre lo que ocurrió ayer en la Ciudad de México, el sábado en Chihuahua. Ayer la presidenta Sheinbaum, en un discurso ante los suyos, ante una multitud, dijo, hay que tenerlo claro, vienen por unos, luego por otros, hasta que el Departamento de Justicia se vuelva el principal elector de México. Eso no lo podemos permitir. No había dicho con esa claridad el eso no lo vamos a permitir. Vienen por unos, no. Pues ¿por quién han venido? Por los sinaloenses.
6: Nada más por
5: ellos. Y luego vendrán por otros. ¿Y por qué van a venir por otros? Supuestamente son inventos de columnistas, ¿no? Pero bueno, eso fue lo que dijo la presidenta. Yo siento que hubo un aire... ¿Te acuerdas aquello de primero vinieron por los comunistas?
6: Sí, sí, sí. Sí,
5: luego
6: sí,
5: vinieron sí. Por los judíos y cuando vinieron
6: y
5: por
6: nadie
5: mí.
6: Hizo nada, nada.
5: Sí,
6: nada.
5: Esa frase que se le atribuye al dramaturgo Bertolt Brecht. Yo digo que siento que hubo un grito de ese tono, un grito brechtiano en la jornada de ayer en el Monumento a la Revolución. No cedimos. Vinieron primero por el compañero Rocha y no cedimos. Tampoco cederemos si mañana vienen por otros. Eso lo vamos a revisar. Uh-huh. Pero bueno, por lo pronto, en torno de los sinaloenses, ¿qué va a pasar hoy en unos momentos en Nueva York?
6: Bueno, importante, Ciro. Me parece importante porque es una audiencia que tiene que ver con una persona, con el general en retiro, Gerardo Mérida, que se entrega el 11 de mayo, Ciro. El 11 de mayo es un lunes, o fue un lunes, y él decide, después de estas acusaciones tan cuestionadas por la presidenta Sheinbaum, por el gobierno de la presidenta Sheinbaum, entregarse ante los señalamientos de tener relación con el cártel Jalisco Nueva Generación, y entonces hoy estará al frente de la juez, o del juez, Ciro, que encabeza la causa de acusación.
5: ¿Qué tienes allá en Nueva York, Arturo Ángel? Qué gusto en saludarte. Buen día.
7: ¿Cómo están, Ciro Manuel? Muy buenos días. Pues sí, ya hoy cobra forma, ¿no? El proceso ya en vivo y a todo color. Al mediodía vamos a tener al juez Gerardo Mérida. Mediodía, hora de aquí de Nueva York, 10 de la mañana, hora de la Ciudad de México. Vamos a tener a Gerardo Mérida Sánchez, que como ya bien refirió Manuel, pues él en realidad se entregó, ¿no? El 11 de mayo en Arizona, lo trasladaron aquí a Nueva York. Hace unos días se hizo el procesamiento formal de leerle los cargos, pero realmente la primera audiencia importante es hoy, porque pues es la primera vez que va a estar frente a la jueza Catherine Polk, que va a ser la jueza que lleve el proceso en contra del general Gerardo Mérida Sánchez. ¿Y qué podemos esperar? Bueno, de entrada, verlo al general, ¿no? Por primera vez una audiencia pública. En cuanto a lo que va a suceder en la audiencia, pues algunas cosas importantes. Ya la semana pasada los fiscales adelantaron por escrito que le van a pedir a la jueza, y seguramente lo harán verbalmente el día de hoy, que suspenda los plazos para ir a juicio. Aquí en Estados Unidos hay plazos muy establecidos para que una persona lo más rápido posible pueda enfrentar un juicio por jurado. Sin embargo, en común acuerdo con la defensa, recordemos que la abogada del general es la abogada Sara Rebeca Krizov, que además es una, antes de ser abogada, fue una fiscal con más de casi 13, 14 años de experiencia. Bueno, en común acuerdo le van a pedir a la jueza el día de hoy que suspenda los plazos para llegar a un juicio rápido, porque, y así lo establecían en su carta, quieren tener tiempo suficiente para lo que se llaman discusiones previas al juicio, que estas discusiones previas al juicio, para decirlo coloquialmente, es la negociación en forma, ¿no? Tratar de no llegar a ese juicio y más bien establecer un acuerdo. Entonces ya esta intención que se veía venir desde el momento en que el señor Mérida se entrega, bueno, ya los fiscales adelantaron por escrito que quieren pedirle esta oportunidad a la jueza. Seguramente se expresará hoy verbalmente, y la jueza, cuando es una solicitud de este tipo en común acuerdo entre las partes, prácticamente siempre se concede eso. Entonces, vamos a ver eso por un lado. Por el otro, es muy posible que tengamos el primer esbozo, y eso va a resultar interesante. ¿Sí? En cuanto al tema de las pruebas, normalmente en estas audiencias iniciales se aborda el tema de las pruebas con las que van a llegar a quieren llegar los fiscales al juicio, o en su caso, a una negociación, pero como sea, hay la obligación de la fiscalía de entregarle a la defensa del acusado, en este caso el general, las pruebas, y muchas veces, no siempre, vamos a ver, pero muchas veces en esas audiencias se adelanta qué tipo de pruebas son, de qué volumen son, qué características tienen. Entonces va a ser el primer dato duro que tengamos ya bien a bien de algo que hasta el momento solo conocen los fiscales y el gran jurado que analizó el caso, porque ni siquiera en el tema de México, pues todavía está una solicitud de detención provisional, que ya sabemos de extradición, que ya sabemos que México ha decidido no darle trámite todavía, pero pues ni siquiera Estados Unidos ha enviado las pruebas hacia México. Entonces hoy realmente podríamos tener ese primer dato, lo cual es importante. Y finalmente, pues también posiblemente se revise la situación de encarcelamiento del general. No es que él vaya a salir libre, eso es imposible por ahora, pero a lo mejor algún tipo de aislamiento, si es necesario o no es necesario. Importante, no va a haber declaraciones el día de hoy del general, porque por ahí se especulaba con esa idea. ¿Sí? No, la audiencia de hoy no trata de eso, aunque es posible que él sí tome la palabra, si es que la jueza decide preguntarle algunas cosas, como cómo se encuentra, su identidad, alguna situación del traslado, de la detención. Pero lo que tenga que declarar ya en una negociación con los fiscales, eso lo harán en los siguientes meses. Pero por lo pronto, eso es lo que esperamos el día de hoy. Una audiencia que en teoría, Ciro Manuel, pues no debería de durar más de una hora, porque son rápidas. Pero bueno, importante, insisto, por ser la primera ante la jueza y por esta aparición, lo vamos a ver por primera vez al general ya aquí en Nueva York, y por estos puntos que podrían estarse tocando.
8: Ahora, ese es el caso del general Mérida. Mucho se comentó también de la entrega en aquella fecha y lo dan por sentado. Incluso la presidenta Sheinbaum ha dado por sentado que esté entregado a los Estados Unidos por voluntad propia Enrique Díaz, quien fuera secretario estatal de finanzas allá precisamente en Sinaloa. ¿Qué sabes, Arturo, hasta esta fecha, esta mañana de 1 de junio? ¿Qué sabes de él en documentos allá en los Estados Unidos?
7: Ah, claro. De hecho, lo platicamos, ¿de acuerdo? Unos días después. Bueno, pues ¿sí? Por increíble que parezca, es exactamente la misma situación. O sea, ese señor aquí no se ha cumplimentado la orden de arresto en territorio de Estados Unidos, no se ha notificado a la corte de nada de eso, no ha pisado una prisión federal en los Estados Unidos, no hay fecha de audiencia. O sea, para efectos, el señor Enrique Díaz Vega, en los documentos en los tribunales, está exactamente en la misma situación que Rubén Rocha y compañía, incluso que el otro también, comandante Marco Antonio Almanza, que de alguna manera, no sé, extraña, el viernes vieron que se estuvo especulando si se había entregado o no. Aquí nunca apareció, aquí nunca apareció ni un documento ni nada que diera ni siquiera un indicio de esa situación. Y es que siempre creo que hay que tener claro, por ejemplo, el caso de Gerardo Mérida, cuando públicamente trascendió que se había entregado, en realidad ya habían pasado 3-4 días,
5: sí,
7: y
5: sí,
7: ya
5: sí.
7: había, y eso por eso lo pudimos comunicar rápidamente, ya había un rastro documental desde que se entregó en Arizona, la audiencia que tuvo en Arizona, una audiencia muy rápida, y su traslado a Nueva York. De hecho, el señor ya apareció en los registros de prisioneros, pero hasta el día de hoy, Ciro Manuel, ni ese señor que se dijo el viernes, pero además Enrique Díaz Vega, que de nuevo el viernes se volvió a decir que ya estaba en Nueva York, absolutamente no ha pasado nada con él. Volvimos a preguntar ese día en el tribunal nos dijeron, estamos exactamente en la misma situación, y nos han reiterado varias veces, no hay manera de que cuando ese señor esté aquí en Estados Unidos y tiene forzosamente que ser trasladado aquí, inclusive en un escenario en que la fiscalía decidiera que quiere desestimar el cargo en contra de alguno de ellos, tiene que haber una audiencia donde pues se tiene que exponer esa situación. Entonces, hasta el día de hoy,
5: nada.
7: Yo sé que en México se ha hablado de Enrique Díaz Vega, sí, pero aquí ese señor no aparece.
5: Ni siquiera hay constancia de que esté en territorio de Estados Unidos.
7: No, para no, nada.
5: Ni siquiera
7: no, absolutamente.
5: Eso. Bueno, muchas gracias, como siempre, suerte en la audiencia allá a las 10 de la mañana, tiempo de México.
7: 10 de la mañana, hora de
5: México. Del General Mérida. Gracias, Arturo Ángel, allá en Nueva York. Buen día.
7: Buen día.
6: Bueno, pues ahí está, ha sido importante, relevante, como bien dice, lo va a poder ver, ahí va a estar Arturo precisamente, y bueno, va a ser un buen testimonio de los primeros esbozos, como dice, de las pruebas, ojalá las podamos conocer.
5: Vamos a pausa, son las 7:20, mucho más, volvemos, regresamos con Marcelo Ebrard.
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0: Aguilar, secretario de Economía. Gusto en saludarte. Buen día, Marcelo.
1: El gusto es mío, Ciro. Muy buenos días a ti y a todo tu auditorio. Bueno, en efecto, la semana pasada tuvimos reuniones con los equipos, bueno, con el equipo de los Estados Unidos, USTR, vino encabezado por el embajador Ketman, que es, digamos, como el segundo, de Jameson Greer. Jameson no pudo asistir porque lo citó el presidente Trump a una reunión de gabinete, a varias reuniones de gabinete. Pero bueno, se llevaron a cabo las pláticas. Yo creo que es positivo varias cosas. Primero, que estemos en conversaciones formales, porque pues es indispensable para poder avanzar en la revisión del tratado. Caso contrario, estaríamos en un tema muy incierto. Entonces, el tener conversaciones formales es muy bueno. Dos, tenemos una agenda de trabajo ya. Ellos nos trajeron y nosotros presentamos también nuestros puntos de vista sobre varios temas torales que tienen que ver con, obviamente, industria automotriz. Wall Street Journal por ahí sacó un artículo hablando de porcentajes. En
0: 50%.
1: 50%, y después otros medios de comunicación los mencionaron, sobre todo en Estados Unidos. Estados Unidos ha presentado
0: pero
1: varias
0: propuestas. Pero eso, perdón que te interrumpa, secretario, ¿eso no se tocó en la reunión?
1: No, sí se tocó en
0: la reunión. Pero el 50%.
1: Se tocaron varias propuestas.
0: Porcentaje de 50% como una propuesta formal del gobierno de Estados Unidos con el que pues, estaba negociando.
1: Estados Unidos ha presentado varias ideas, sí. Todas ellas dirigidas a aumentar. De hecho, ahorita tenemos eso ya presente en el sistema que implementaron con la 232, en donde toman en cuenta nada más las partes hechas en Estados Unidos. Es decir, el objetivo último, que me queda claro que es el objetivo principal para el presidente Trump, es aumentar la proporción de lo que se fabrica en Estados Unidos. Y nuestro objetivo principal es que nuestra industria automotriz pueda salir avante de semejante emplazamiento. En el Inter, pues tienes diferentes tipos de propuestas. Todavía no terminamos, debo aclararlo. Es decir, no está cerrado ese tema. En ese tema, en lo que estamos apenas, apenas quiero decir, los puntos de partida son cuáles son los planteamientos de ambas partes. México dice, no es viable tener un tratado en donde me pones aranceles y al mismo tiempo nosotros vamos a estar integrados a tu economía, pero tenemos aranceles en medio. Eso no va a funcionar con diferentes argumentos que hemos presentado. Entonces, el caso de la industria automotriz, la próxima reunión que tenemos es el día 16 de junio y ahí tendremos nosotros que llevar pues una serie de elementos y la propuesta mexicana, cómo funcionaría. Así está planeado.
0: Perdón la insistencia, Marcelo. Entonces, ¿no es que Estados Unidos haya cerrado una propuesta al 50%?
1: No.
0: En la parte automotriz. No es así. O sea, pues yo soy el que fraseo. No es correcta la información que dio a conocer el Wall Street Journal.
1: No estoy diciendo eso.
0: Lo digo yo. Sí, lo digo.
1: Mira,
0: yo.
1: Ellos han estado haciendo varias consultas y de ahí viene la información en Estados Unidos con esos porcentajes. También manejaron otros porcentajes respecto a contenido regional y también de contenido de Estados Unidos. Pero lo que te quiero decir es que todavía no damos por terminado ese capítulo. Entonces sería muy irresponsable de mi parte darte porcentajes. Bien. Si ya estuviera cerrado, te lo diría, oye, fíjate que ya llegamos a tal acuerdo, pero no es así. Lo que yo tengo que hacer es, en la próxima reunión, presentar los argumentos y la data de México. O sea, estamos en ese camino. Entonces, bien, cada quien presenta al principio pues lo que es su ideal. El ideal mexicano es cero aranceles, sí, y los ideales de ellos es aumentar aranceles a todo lo que no sea Estados Unidos. Bueno, pues eso es lo que cabría esperar, ¿no?, en esta conversación.
0: Marcelo, bueno, el tema político está completamente ausente, no hay una contaminación política por los hechos, los discursos de 45 días a la fecha. México, Estados Unidos, está completamente, es aséptica la negociación comercial respecto a lo político.
1: Bueno, hasta el día de hoy el tema comercial es el que ha predominado, no hemos tenido comentarios de otra naturaleza.
0: Cero, no existe toda esta parte del Departamento de Justicia, pues, eso no existe en estas negociaciones.
1: Está en otra cancha, ¿no?
0: Sí.
1: Está en la cancha de Cancillería y de otras instancias del gobierno. Nosotros hemos procurado, y así fue esta reunión, concentrarnos en los temas que nos ocupan, que son industria automotriz, acero y aluminio, donde México presentó sus argumentos. ¿Cuál es nuestro argumento principal? Me pusiste un arancel de 50%, tú tienes superávit.

0: estás creando un daño muy grande y aparte sigues importando de Asia. Entonces es incomprensible lo que estás haciendo.
1: Pero te hago la pregunta no por parte del gobierno mexicano, sino por el de Estados Unidos. Entendemos el mexicano no, pero Estados Unidos no mete el tema, nada, cero.
0: Hasta el día de hoy no, y en esas conversaciones tampoco. Y espero que las del 16 tampoco. Y bueno, pues son las conversaciones ya formales. Además, pues ya quedan asentados los planteamientos de cada parte. Pero no está presente ni estuvo en estos dos días y medio que estuvimos con Estados Unidos. ¿Qué sigue? 16 de junio en Washington. ¿Qué sigue? Nosotros llevar nuestras propuestas, nuestras ideas. ¿Cómo funcionaría el nuevo sistema? ¿Cuál es nuestro argumento? Ustedes están armando un nuevo sistema que no se puede ver nada más bilateralmente. Ejemplos. Yo tengo reglas de origen súper estrictas, acordadas en el año 2017, 18 y 19, y mis competidores no tienen reglas de origen. Entonces, las reglas de origen cuestan cumplirlas, pero tú, a quienes me compiten, no les aplicas reglas de origen. O hay países que nos compiten, Corea del Sur, Japón, muchos países de... en la Unión Europea, de otras partes del mundo, que tienen aranceles más bajos, tienen aranceles de 15,
1: sí, sí,
0: sin reglas de origen. Entonces, tenemos un enfoque sistémico porque lo que queremos lograr es que México esté en la mejor posición plausible y a ti te conviene también, puesto que buena parte de tu industria tiene una huella en México muy grande. Entonces, ese argumento lo vamos a llevar mucho, muy avanzado. Entonces, en eso estamos, Ciro, en ese inter. Recibimos propuestas, ellos también las escuchan, las discutimos y tratamos de avanzar. Oye, son dos enfoques bastante distintos.
2: Lo entendemos. Oye, nos vamos prácticamente a pausa, pero yo quiero aprovechar para preguntarte, 16 de junio viene una, 20 de julio la otra, ¿a qué aspiras al final de esas reuniones?
0: Pues lo que queremos es lograr que tengamos la prevalencia del tratado con las modificaciones a las que lleguemos, a los acuerdos que lleguemos, habida cuenta de que estás en un cambio enorme en la perspectiva desde el libre comercio a un proteccionismo mucho, muy grande. Entonces, Estados Unidos está organizando una especie de ring, de anillo de aranceles y de reglas de origen, y lo que nosotros estamos quedar dentro de alguna manera de ese anillo, caso contrario, pues sería un costo altísimo para nuestra economía. Esa es la tarea. Estamos ahorita.
2: No quedarnos fuera.
1: Muchas gracias, Marcelo.
0: No, hombre, entonces, gracias a usted.
1: Dice saldo positivo.
0: Pues yo creo que saldo positivo, estamos conversando y avanzando.
1: Bueno, muy bien.
0: Ahí vas.
1: Bueno, gracias, secretario de Economía, Marcelo Ebrard.
0: Gracias, muy buen día.
1: Muchas gracias, ¿no? Bueno, dos puntos a subrayar de esta conversación. Uno, Estados Unidos cero, no toca, no mete otros temas que no sean los comerciales.
2: No lo contamina, digamos. ¿No?
1: No, lo político no contamina la negociación. Dos, eso del 50% no es una propuesta concreta de Estados Unidos. 50% de componente estadounidense en todo vehículo producido en México, en China o en Estados Unidos. Bueno, Estados Unidos no debe tener, Estados Unidos no pide que el 50% del componente del auto sea producido por ellos. Volvemos.
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7: La cueva de Melissani es una gruta situada en la isla griega de Cefalonia, Sus aguas turquesas son más que cristalinas. Luego del terremoto que sacudió la isla en 1953, quedó al descubierto este maravilloso lugar formado por dos zonas, una por donde el sol penetra reflejando en el agua. La otra es oscura con estalactitas llenas de musgo. El agua de la cueva mezcla agua dulce y agua de mar que se localiza a menos de un kilómetro de distancia.
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7: El animal que más tiempo tarda en parpadear es el camello, por sus tres párpados.
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7: El tucán es un ave colorida que habita en las selvas tropicales de América Central y del Sur. Su característica más llamativa es su gran pico, que aunque parece pesado, es ligero y resistente. Lo utiliza para alcanzar frutas, su principal alimento, además de insectos y pequeños animales. Viven en grupos pequeños y se comunica mediante sonidos fuertes. El tucán cumple una función importante en el ecosistema, ya que dispersa semillas y favorece el crecimiento de nuevos árboles. Su plumaje brillante lo convierte en un símbolo de la biodiversidad tropical. Sin embargo, la deforestación y el comercio ilegal de animales afecta a sus poblaciones. Proteger los bosques es esencial para garantizar su supervivencia.
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7: Puerto Vallarta, ubicado en el estado de Jalisco, es un magnífico destino de playa que atrae a mucho turista nacional e internacional. Tiene la segunda bahía más grande del continente, la famosa Bahía de Banderas. Además cuenta con las magníficas playas como son la Playa Flamingo, Las Glorias, Playa de Oro, Los Muertos y Conchas Chinas. Asimismo, tiene un gran hotel de tradición y fama, el cual se cuenta fue el primero en construirse en el puerto. Además, dicen que llegaron a hospedarse Elizabeth Taylor y Richard Burton. También Puerto Vallarta es un lugar conocido por la vida nocturna para todos los amantes de la fiesta, por lo que muchos turistas eligen este destino como su favorito.
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10: La Secretaría de Salud informó que en los primeros 5 meses del año se han confirmado 2.136 casos de dengue distribuidos en 26 entidades del país. Detalló que Sonora encabezó la lista con 556 casos. La CENTE reanudará este lunes sus acciones con una marcha programada a las 9 de la mañana que partirá del Ángel de la Independencia al Zócalo de la Ciudad de México. Con esto, los maestros inician su paro nacional en demanda de la derogación de la Ley del ISSSTE 2007. La organización Médicos Sin Fronteras alertó que el brote de ébola en la República Democrática del Congo es alarmante tras registrar 246 muertes y más de 1.000 casos sospechosos. Ante esto, la organización urgió un despliegue internacional inmediato que logre contener el avance del virus. 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
7: Continuamos con Ciro Gómez Leiva por la mañana.
1: 7:40, primero de junio, Manuel.
2: Llegó junio, Ciro. Llegó,
1: las fechas llegan. Aunque,
2: estamos, sí, claro.
1: Que
2: estamos,
1: diga, no, de aquí a primero de junio, ¿de qué junio?
2: ¿De qué el 11 de junio, Ciro?
1: Nunca va a llegar esa fecha, ¿cómo falta no? Muchísimo.
2: No, pues ya estamos en junio.
11: Ya estamos a nada de que, pues de culminar, ¿no? El primer semestre del 2026, primero que nada, ¿no? Estamos a 30 días. Es el mes del Mundial, ya estamos.
2: Te hago la pregunta, Ciro. Ahora que llevas ya algunas pocas horas en México, yo creo que todavía valdría la pena hacer algún recorrido. ¿Sientes ese ambiente que preguntabas allá en Madrid?
1: Cero.
2: ¿Verdad que no se siente?
1: Cero.
2: ¿Verdad que no?
1: Cero.
11: Salvo en asuntos comerciales, salvo en asuntos de venta de ropas, en tiendas. No se siente, Ciro, en la calle, ¿eh?
1: Nada. Pero bueno, ¿y sientes que ya llegaron los maestros de la CENTE?
11: Los maestros de la CENTE se han hecho sentir, yo creo que hasta con cierta discreción.
1: Sí.
11: Pese a sus bloqueos de la semana pasada, creo que hasta con cierta discreción Ayer percibía cierta desesperación en las declaraciones de la secretaria de Gobernación. Decía, sí vamos a tratar de lograr un acuerdo o vamos a lograr un acuerdo con los maestros de la CENTE. Y en algún momento dibujaba la idea de que, pues en una de esas hay manifestaciones, como bien lo dijo desde noviembre pasado los integrantes de la CENTE, o lo dijeron ellos, durante el Mundial. Y dice la secretaria de Gobernación, Rosa Isela Rodríguez, la intención es que sea lo más lejos, entonces, de los estadios de fútbol.
1: Bueno,
11: pero palabra cumplida,
1: eso lo veremos
11: casi
1: en
11: si
1: los
11: lo
1: próximos días, en los próximos 10 ¿sí? días que arranca el Mundial. Por lo pronto, ¿cómo están las cosas en este momento allá en el centro histórico de la Ciudad de México? Ulises Soriano, buen día.
12: Sí, no, Manuel, muy buenos días, qué gusto saludarles en estos momentos, pues nos encontramos justamente frente a este plantón que ha instalado la CENTE en el eje central Lázaro Cárdenas y 5 de mayo, donde tú puedes ver que comienzan a llegar diversos maestros disidentes de la Coordinadora Nacional de Trabajadores de la Educación, esto de cara, pues, a la marcha que sostendrán a partir de las 9 de la mañana, desde el Ángel de la Independencia y hasta este centro histórico. Déjame contarte un poco de lo que hemos vivido, pues muchos maestros han llegado en transporte público, otros más han hecho pues su llegada a través de diversos automóviles propios, pero eso sí, todos ellos ya traen sus maletas, sus casas de campaña, sus sleepings para poder pernoctar en este punto del centro histórico. Además, hemos podido ver una fuerte movilización de la Secretaría de Seguridad Ciudadana con el equipo metropolitano que ha llegado por este eje central y ha entrado a la zona del centro a por la calle de Donceles, donde están instalando un fuerte dispositivo, sobre todo para custodiar los accesos a la plancha del Zócalo y evitar, como lo habían amagado los profesores, que ingresen a, pues ahora sí que a la plancha del Zócalo, donde quieren tener este plantón. Mientras tanto, pues la Subsecretaría de Tránsito hace lo correspondiente para evitar cualquier percance vehicular en este eje central que se mantiene prácticamente vivo y está listo para recibir esta marcha que sin duda alguna causará conflictos viales a partir de las 9 de la mañana, desde el Paseo de la Reforma y hasta este centro histórico.
1: Oye, por lo pronto, lo que está bloqueado es 5 de mayo, ¿eh? No el eje central. Sobre eje central sí hay circulación.
12: Efectivamente.
1: Pero ya si quieres dar vuelta a la derecha y en 5 de mayo, imposible.
12: Efectivamente, Ciro, el 5 de mayo está prácticamente cerrado. Las casas de campaña están ocupando esta zona. Son más de 1,200 casas de campaña que se han ido sumando con respecto a lo que teníamos la semana pasada. Y pues está creciendo mucho más el plantón.
1: Muchas gracias. Regresamos al rato, Ulises, a ver cómo siguen las cosas ahí en el centro de la Ciudad de México. Gracias.
12: Claro que gracias, sí, pero nosotros Ulises continuamos pendientes con las imágenes de Oscar Rea.
1: E iremos también en unos momentos al Ángel de la
11: Independencia. Y al Ángel de la Independencia, si yo sin rato más, pues ponle que no sea a las 9, pero a las 9:04, 9:30 seguramente ya estaremos ahí.
1: Poquito antes de las 9.
11: ¿No? Sí, correcto.
1: A ver cómo van las cosas. Bueno, hablamos el creo que fue el viernes.
11: Creo que fue el viernes, ¿no?
1: Con Roberto Ruano, secretario de la Asociación Mexicana de Titulares de Palcos y Plateas, y nos dijo que no habían recibido todavía los boletos de sus palcos, de sus plateas, y que el compromiso era entregárselos en el mes de mayo.
11: Correcto.
1: Le dijimos, Iñaki, buenos días, le dijimos a Roberto que, bueno, todavía quedaba ese viernes 29, el sábado 30 y el domingo 31 de mayo, y que si platicábamos el lunes, porque el lunes hoy ya es junio. Buen día, Iñaki.
13: Buen día, Ciro Manuel. Pues sí, efectivamente, ya primero de junio y estamos a 10 días de que empiece el Mundial y hoy vuelve a estar en la línea el señor Roberto Ruano, el secretario de la Asociación Mexicana de Titulares de Palcos y Plateas. Buenos días, Roberto.
1: Buen día, Roberto. ¿Llegaron los boletos?
14: Ciro Manuel, Iñaki, todo el auditorio, muy buenos días. Pues no llegaron y esto pues ya está, es grave, ¿no? A 10 días del Mundial.
1: Híjole.
13: Roberto, el viernes nos comentabas que estas medidas cautelares con las que les permitían empezar a pasar con sus títulos y usarlos como boletos, las habían intentado echar para atrás. ¿Siguen firmes estas medidas? ¿Van a poder entrar con sus títulos?
14: Siguen firmes. Ya nada más dependería del estadio de FIFA que le hagan o no caso a nuestras autoridades, que sería muy grave que desacataron una orden judicial. Nosotros esta semana vamos a intentar, porque no nada más son los boletos, es el estacionamiento, es ingresar alimentos y bebidas a nuestros palcos. Y esta semana nosotros intentaremos ingresar alimentos y bebidas a nuestros palcos para rellenarlos. Y en caso de que el acceso, pues la fuerza pública.
1: A ver, perdimos la comunicación. A ver, vamos por partes. Primero, según nos ha dicho el señor Roberto Ruano, que por lo menos ha sido muy puntual.
2: Muy puntual, señor, información.
1: Varias veces, sí, que lo hemos entrevistado en las últimas semanas. Había un compromiso por parte, ya nos dijo que de la FIFA, ¿no?
2: Pues tiene que ser la FIFA la que entrega los boletos. FIFA, sí.
1: De entregarles los boletos, supongo que hacérselos llegar.
2: Sí, te llega, como enseñábamos la semana pasada, llega el boleto, te dice tu partido, te dice horario, te dice ubicación, pero queda resguardado el código de barras.
1: Y según nos ha dicho, y no veo por qué tendría que mentirnos, nos dijo que el compromiso de la FIFA era hacerles llegar esos boletos en el mes de mayo.
2: Así es.
1: Y nos acaba de señalar, Roberto, que eso no ha ocurrido, ya estamos en junio, vamos a ver cuándo llegan finalmente los boletos. Y ante eso, ¿qué, Roberto, esperar a que les cumplan?
14: Esperar a que nos
1: porque
14: cumplan.
1: Porque el boleto se los pueden poner el día previo de la inauguración, se los pueden poner el miércoles 10 de junio, la próxima semana.
14: Es probable que sea una estrategia para que no nos dé tiempo de ejercer las otras medidas que dictó el juez, como llenar nuestros palcos y plateas o el estacionamiento. Pero nosotros pues ya tenemos estas medidas. Hay, lamentablemente, el juzgado sexto, por razones muy desconocidas, no ha querido notificar al estadio ni a FIFA, pero bueno, nosotros estamos notificados y vamos a ejercer nuestro derecho.
1: Pero, pues, ¿cómo van a ejercer un derecho?
14: Es una orden judicial, Ciro, y tenemos el apoyo de la fuerza pública en un momento dado, que no sé si quieran entrarle, sí. Pero mira, ahorita que están los maestros, ellos ya se nos acercaron, que se querían unir a nosotros si era necesario. Yo espero que no. Imagínate bloquear.
1: Los maestros se acercaron a ustedes. ¿Qué maestros, Roberto?
14: De la coordinadora.
1: ¿Pero quiénes? ¿Los de la Ciudad de México, los de Oaxaca, dirigentes, o se acercaron algunos?
14: Una llamada de un dirigente de la CENTE de la Ciudad de México, que si necesitábamos apoyo para hacer algún bloqueo en el estadio, le dijimos que por el momento no, que muchas gracias. Son cosas muy diferentes, pero bueno, la presión está por todos lados, Ciro.
1: La llamada fue del secretario de la CENTE en la Ciudad de México.
2: ¿Fue de casualidad de Pedro Hernández, Roberto?
1: ¿De Pedro Hernández?
14: No, exactamente. Puedo decir quién fue. Sí, ese es un maestro, pues que sí. Me dijo, oiga, es que estamos preocupados y nosotros queremos hacer pues más ruido, y si ustedes nos apoyaran sería muy bueno.
1: Bien, pero no fue entonces el
2: Pedro Hernández, que es el secretario, el secretario general de la sección 9 de la CENTE Ciudad de México.
14: No
2: fue él.
14: Estoy buscando, pero no.
13: Sí, Roberto, ya estamos a 10 días de que empiece el Mundial y no me queda claro cuál puede ser la solución a este conflicto. ¿Ustedes cuáles ven como los posibles desenlaces?
14: Pues uno, que el Poder Judicial ejerza sus facultades, que sea escuchado, porque sería muy grave que hagan caso tanto el Estado como FIFA, caso omiso, una orden judicial.
13: Pero, ¿ven algún escenario que no los favorezca a ustedes o todos los escenarios los van a terminar favoreciendo de alguna forma?
14: Yo veo que tarde que temprano, como bien dice Ciro, sí nos van a dar los boletos.
1: No, pero yo digo que se los tienen que dar, pero
2: pues
1: eso
2: es como un
1: ser
2: derecho ganado, Ciro, ¿no?
1: Porque además ustedes son los titulares de esos boletos, pero yo lo que digo es que quizás se los entreguen, como en, supongo, a mucha gente, 24 horas antes, 48 horas antes.
14: Yo creo que sí nos los van a entregar. El problema es que ya no nos van a querer autorizar el ingreso de alimentos y bebidas ni estacionamiento, que es lo que ordenó el juez.
2: Y yo me quedo con la duda, Roberto. Por ejemplo, si hoy 1 de junio, ustedes quieren entrar a sus palcos, ¿pueden ir?
14: Lo vamos a intentar esta semana. Repito, vamos a ir con un actuario y con un notario público para que en caso de que no nos permitan la entrada, poder solicitar el uso de la fuerza pública.
2: A eso se refería.
1: Pues van contrarreloj, ¿eh? Porque dices, lo vamos a intentar esta semana, pues van contrarreloj.
14: Contrarreloj.
1: Bueno, eso no lo harían hoy.
14: No. Nosotros todavía seguimos abiertos al diálogo.
1: Pero ¿cuál diálogo, Roberto? Si no les han contestado.
14: No, por eso, mientras no contesten, nosotros seguimos, Ciro, y vamos a ir hasta las últimas consecuencias, ¿no? Bueno. Ahorita tú decías que no hay, la gente no está despierta, no tiene esa emoción por el Mundial. Pues no, el Mundial no es en México. Digo, en 86... Sí,
1: nos lo dijiste, que dijiste, de hecho, incluso... fuiste muy duro, dijiste, aquí va a haber algunos jueguitos, fue el término que usaste el viernes aquí con nosotros, unos jueguitos. Bueno, esos jueguitos va a ser México-Sudáfrica o México-República
2: Checa.
14: Pues sí, pero los juegos empiezan al 16avos.
1: Y vamos a tener uno de 16avos y uno de octavos.
14: No, de octavos creo que ya no.
1: Sí, cómo no, sí, en el Azteca.
2: Sí, son cinco, de segunda y tercera
1: tres
2: ronda.
1: De primera ronda, uh-huh. Luego el de 16avos, que quizá juegue la selección mexicana, y luego uno de octavos, es el quinto juego con ustedes.
14: Por eso no hay esa emoción, no es lo mismo que todos los juegos sean en México, que nada más el 10% o menos sean aquí.
1: Pues, en fin, ojalá podamos seguir hablando contigo, suerte en lo que venga, y nos quedamos con la nota, ya es junio, 7:52 de la mañana, tiempo del centro del primer día de junio, y ustedes, pese a que nos has dicho que la FIFA se comprometió a entregarles sus boletos en el mes de mayo, pues ya estamos en junio, y eso hasta este momento no ha ocurrido.
14: Eso, y que el juzgado sexto no ha querido notificar al estadio, que también es algo muy raro.
1: Qué cosa. Muchas gracias. Gracias, Roberto Ruano.
14: Que tengan un gran día.
2: Gracias, Roberto. Y lo que nos dicen, Ciro, también, por ejemplo, porque creo que valdría la pena revisarlo, vamos a trabajarlo, es Guadalajara y Monterrey. ¿Qué tal que tampoco les han caído los boletos allá?
1: ¿Tampoco allá?
2: Tampoco les han caído los
1: pues
2: boletos.
1: Pues es que... ahora sí que yo no sé quién dijo que se los iba a entregar. A ver...
2: Es que se supone que la FIFA tenía un acuerdo para entregarlos un mes antes, Ciro.
1: ¿Tú ya tienes tu boleto?
13: Ya tengo mi boleto, solo hace falta que se habilite el QR, pero eso va a ser hasta el día del partido.
2: Pero
13: el boleto ya está en la aplicación.
1: Boletos
2: no boletos, digamos, adquiridos tipo palco.
1: Ah, bien.
2: Son dos cosas distintas.
1: En este caso...
2: Los hospitalities tampoco han llegado.
1: Bueno, en este caso... ¿Los pueden recibir 24 horas antes?
2: Los podrían recibir, claro. El acuerdo es que se activen 24 horas antes, sí. No que se entreguen. El acuerdo de FIFA es que se entregaran un mes antes, cosa que ya no pasó. Y estamos a 10 días, Ciro, porque hoy es uno.
1: ¿Ya se activó el tuyo?
2: No, señor. No, todavía no me cae. Yo sigo, yo como el señor Ruano estoy esperando que me caiga, Ciro. Pero me va a caer. ¿El tuyo ya cayó?
1: No, tampoco.
13: No. Voy de gane.
2: Pero van a caer, pero van a caer. Bueno, ya. Tengamos paciencia, sí. Confianza.
1: Ya activé mis plataformas.
2: Yo también ya tengo mi aplicación
1: para
2: lista,
1: ver,
2: si no.
1: Para verlos, no, para ay, verlos, ya no para ver los juegos. Bueno, vámonos
2: yo pensé que para el boleto.
1: No, para verlos. Mm. Este jueves en 8, ¿eh? Vamos a pausa, 7:55, volvemos.
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17: Una vuelta al mundo.
18: Nueva Zelanda es considerado uno de los países más bellos del mundo por sus montañas nevadas, volcanes, playas y dunas. Se ubica en Oceanía, al suroeste del Océano Pacífico. Lo integran dos grandes islas, la del norte y la del sur. En la isla del norte está la Sky Tower, uno de los edificios más emblemáticos de Auckland, la antigua capital de Nueva Zelanda.

0: 8 de la mañana saludamos a las personas que a partir de este momento se suman a nuestro programa a través de Telefórmula. Bienvenidos, buena semana, buen mes de junio. Y a quienes han estado con nosotros desde las 7, desde hace una hora, en Radio Fórmula, fundamentalmente en Radio Fórmula, también en radiofórmula.com.mx, a quienes han estado con nosotros en YouTube y en distintas plataformas, y quienes escucharon la entrevista de Arturo Ángel, esta increíble entrevista también, la entrevista con el secretario de Economía, Marcelo Ebrard, el reporte desde Nueva York de Arturo Ángel, previo a la audiencia del general Mérida, y esta increíble entrevista que acabamos de escuchar con él, pues con quien ha hecho las veces de portavoz de los dueños de palcos del Estadio Azteca, de que la CENTE está ofreciendo sumarse a sus demandas. Bueno, a todos los que están con nosotros desde hace una hora, gracias por seguir aquí. Lourdes, buen día.
1: Sí, Manuel, buenos días. Esta es la información. Estados Unidos no mete en las negociaciones que tenemos del T-MEC otros temas que no sean de economía y tampoco pide que el 50% de los componentes de los autos sea producido por ellos, aseguró por la mañana el secretario de Economía, Marcelo Ebrard. Dijo que ya hay un balance positivo en las negociaciones porque están discutiendo y avanzando y que las negociaciones no han terminado porque vienen otras reuniones el 16 de junio y el 20 de julio.
2: Y nuestro objetivo principal es que nuestra industria automotriz pueda salir avante de semejante emplazamiento. Todavía no terminamos, ¿eh? Es decir, no está cerrado ese tema. La próxima reunión que tenemos es el día 16 de junio y ahí tendremos nosotros que llevar una serie de elementos y la propuesta mexicana cómo funcionaría. Hasta el día de hoy el tema comercial es el que ha predominado, no hemos tenido comentarios de otra naturaleza.
0: Cero, no existe toda esta parte del Departamento de Justicia, pues, eso no existe en estas negociaciones.
2: Está en otra cancha, ¿no?
0: Saldo positivo.
2: Pues yo creo que saldo positivo, estamos conversando y avanzando. Bueno,
0: muy bien.
2: Ahí vas.
1: En 2 horas, a las 9 de la mañana, será la primera vez que Gerardo Mérida, exsecretario de Seguridad de Sinaloa, se presente ante la jueza Catherine Polk en la Corte Federal de Nueva York. Hoy la Fiscalía estadounidense podría adelantar algunas pruebas de su presunta colaboración con grupos de la delincuencia organizada. La defensa de Gerardo Mérida buscará suspender los plazos para ir a juicio, para entablar una negociación y llegar a un acuerdo de colaboración con Estados Unidos. Ya es junio y pese a que la FIFA se comprometió a entregar nuestros boletos del Mundial para el Estadio Azteca en mayo, hasta este momento eso no ha ocurrido, aseguró por la mañana Roberto Ruano, secretario de la Asociación Mexicana de Titulares de Palcos y Plateas. Dijo que esta semana van a intentar entrar al Estadio Azteca para rellenar sus palcos de comida y bebidas, pero que irán acompañados de un notario por si la fuerza pública no los deja pasar. A las 9 de la mañana, los maestros de la CENTE marcharán del Ángel de la Independencia con la intención de llegar al Zócalo de la Ciudad de México e instalar un plantón. Con esta movilización dan inicio al paro nacional indefinido de la coordinadora. 134 personas fueron asesinadas en México durante el fin de semana, de acuerdo con cifras preliminares publicadas esta madrugada por la Secretaría de Seguridad y Protección Ciudadana. Los estados más violentos entre viernes y domingo fueron Guanajuato, donde se registraron 15 homicidios dolosos, y el Estado de México, donde las autoridades reportaron 14 asesinatos. En estos momentos el dólar interbancario se cotiza en 17 pesos con 38 centavos.
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4: Manuel. Ciro, bueno, pues hay que estar atentos, como bien dice el resumen de apertura, Ciro, para Telefórmula, y saludos en todo el país. Bueno, pues a la movilización que en una hora está establecida por parte de la CENTE, y ya nos decía Ulises Soriano hace un ratito, efectivamente sí han llegado más maestros en las últimas horas para fortalecer este plantón. Estamos atentos al tema, Ciro.
0: Regresamos con eso y con mucho más, son las 8:05, volvemos.
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1: En pleno corazón de Zapopan, Jalisco, se erige la imponente Basílica de Zapopan. Esta joya arquitectónica fue construida en 1690 por frailes franciscanos en honor a la Virgen de la Inmaculada Concepción o Virgen de la Expectación, que actualmente se conoce como Virgen de Zapopan, cuya imagen de solo 34 centímetros de alto data desde el siglo XVI. Dos culturas resguardan el atrio de la basílica. Se trata de la figura de Fray Antonio de Segovia, quien donó la imagen de la Virgen de Zapopan y del Papa Juan Pablo II, acompañado de un niño vestido de charro. Cada 12 de octubre, la Basílica de Zapopan alista la llegada de la Virgen de Zapopan, acompañado por millones de fieles que parten en peregrinación desde la Basílica de Guadalajara, tradición que se conoce como la romería y que fue declarada por la UNESCO como Patrimonio Cultural Inmaterial de la Humanidad.
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2: El país con más islas en el mundo es Suecia, contando con más de 200.000 en todo su territorio.
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3: El chat de las princesas. ¿Cuántos grupos de chats tienes con tus amigas? ¿Qué nombre tiene ese chat? Pues así como tú, las royals no están ajenas a esto, porque la princesa Elizabeth de Bélgica contó que mantiene un grupo de chat con otras royals como ella. ¿Qué tienen en común? Son princesas europeas y en un futuro serán reinas. Por el momento se sabe están en el chat royal Amalia de Países Bajos e Ingrid de Noruega. Elizabeth de Bélgica reveló: en mi generación hay varias mujeres, se ve un cambio similar en otras monarquías. Todas estamos en la misma situación. Es un obstáculo que afrontaremos juntas, al referirse a lo que comparte con sus amigas. Puedes imaginar, en lugar de decir ¿qué te pondrás para el antro el sábado?, ellas en cambio hablan de ¿qué vestido tiara usarás en la cena de estado? ¿Es agradable el presidente de tal país? Literal, sí, son princesas de verdad. 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
1: La taiga es el bosque boreal más extenso de la Tierra, cubriendo gran parte del norte de Rusia. Compuesta principalmente por coníferas como pinos y abetos, este ecosistema está adaptado a inviernos extremadamente fríos y veranos cortos. Es un refugio vital para especies como el tigre de Siberia y el oso pardo. Además, sus suelos congelados almacenan enormes cantidades de carbono, siendo fundamentales para mitigar el calentamiento global actual.
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1: Continuamos con Ciro Gómez Leyva por la mañana.
5: Si nos estaba escuchando a través de Telefórmula hacia las 7, ¿qué sería? 7:45. Uh-huh. Hablamos con Roberto Ruano, secretario de la Asociación Mexicana de Titulares de Palcos y Plateas del Estadio Azteca, Banorte, Ciudad de México. Ya después del Mundial le podemos...
6: ¿Regresamos al Estadio Azteca? Banorte.
5: O al Banorte, ¿no? Bueno, que nos había dicho que la FIFA se había comprometido a hacerles llegar los boletos en el mes de mayo.
6: En el mes de mayo.
5: Por eso jamás lo buscamos hoy, primer día de junio, para ver si se había cumplido, y nos dijo que no. Luego habló del tema de su interés y su exigencia de, aparte de los boletos, poder meter sus alimentos y bebidas a sus palcos. Y nos dijo que la gente los había buscado para ofrecerles apoyo, pues supongo que en su lucha, ahora sí que es su lucha,
6: ahora sí que en su lucha,
5: como dicen ellos, en su lucha. Le preguntamos que quién había sido, que si había sido el secretario general de la sección 9, que es la de la CENTE en la Ciudad de México. Nos dijo que no sabía, pero tú hablaste con él después de la entrevista, Iñaki.
7: Sí.
5: ¿Y quién le habló?
7: Hablé con él hace unos minutos y me confirmó.
5: Con Ruano.
7: Con Roberto Ruano, el secretario de la Asociación de Palcos y Plateas. Y me confirma hace unos minutos que con quien hablaron es Pedro Hernández, el secretario de la CENTE de la Ciudad de México.
5: Con él fue la conversación. La CENTE de la Ciudad de México busca, porque pues así lo cuenta Roberto Ruano, buscó a los propietarios de palcos para ofrecerles pues su apoyo.
6: Para ver cómo se pueden ayudar, Ciro. Así se diría en el argot, ¿no?
8: Bueno. ¿En qué ayudamos?
5: Y dado que el siguiente movimiento, según nos dijo Roberto Ruano, es ir al... Bueno, ir con un... ¿Qué dijo? Con un actuario, ¿no? Para pedir que se les permita entrar al estadio. Y entonces llenar o meter sus... pues, ¿qué será? Su agua, sus bebidas, sus papas, no sé, lo que quieran, latas, lo que quieran meter a las cenas de sus palcos, van a pedir esa autorización. Y en caso de que la obtengan y quienes están custodiando el Estadio Azteca no se los permitieran, entonces les solicitarían el apoyo a la fuerza pública. ¿Quién es la fuerza pública en este caso?
6: La Ciudad de México.
5: La policía de la Ciudad de México. Te pregunto, ¿te imaginas a la policía de la Ciudad de México con los maestros, con los problemas de inseguridad de siempre, con la...
6: Todavía dando portazos todos, en el estadio Azteca. Entrando
5: a romper candados al Estadio Azteca. Todo puede ocurrir. Y además, igual pueden decir, pues es un mandato legal.
6: Sí, correcto.
5: ¿Usted te imaginas a uno
6: de mandato de ley.
5: No. O exigiéndole a la seguridad del Estadio Azteca, que no sé si... ¿Quién tiene la seguridad del Estadio Azteca? El primer perímetro. Ellos mismos, puede ser. A lo mejor es la
6: pues
5: policía
6: sí,
5: bancaria.
6: Ser,
5: o
6: la puede ser.
5: No, no, no lo sé.
6: La FIFA
5: habría
6: la
5: que preguntar eso. Sí, bueno, pero la FIFA no trae guardias.
6: No.
5: Y si trae guardias sería traición a la patria.
6: No. ¿Para qué nos metemos en otro problema?
5: Injerencia ahí. Y primero vendrían por un estadio y luego por otro y luego por otro. Y eso no se va a permitir.
6: No.
5: Entonces, ¿te imaginas? Pero si eso se quiera, la gente acompañaría. ¿Qué imagen, los propietarios de palcos con la gente?
8: ¿Y la policía detrás?
5: ¿Y la policía detrás?
6: No.
5: Quizá los mismos policías que horas antes tuvieron que tirarle gas a los
6: maestros
5: en otra parte histórico. De la ciudad de Iñaki.
8: Y enfrentando a Gianni Infantino.
5: No, a Gianni Infantino llega al final, llega en avión privado, toma un helicóptero y
6: llega al estadio.
5: Come y se va, ¿no? Bueno, come, seguramente pasa a Palacio Nacional. Da un par de entrevistas por ahí donde no dice nada. Dice que México, el mejor país del mundo. Así como Sudáfrica, el mejor país del mundo, y Qatar, el mejor país del mundo, y Rusia, el mejor país del mundo, y se va. Bueno, pues buena nota. Entonces, la gente, según el titular, que y repito, no tenemos por qué dudar, el titular de los palcos, de la Asociación de Titulares de Palcos y Plateas del Estadio Azteca, Roberto Ruano, la gente ofrece su apoyo, su acompañamiento. Pues para que metan alimentos y bebidas
6: para
5: al estadio,
6: haga, para
5: porque
6: que
5: eso
6: les permitan,
5: es. Porque,
6: pues, sí, primero que les den sus boletos y luego les
5: permitan
6: entrar.
5: No, para los boletos no, para ahí no puede hacer nada.
6: Les permitan entrar al estadio.
5: Pues en los boletos, ¿qué?
6: Pues imagínate la gente adentro del estadio.
5: Además, hasta donde sé, ¿no hay oficinas de la FIFA en la Ciudad de México? ¿Sí hay?
6: No hay.
5: ¿Sí hay?
6: Pues debe haber alguna representación, pero temporal, sí.
5: Pero bueno, vas,
6: no creo, ¿eh?
5: Sí que debe ser... Deben ser dos cubículos,
6: sí, claro,
5: en un, entonces vas y la tomas.
6: En un WeWork como este.
5: Lo tomas. No, lo interesante sería...
6: Está aquí abajo, ¿sí?
5: Porque además, pues eso sería, ¿no? La gente acompaña a los propietarios de palcos para que puedan meter sus alimentos y bebidas al estadio. En fin, nos da tiempo de ver rápido el...
6: Sí,
5: lo vemos ahora que regresemos. Qué gran video, ¿eh?
6: El video de noche, el que ha presentado para presentar a los 26 seleccionados.
5: Que la semana pasada celebrábamos aquí cómo había presentado España a su selección. Video precioso con el rey de España. Y eran los ciudadanos quienes iban dando los nombres de los jugadores. Pues el de México no se queda atrás, en mi opinión.
6: No, quedó
5: además
6: bien.
5: Con, creo que es la voz de Roberto Bolaños.
6: De Roberto Gómez Bolaños.
5: Recuperada con inteligencia artificial, hablando de México. Y van apareciendo, sin mención, sin voz, los nombres de los seleccionados. ¿Quién lo produjo, Sofía?
9: Me para.
5: ¿Cómo estás?
9: Buen día, Ciro.
5: Bueno, ahora
9: buen día,
5: dices.
9: Manuel. Ahora vemos de quién es la producción. No recuerdo si al final tiene el crédito del director. Pero rápidamente ahora con el tema de la CENTE, ya le preguntan a la presidenta sobre las manifestaciones, le dicen que cada vez se ven más cerca del centro algunos integrantes de la CENTE, y la presidenta dice, hay pláticas con la Secretaría de Gobernación, con la SEP, y dice la presidenta, vamos a tratar de atender los problemas que es factible atender. Hay algunas demandas que el presupuesto no permite atender lo que piden, dice la presidenta. Insiste en que la mayoría de las escuelas están en clases, que solo son algunos maestros los que protestan. Y dice, vamos a esperar el buen desempeño de Rosa Isela y Mario Delgado en estos, bueno, en este diálogo.
5: Y el de, iba a decir el Chucky Lozano, pero no va a jugar.
6: No, Chucky Lozano no está llamado.
5: A ver, el de Alexis Vega, el de
9: Álvaro Fidalgo.
5: Álvaro Fidalgo también, buen también desempeño. En fin, bueno. A ver, pausa, porque hay muchos temas. ¿Qué más? ¿Qué dijo dijo algo la presidenta del evento de ayer?
9: Comenzó agradeciendo, dice, agradecer de corazón a todos los que participaron. Mucho entusiasmo, mucho cariño, mucha fuerza del pueblo de México. Y reprodujeron en la mañanera un video con solo las imágenes de cómo se veían unas imágenes de dron, de cómo se veían las distintas capitales, las distintas plazas a lo largo de la República. 800,000 personas en todas las ciudades, es el cálculo que hacen allá en Palacio Nacional. Y es lo único que ha dicho hasta el momento, pero acaban de empezar apenas las preguntas.
5: Bueno.
6: De ahí sale entonces el famoso 800,000 que no entendíamos, Ciro, porque algunos decían, ante 800,000 personas, uy, ¿de dónde caben tantas en el Monumento de la Revolución?
5: Bad Bunny, Shakira.
6: Bad Bunny, Shakira, sí, ¿no? Juntos, no, Claudia Sheinbaum, no, juntos.
5: No, por eso 800,000 en un evento, pues está duro.
6: Está duro, ¿no? Pero bueno, pues ya entendimos de dónde salen los 800,000.
5: Ahí están de todas las ciudades. Ya no tiene mucho caso, porque fue un evento, finalmente, fue, no sé si fue un evento solo de gobierno. Tuvo muchos elementos, sí, para pensar que también lo fue de partido.
6: Sí, ¿no? Claro, sí, claro.
5: Y ya, en mi caso tiene que preguntar por el uso de los instrumentos del Estado, que es el Palacio Nacional, que es el sistema de comunicación de la Presidencia de la República, su sistema de difusión, para difundir un evento que, pues ellos dirán que fue de gobierno, pero que tuvo un altísimo componente partido. Vamos a rezar, vamos a hablar sobre el evento de ayer en la Ciudad de México y sobre el del sábado en Chihuahua. Uh-huh. ¿Fuiste alguno de los dos?
6: Uh-uh. No, sí, no. Estuve observando la información, pero periférica.
5: Sí, pero sí leíste.
6: Sí, claro. Sí,
5: ¿Viste videos?
6: Y vi videos.
5: Bien. Vamos a pausa. 8:20, volvemos.
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1: Canva anunció su alianza con Google Gemini, una integración que permite a los usuarios generar imágenes y editar diseños listos para publicar sin salir del chat del asistente de inteligencia artificial. Ahora los usuarios podrán generar imágenes con Ano Banana y editarlas con la función Magic Layers, que separa automáticamente los elementos visuales en capas, superando una de las principales limitaciones del contenido generado por inteligencia artificial. Con Magic Layers es posible modificar texto, ajustar colores o reorganizar elementos sin tener que rehacer todo por un pequeño cambio. Además, gracias a la integración con Gemini, usa el contexto de la conversación para interpretar instrucciones y aplicar los cambios en tiempo real. La función permite editar fondo, texto y objetos de forma independiente y personalizar diseños, así como publicar contenido en múltiples plataformas desde un mismo flujo de trabajo. Informó Aide Rivera. 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
0: Explorando la naturaleza.
2: El volcán La Malinche es una de las montañas más grandes de México, con una altitud de 4.461 metros. Tiene aproximadamente 46.000 hectáreas. Está ubicado en el eje neovolcánico transversal entre los estados de Tlaxcala y Puebla. El 6 de octubre de 1938 fue declarado Parque Nacional. Asimismo, forma parte de las cuencas de los ríos Guadalupe y Atoyac, por lo que es muy importante para el abastecimiento de agua en los estados de Tlaxcala y Puebla. Alcanzar una amplitud de 2 metros es muy ágil. En muy pocas ocasiones vuela largas distancias. Su plumaje es de color negro, gris y blanco. Tiene una vista 8 veces más aguda que la de los humanos y puede llegar a vivir hasta 45 años.

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4: Veinticinco, Manuel, gracias por las llamadas y gracias a los amigos, que no solo llaman para saludarnos o para criticar algo de lo que presentamos en el programa, sino para amigos que son verdaderos reporteros, aunque no se dediquen al periodismo. Por ejemplo, nos acaba de hablar una persona, lo dejamos en una persona, que está dentro de... pues de la organización del Mundial, que tiene que ver con cosas de organización mundial, no la FIFA, pero sí de ciertos eventos, y nos da un dato.
5: Un dato bien interesante, Ciro, que tiene que ver, por ejemplo, con una de las agencias que puede y ha podido distribuir, vender boletos de hospitality. Y de acuerdo con los datos que tienen hasta ayer, solamente el 12% de los clientes en México, Estados Unidos y Canadá han recibido los tickets y los boletos de estacionamiento en el caso respectivo que esto funcione, ¿no?
4: 12%.
5: 12%, Ciro, que es una cifra, dice además, bajísima.
4: Bajísima.
5: Bajísima, bajísima.

0: Es la del sábado en Chihuahua, la de ayer en el Monumento a la Revolución de la Ciudad de México y en otras plazas del país. Vamos a ver esta maravilla, porque creo que es una maravilla. ¿Ya sabemos quién la produjo? A ver si nos ayuda algún amigo.
1: Uh-huh. Que nos dice quién la
0: que
1: produjo.
0: Nos diga quién produjo esta maravilla, que es el video, un video de 4 minutos en el que se anunció, seguramente ustedes ya lo vieron en las redes sociales, en el que se anunció la lista de los 26 jugadores de la selección mexicana, que según los especialistas no presentó ninguna sorpresa por lo demás, ¿no? El número de jugadores. Pero vamos a ver, es también, según se ha dicho, es una recuperación de la voz de Chespirito.
1: De Roberto Gómez Bolaños, sí.
0: Roberto Gómez Bolaños, con inteligencia artificial. Las imágenes, para quienes nos estén escuchando en radio, pues son imágenes bellísimas de mexicanidad, de lo mejor de este país, de personas. Y vamos a verla y en algunos momentos solo vamos dando los nombres de los jugadores. Dice, al llamado narrado por Roberto Gómez Bolaños. Empezamos. Un globo terráqueo, un acercamiento a la Ciudad de México, Monterrey, Guadalajara.
2: Hay llamados que no se escuchan, se sienten. Llegan como campana, como latido, como tierra que despierta.
0: Imágenes del México.
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0: trabaja duro,
2: sabemos.
0: Están pintando.
2: Sabemos
0: una
2: porque somos de aquí.
0: Llanera.
2: 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De donde le hablamos a Dios de tú porque lo sentimos cerca. De donde uno se persigna antes de cobrar un penal.
0: Niño.
2: Y también con la primera venta del día. Si no encontramos un santo, nos inventamos uno. Somos los que ponen 2 mochilas y hacemos portería.
0: Unas coladeritas callejeras.
2: Los que llevan el ritmo adentro y lo sacan donde sea.
0: Bailando, un hip hop mexa.
2: Y los que convierten una tele chiquita en estadio. Los que cruzaron el mundo sembrando México.
0: Por ahí sale
2: los que abrazan a desconocidos en un gol, como a los primos de toda la vida.
0: Tribuna.
2: Cuando todo cae.
0: Belleza. Imágenes del terremoto del 85, muy duras, por cierto.
2: 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Y nada más falta una para que lleguen miles. Por eso el llamado vuelve. Porque
0: parece
2: México
0: la camiseta
2: sabe
0: de la selección.
2: Hoy llama
0: otra vez.
2: Otra vez
0: fútbol llanero.
2: Y al
0: la
2: llamado
0: cara del Vasco
2: llegan
0: Aguirre,
2: nombres.
0: Y ahí empiezan a aparecer.
2: Crecieron
0: los nombres,
2: aprendiendo
0: Raúl,
2: a abrazar lo inevitable.
0: Carlos Acevedo.
2: Conocen ese segundo
0: Guillermo
2: eterno
0: Ochoa,
2: donde México contiene la respiración.
0: Jesús Gallardo.
2: Saben que defender también
0: César
2: es un acto
0: Montes.
2: De los que corren
0: Jorge Sánchez,
2: hacia donde duele. Coleccionan cicatrices
0: Johan
2: donde
0: Vázquez,
2: otros
0: van
2: buscan
0: saliendo
2: el
0: los jugadores, desde luego, Mateo Chávez.
2: Porque ellos sostienen el relato.
0: Israel Reyes. Eric Lira.
2: Destruyen y crean en el mismo movimiento.
0: Edson Álvarez.
2: Saben cuándo dar
0: Obed
2: y
0: Vargas,
2: cuándo guardar.
0: Luis Chávez.
2: México no es un lugar fijo.
0: Roberto Alvarado.
2: Es algo que se lleva.
0: Luis Romo.
2: Que se abraza y que, cuando lo eliges,
0: Álvaro Fidalgo.
2: Ya nunca te suelta.
0: Brian Gutiérrez.
2: Indomables.
0: Orbelín Pineda.
2: Los que aparecen sin anuncio.
0: César Huerta.
2: Y de pronto el juego es otro.
0: Alexis Vega.
2: Y también aquellos que golpearon
0: Gilberto
2: la puerta
0: Mora,
2: tanto tiempo que la puerta no
0: Julián
2: tuvo
0: Quiñones,
2: más que abrirse, son los que rompen
0: Guillermo
2: el
0: Martínez,
2: mundo en dos, antes y después del gol.
0: Armando
2: y
0: González,
2: aquellos
0: la hormiga,
2: que lograron regresar
0: Santiago
2: de donde
0: Jiménez,
2: otros no vuelven.
0: Y Raúl Jiménez.
2: Así retumba este
0: la bandera
2: llamado.
0: En el Estadio Azteca.
2: Y entonces,
0: personas
2: ahí estamos,
0: en las calles,
2: como siempre,
0: la
2: llenando estadios
0: banderas,
2: imposibles,
0: estadios,
2: cantando
0: signos,
2: más fuerte que el miedo. Siempre estamos.
0: Imágenes
2: en las
0: de
2: buenas,
0: otros mundiales.
2: En las malas y hasta en las regulares. Haciendo tribuna donde apenas hay espacio. Volviendo patria a cualquier rincón del mundo donde alguien levante una bandera. Somos el eco de un grito que empezó hace siglos y todavía no termina.

0: Elena Dibu Sánchez, el matador
1: México
0: Luis Hernández.
1: Nunca termina de inventarse. Cambia de rostro, cambia de paso,
0: goles,
1: cambia de voz.
0: México en el Mundial.
1: Con millones de
0: Marcelino
1: pasos detrás
0: Bernal.
1: De cada paso. Con millones de voces detrás de cada grito.
0: Rafa Márquez,
1: no solo
0: Luis García.
1: Somos 26. Eres tú, Tenoch, Amelia, Kevin, Juan, Maite, Abel, Casia, Benjamín, Carmen, Brian, Genaro, Beto, Consuelo, Santi, Angélica. Porque siempre somos millones. Siempre hemos estado y vamos a estar ahora. 180 millones. Hoy,
0: 180 millones.
1: Y siempre. Uh-huh.
0: Somos México. Por cierto, a ver si no los multan ahí por... Así se llama el movimiento, ¿no?
2: Así se llama el movimiento,
0: movimiento político que está buscando ser partido político. 180 millones, ¿eh? Uh-huh. Es decir, los 130, 135 de aquí, más los 40 y tantos de allá.
2: De los ¡pum! Estados Unidos, sí.
0: Es la primera vez que en un mensaje de cualquier tipo yo escucho... ¿Cuántos habitantes tiene México? Siempre decimos 130, 130, 130, 120, 140. La primera vez que en un
2: millones.
0: Trabajo de institucional, aunque no seguimos sin saber quién lo produjo.
2: Fíjate que está involucrado, y me parece Mexicana. Con cierta lógica, Roberto Gómez Fernández, el hijo de Roberto Gómez Bolaños.
0: A ver si podemos, hablar, si podemos hablar con él. Pero bravo, bravo, bravo, qué cosa más bella, qué cosa más neutra en este país. Han dado a la confrontación, a la descalificación. Felicidades a quien lo haya producido. Qué buen arranque de mundial. Yo lo tomo como arranque de mundial.
2: Qué bueno,
0: buen arranque del mundial. Al nivel de los mejores. Yo he visto dos o tres de selecciones. Al nivel.
2: Quedó bien, la verdad
0: la
2: es que
0: selección
2: sí.
0: de España. Sin el rey.
2: No,
0: pusieron
2: no,
0: a actuar al rey.
2: Pero ha habido muy buenos videos para presentar selecciones y creo que este es uno muy bueno.
0: Este es excelente. Felicidades a quien lo produjo. Vamos a pausa.
2: Y regresamos, estamos por la mañana. Gracias por todos sus comentarios. 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Hacemos una pausa, volvemos.
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10: Las estrellas fugaces son en realidad pequeños fragmentos de roca que arden en la atmósfera.
11: Información sorprendente.
10: Los sonidos que escuchamos cuando comemos pueden influir en la percepción de la textura de algún alimento.
11: Cuida lo que comes.
10: La jalea real es una sustancia cremosa y blanca producida por las abejas. Algunas de las propiedades que se les adjudican son que equilibra el metabolismo y el sistema nervioso central, fortalece el funcionamiento del organismo y potencia el sistema inmunológico. La jalea real contiene vitaminas del complejo B, aminoácidos como linaza y minerales como el zinc, cobre y magnesio.
11: Conoce más.
10: La letra más común en el idioma inglés y español es la vocal E.
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12: La importancia del saber.
10: Las mariposas saborean su comida usando las patas, donde tienen sensores químicos que detectan si la planta es apta a comestible.
12: Una vuelta al mundo.
10: Nueva Zelanda es considerado uno de los países más bellos del mundo por sus montañas nevadas, volcanes, playas y dunas. Se ubica en Oceanía, al suroeste del Océano Pacífico. Lo integran dos grandes islas, la del norte y la del sur. En la isla del norte está la Sky Tower, uno de los edificios más emblemáticos de Auckland, la antigua capital de Nueva Zelanda. Tiene 322 metros de alto, restaurantes y tres grandes miradores para contemplar la ciudad. Otro de los lugares más hermosos de Nueva Zelanda es Milford Sound en la Isla del Sur, que con sus paisajes y sus espectaculares golfos estrechos y profundos, regala hermosas postales y la oportunidad de nadar con focas bebés.
12: Lo que no sabías.
10: El ácido del estómago es lo suficientemente fuerte como para disolver una cuchilla de afeitar de acero inoxidable en horas.
12: Las cosas que ignoras.
10: Los ojos hacen más ejercicio que las piernas. Los músculos oculares se mueven miles de veces durante todo el día.
12: Aprendamos juntos.
10: El primer correo electrónico fue enviado por Ray Tomlinson en 1971 a través del sistema ARPANET.
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13: La Secretaría de Hacienda y Crédito Público reportó que la deuda pública de México superó los 18.6 billones de pesos al reportar un aumento por más de 1.150.000 millones de pesos en los primeros cinco meses del año, lo anterior en comparación al mismo periodo del 2025. El gobernador de Nuevo León, Samuel García, realizó un recorrido a bordo del monorriel de la línea 6 del metro. Acompañado de su esposa y la titular de AMAR a Nuevo León, Mariana Rodríguez, destacó que se trata del monorriel más grande del continente. Militares estadounidenses bombardearon instalaciones de radar y control de drones en Irán, lo anterior como respuesta al derribo de un dron de Estados Unidos. El gobierno de Kuwait precisó que está siendo afectado por la ofensiva norteamericana. Informó Daniel Wellbanks. 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
2: Bueno, información, Ciro, que nos sigue llegando sobre el tema de los boletos que no le llegan a la gente que tiene, por ejemplo, hospitalities. Ya podemos incrementar, Ciro, no solo palcos, sino hospitalities. Leo un mensaje de un amigo que nos escribió con experiencia de dos mundiales previos por lo pronto. Dice, desde hace dos años vengo pagando mensualmente el hospitality con una agencia acreditada por FIFA, sin señales de los boletos. ¿Quién me los vendió? Dice que no le han llegado y no hay fecha para que se los liberen. Boletos, por supuesto, electrónicos. En los pasados mundiales de Rusia y Qatar, nos acreditaban mediante una credencial especial, además de los mismos boletos electrónicos. Todos estos documentos nos los entregaron en los mundiales pasados con un mes de anticipación. La misma agencia que contratamos en esta ocasión. Entonces, pues parece que sí es un problema, Ciro. No es...
0: De FIFA.
2: No es, sí, de FIFA, Ciro. No es dirigida nada más al tema. Pero de los... De
0: a
2: los
0: estas alturas, de decir que es un problema de FIFA es cuando vas a un lugar y te dicen, ¡ay, es que se cayó el sistema!
2: Se cayó el sistema.
0: Es un problema del sistema.
2: ¿Y a quién le
0: que siempre es en contra del cliente?
2: Claro, por supuesto.
0: En este caso, es la FIFA. ¿Y qué demonios es?
2: ¿Y qué hacemos entonces?
0: Sí.
2: ¿Cómo le digo? Está fallando el sistema. Exacto. No qué hacemos nosotros, sino qué hace, por ejemplo, la gente que está esperando sus boletos, ¿no? Dueños de los palcos. Ya vimos que también el tema de los hospitalities, ¿no? No están cayendo los boletos adecuados. En fin.
0: Bueno, gracias, muchas gracias por toda esta información que nos están haciendo llegar. Lisbeth Hernández en el Ángel de la Independencia, ya están llegando los maestros a esta concentración que habían llamado. Buen día, Lisbeth.
16: Muy buenos días, Ciro, Manuel, me da mucho gusto saludarlos. Este lunes 1 de junio, como lo anunciaron, inicia la huelga nacional por parte de la Coordinadora Nacional de Trabajadores de la Educación. Como puedes observar a mis espaldas en las imágenes en vivo de mi compañero Alberto Tlahuis, ya tenemos la presencia de integrantes de la coordinadora. Desde este punto, estamos en el Ángel de la Independencia porque aquí a las 9 de la mañana está planeado que comiencen esta marcha que marcaría el inicio de la huelga nacional. Esta marcha va a avanzar por todo Reforma, Avenida Juárez, y después tenemos la expectativa de hacia dónde se van a dirigir, porque bueno, su intención es ingresar al Zócalo, ya lo hemos comentado, sin embargo, pues el Zócalo está ocupado, las autoridades no les permitieron ingresar a la delegación de Oaxaca, a la sección de Oaxaca, la sección 22 que llegó el lunes pasado, así que bueno, en esta ocasión vamos a ver hasta dónde pueden avanzar o dónde van a instalar el plantón que ellos han dicho que van a instalar aquí en la Ciudad de México, con motivo pues también del Mundial. Es que están adelantando su llegada, recordemos que ellos insisten en tener una reunión con la presidenta Claudia Sheinbaum para lograr la derogación de la ley del ICE y de la reforma educativa, y son justamente estas peticiones que no han sido pues atendidas de acuerdo a lo que ellos señalan, que es el motivo del estallamiento de esta huelga que inicia el día de hoy aquí en la Ciudad de México. Por lo pronto, es el movimiento que tenemos aquí en el Ángel de la Independencia en las vísperas de esta marcha, Ciro.
0: Gracias, Lisbeth. Gracias. Buen día, Lisbeth.
16: Pendientes, buen día.
0: En el Ángel de la Independencia, ahí están, Manuel.
2: Ahí están, Ciro, ¿no? Ya están llegando.
0: Dijeron que iban a venir, ahí están.
2: Es correcto, Ciro, ya están llegando y evidentemente, pues nada más para que lo tengamos en cuenta, una vez más, marcha que está llamada para las 9 de la mañana, ponle que empiece un poquito después, pero pues es parte de lo que va a estar afectando la vialidad. Ahora, ojalá no se pongan demasiado intensas las cosas porque el objetivo de la marcha es llegar otra vez, Ciro, Zócalo de la Ciudad de México, cosa que la autoridad de la Ciudad de México, la policía de la Ciudad de México, no va a permitir.
0: Porque además el Zócalo está...
2: Ya está tomado. Yo creo que es parte de la razón por la cual la presidenta salió del Zócalo y se fue al Monumento a la Revolución, porque pues ahí es donde se está construyendo el FanFest de la Ciudad de México. Sí. Entonces es un espacio ocupado, o si será ocupado precisamente por los fanáticos que vayan ahí a celebrar, una vez que comience 1 o 2 días antes el FanFest de que empiece el Mundial de Fútbol.
0: Sofía.
17: Habla la presidenta Sheinbaum sobre el mensaje que dio ayer en el Monumento a la Revolución. Le preguntan sobre la relación con Estados Unidos. La presidenta insiste en que hay mucho diálogo con el gobierno de Estados Unidos. Dice, les confieso que yo no creo que sea el presidente Trump el que ha encabezado esta ofensiva en distintos temas. Dice la presidenta que la relación con el gobierno es buena en sus áreas, pero hay sectores de la ultraderecha de Estados Unidos que quieren que no haya buena relación con México. Ellos son los que se ponen de acuerdo con la ultraderecha en nuestro país, y así es como llegan estos mensajes. Dice, lo importante es poner los puntos sobre las íes, que la gente esté informada, y le preguntan justamente qué pasaría si a pesar de la buena disposición que tiene el gobierno de México para dialogar con Estados Unidos, de todos modos Estados Unidos siguiera con intenciones intervencionistas, ¿qué haría usted? Le preguntan a la presidenta y ella dice...
0: ¿Con intenciones intervencionistas? ¿Sí? Así le dijeron.
17: Que volvieran a mandar agentes o... que Estados Unidos siguiera con estas actitudes, y la presidenta dice que primero hay que informar a la población, por eso fue el mensaje de ayer, dice la presidenta, por eso fui muy directa, no quise ser solo retórica, sino realmente decir lo que pienso de lo que está ocurriendo en estos momentos, dice la presidenta, que es muy importante que se informe el pueblo de México de las intenciones de injerencia de ciertos sectores de Estados Unidos, que por qué creerle más a las instituciones de justicia de Estados Unidos que a las mexicanas.
0: Bueno.
17: Y dice la presidenta que es muy importante también que se lea completo el discurso de ayer, no solo una frase, y primero informar, dice la presidenta, después actuar diplomáticamente, seguir buscando la comunicación, ya sea con el presidente Trump o con sus distintos secretarios en todos los temas.
0: ¿Nada más?
17: Nada más en eso. Bueno. En eso.
0: Bueno, interesante esto, ¿no?, que dice la presidenta, que debería leerse todo el mensaje. Duró casi una hora, ¿no? 50 y tantos minutos creo que le tomó a la presidenta leerlo. Y no solo la parte que, pues, que es la parte noticiosa, ¿no? El, ¿cómo es la frase? Leo la frase. Hay que, así dijo la presidenta, hay que tenerlo claro. Vienen por unos, luego por otros, hasta que el Departamento de Justicia se vuelve el principal elector de México. Eso no lo podemos permitir. Por cierto, ¿quiénes serán los otros? Vienen por unos, ya sabemos, son 10 señores de Sinaloa, 10 señores de Sinaloa acusados por los ciudadanos, por los periodistas, por organizaciones civiles, por políticos locales, por medios internacionales, desde hace muchos años, por su proximidad con los grupos criminales. Esos son los que ya están, por los que, a los que reclama el Departamento de Justicia de Estados Unidos. ¿Quién son los otros?
2: Yo creo que como lo sugieres bien, Ciro, en tu texto de 365 días en Excelsior, pues así como hay columnistas que insisten una y otra vez, lo han insistido y ponen nombres como el que tú planteabas, el gobernador de Tamaulipas, los que puede ser dicho, algunos se otros, pues sí, los que se han estado mencionando, a lo mejor la presidenta ya también estaba columniando, ¿no? O dos, Ciro, o dos.
0: Columniando.
2: Tiene información. ¿Vos? O dos, tiene información la presidenta, ¿no? Como me parece que tendría que tener la presidenta, información adecuada, información correcta, y estamos esperando en todo caso pues otra publicación de parte del Departamento de Seguridad
0: de Justicia.
2: Estados Unidos, Justicia, perdón, pues a lo mejor en ese sentido, ¿no? Ahora para reclamar a un gobernador o a una gobernadora, ¿no?
0: Bueno.
2: Lo cual además no sorprende, Ciro, perdón, si delinquieron. Pues entonces, si delinquieron, pues evidentemente pues si alguien sí los tiene que perseguir, porque está muy claro que en México nadie los va a perseguir, Ciro.
0: No. Bueno, y creo que hace bien la presidenta no personalizar esto con Donald Trump. Dice, hay una...
2: Absolutamente,
0: hasta
2: sí.
0: Trump tiene a su ultraderecha en Estados Unidos. Pero hace bien. Cambiamos de tema, saludamos a Roberto Gómez Fernández, productor. Qué gusto, Roberto, buen día.
18: Ciro, qué gusto saludarlos. Manuel, un gusto.
2: Hola, Roberto, ¿cómo estás?
0: Oye, sorprendidos muy gratamente, yo te diría que maravillados con el video que se dio a conocer, creo que ayer en la
2: anoche,
0: tarde,
2: Ciro, sí,
0: para anunciar a los seleccionados nacionales. ¿Fue producción de ustedes, Roberto?
18: Sí, no, también muy emocionados. Fue producción de la Federación Mexicana de Fútbol.
0: De la Federación.
18: Sí, fue, ellos se encargaron, nosotros estuvimos dándole seguimiento para pues, que cumpliera ciertos parámetros. Como siempre lo digo, cada vez que mi responsabilidad es cuidar el legado de mi padre, y un paraguas que ponemos es qué estaría decidiendo él, qué estaría pensando él, qué quisiera que sucediera, y un poco con ese filtro fuimos llevando, ¿no? Y sí, obviamente íbamos revisando, pero al momento de verlo, ya que fue al punto de las 8 de la noche ayer, la emoción de estar francamente oyendo a mi padre hablando de una de sus grandes pasiones, que es el fútbol, y sobre todo la selección, pues fue fantástico.
0: Oye, pero entonces cuando dices lo produjo la Federación Mexicana de Fútbol, ¿qué, perdón, ahora sí que en términos de producción, qué es eso? ¿Se contrató un equipo? ¿Ustedes nada más hicieron una supervisión? ¿La Federación contrató un equipo de producción?
18: Correcto, correcto. Toda la producción de la generación del video y de la grabación de esta voz, que evidentemente es inteligencia artificial,
0: sí
18: corrió a cargo de la Federación. Mi responsabilidad era nada más darle seguimiento, como te digo, que sí pareciera en muchos sentidos a Roberto Gómez Bolaños.
2: Oye, el texto que lee tu padre y la voz de tu padre, ¿eso también lo verificaste tú o nada más estuviste viendo que quedará bien?
18: También el texto, obviamente es un texto que requiere ciertas características para lo que la intención de no solamente anunciar a los 26 jugadores, sino generar un movimiento emotivo alrededor para ellos mismos y para la comunidad, ¿no? Pero que sí pudiera ser algo que dijera mi padre.
0: Pues muchas gracias Roberto. Roberto Gómez Fernández, productor muy exitoso además. Y yo pensé que ustedes habían hecho la producción, pero bueno, hicieron nada más una especie de acompañamiento, ni siquiera quiero decir supervisión, un acompañamiento al concepto.
18: Sí, correcto, acompañamiento que también tenía que ver con la selección de imágenes, del sentido del mensaje en general, y la verdad es que se hizo un trabajo estupendo.
0: Pero fue entonces...
18: Y pues bueno, y ahora lo que toca es que estos 26 jugadores nos sigan en
0: Ahora sí que como dicen los políticos, no le echa a perder, compañero. Dejemos este lunes para celebrar el video ya.
19: Ya lo de
0: luego
19: otro,
0: hablamos
19: lo otro,
0: de, lo
19: otro.
0: De lo que luego hablamos de lo que pues, venga luego.
18: Sí. Bueno, ya nos hablaremos en un lunes de julio festejando.
0: No la complique ni le eche a perder, compañero, déjela. Un abrazo y felicidades.
18: Siempre un gusto, Ciro. Gracias,
19: saludos.
0: Bueno, pues así como hay críticas, felicidades Mikel Arreola.
19: Sí.
0: Felicidades Ibar Cisniega. Y felicidades por la selección del equipo de producción de este trabajo, que además, entre las muchas, primero la precisión del texto, ¿no? Yo no veo al gobierno cuestionando este texto, yo no veo a Maru Campos cuestionando este texto, yo no veo a las madres de los desaparecidos cuestionando el texto en sí. Y además creo que introduce, y si lo estaremos viendo en adelante, introduce el criterio de el México de los 180 millones de mexicanos, no de los 130, entre muchas otras cosas.
19: Que está bien, sí.
0: Felicidades a Mikel Arreola, le mandamos un saludo, felicidades a Ibar Cisniega y felicidades a quienes hayan tenido que ver con esta producción de Somos México. A ver si no aparece Guadalupe Tadei. No, tienen que bajar ese video porque Somos México, todavía no tienen su registro. Le están haciendo promoción.
19: No.
0: Supongo que Mikel Arreola, que le entiende al tema, habrá considerado, ¿no?
19: Todo eso, sí. Sí, yo pienso que sí. Tiene un trabajo muy profesional, muy cuidado.
0: Habrá considerado que manejarlo en redes sociales así. En redes sociales y está saliendo en todos los medios.
19: En todos los medios.
0: Bueno, vamos a pausa, 8:55, volvemos.
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22: Estas son las Stevie Bites con Stevie de TV. Spider-Noir convierte a Spider-Man en algo completamente distinto. Un detective cansado, roto y atrapado en el Nueva York corrupto de los años 30. Nicolas Cage interpreta esta versión noir del superhéroe, ahora investigando conspiraciones, mafias y asesinatos en una ciudad donde nadie parece realmente inocente. La serie mezcla cine negro clásico con superhéroes usando lluvia, jazz, humo y una estética diseñada incluso para funcionar en blanco y negro y a color. Su creador, Oberyn Ciel, nos comparte.
23: ¿Y si hicieras una película de Bogart donde Humphrey Bogart simplemente resulta ser Spider-Man? Entonces imaginas a este tipo sentado detrás de un escritorio en la oficina de Sam Speed en un entorno noir clásico, pero resulta que es Spider-Man.
22: La serie Spider-Noir ya está disponible en la plataforma de Amazon Prime Video.
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10: A poco más de media hora de Cabo San Lucas, en Baja California Sur, se ubica el pueblo mágico Todos Santos, con un toque bohemio, cultural y artístico. Esta localidad llena de encanto destaca por su estilo colonial, por su hotelería, su exquisita gastronomía local, una importante escena artística y playas cercanas como La Poza, Batequitos, San Pedrito, Cerritos, Punta Lobos y Los Esteros, donde se puede practicar deportes acuáticos o simplemente relajarse y tomar el sol. Con sus calles empedradas, Todos Santos ofrece galerías de arte y su atractivo centro turístico, en donde está la Plaza de Armas, una gran explanada adornada por palmeras y cocoteros, y la Misión de Todos los Santos, una majestuosa iglesia fundada por los jesuitas en 1720.
1: China Meng Xiaoji lanzó PetiChat, un collar basado en inteligencia artificial que interpreta ladridos y maullidos para que nuestras mascotas nos hablen directamente al smartphone. PetiChat funciona a través de micrófonos de alta sensibilidad y sensores de movimiento que interpretan el sonido de ladrido o maullido, así como la intensidad, el tono y el contexto físico de nuestras mascotas. Fue desarrollado sobre el modelo de lenguaje Quen de Alibaba Cloud, que destaca, entre otras cosas, por su capacidad de razonamiento lógico. Fue entrenado con 1.5 millones de muestras de audio de mascotas y ofrece traducciones basadas en datos reales sobre el comportamiento animal con una precisión contextual del 94.6%. Pesa 27 gramos, se coloca en la correa de la mascota y envía las vocalizaciones a una aplicación móvil en la que se presenta la traducción en frases en español en tan solo 1.2 segundos. Informó Aide Rivera. 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
4: El orangután es uno de los parientes más cercanos al ser humano y habita en las selvas de Borneo y Sumatra. Estos primates son conocidos por su pelaje rojizo y sus largos brazos, ideales para desplazarse entre las copas de los árboles. Son animales sumamente inteligentes, capaces de fabricar y utilizar herramientas sencillas para obtener su comida. Su supervivencia depende totalmente de la conservación de los bosques tropicales donde viven. 5 litros de agua potable, dañando gravemente el ecosistema marino y terrestre.
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0: 9 de la mañana, Deyanira. Buenos días.
1: Buenos días, Ciro. Vamos con un resumen de la información. Estados Unidos no mete en las negociaciones que tenemos del T-MEC otros temas que no sean de economía y tampoco pide que el 50% de los componentes de los autos sea producido por ellos. Aseguró por la mañana el secretario de Economía, Marcelo Ebrard. Dijo que hay un balance positivo en las negociaciones porque están discutiendo y avanzando y que las negociaciones no han terminado porque vienen otras reuniones el 16 de junio y el 20 de julio.
2: Y nuestro objetivo principal es que nuestra industria automotriz pueda salir avante de semejante emplazamiento. Todavía no terminamos, ¿eh? Es decir, no está cerrado ese tema. La próxima reunión que tenemos es el día 16 de junio y ahí tendremos nosotros que llevar una serie de elementos y la propuesta mexicana cómo funcionaría. Hasta el día de hoy el tema comercial es el que ha predominado, no hemos tenido comentarios de otra naturaleza.
3: Cero, no existe toda esta parte del Departamento de Justicia, pues, eso no existe en estas negociaciones.
2: Está en otra cancha, ¿no?
3: Saldo positivo.
2: Pues yo creo que saldo positivo, estamos conversando y avanzando.
3: Bueno, muy bien.
2: Ahí vas.
1: En una hora, a las 10 de la mañana, será la primera vez que Gerardo Mérida, exsecretario de Seguridad de Sinaloa, se presente ante la jueza Catherine Polk en la Corte Federal de Nueva York. Hoy, la Fiscalía estadounidense podría adelantar algunas pruebas de su presunta colaboración con grupos de la delincuencia organizada. La defensa de Gerardo Mérida buscará suspender los plazos para ir a juicio y entablar una negociación y llegar a un acuerdo de colaboración con Estados Unidos. Ya es junio y pese a que la FIFA se comprometió a entregar nuestros boletos del Mundial para el Estadio Azteca en mayo, hasta este momento eso no ha ocurrido. Aseguró por la mañana Roberto Ruano, secretario de la Asociación Mexicana de Titulares de Palcos y Plateas. Dijo que esta semana van a intentar entrar al Estadio Azteca para meter alimentos y bebidas a sus palcos, pero que irán acompañados de un notario por si la fuerza pública no los deja pasar. En unos minutos, los maestros de la CENTE marcharán del Ángel de la Independencia con la intención de llegar al Zócalo de la Ciudad de México e instalar un plantón. Con esta movilización dan inicio al paro nacional indefinido de la coordinadora. Y en estos momentos, el dólar interbancario se cotiza en 17 pesos con 34 centavos.
0: Ulises Soriano, de nueva cuenta, buenos días allá en el centro de la Ciudad de México.
4: Ciro, muy buenos días, qué gusto saludarte. Continuamos los recorridos que estamos haciendo por este centro histórico donde la Coordinadora Nacional de Trabajadores de la Educación, pues al no ver más lugar para plantarse, pues ya instaló sobre la calle de Tacuba ahora, pues su plantón. Es la región de la costa la que está haciendo todo por instalar sus casas de campaña, también sus enlonados, y ya suman más de 80 casitas de campaña las que se han instalado desde hace unos minutos. También déjame decirte que Palma y Tacuba, así como Motolínea, 5 de Mayo y Madero están prácticamente envalladas para impedir el acceso, no solo de los maestros de la coordinadora, sino también de todos los trabajadores que pues llegan hasta este punto de la Ciudad de México para hacer sus labores diarias, además de que se ha reforzado el operativo del equipo metropolitano para custodiar la zona centro histórico. Venustiano Carranza es en estos momentos la única vía de acceso al centro histórico para todos nuestros amigos que desean hacerlo así en automóvil, pero la recomendación es evitar la zona y si es necesario, pues entrar caminando. Mientras tanto, Ciro, es el reporte que te tengo a bordo de la motocicleta de Grupo Fórmula.
0: Bueno, muchas gracias Ulises Soriano. Eso en el centro, allá en la zona del 5 de mayo y el eje central, ya estarían por iniciar su movilización los maestros de la CENTE, del Ángel, pues por lo pronto esa zona, con la idea de llegar al Zócalo. Vamos a ver si antes de que termine el programa lo hacen y aquí tendremos el reporte. Por lo pronto nos vamos a pausa, son las 9:05, volvemos.
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16: 9:10, Manuel.
17: Bueno, pues información, Ciro, que tiene que ver, estamos en el tema del Mundial, la seguridad, platicamos hace un ratito, quién tiene o quién tendrá la seguridad al interior del Estadio Azteca, si no es que la tiene ya, ¿no? Porque la FIFA es la que depende, o de la FIFA depende el interior, todo lo que es rejas adentro es FIFA, rejas adentro. Bueno, entonces lo que nos dice la Secretaría de Seguridad Ciudadana es que efectivamente hay un grupo de personal de la Policía Auxiliar que contrata la propia FIFA para poder dar esta seguridad rejas adentro. que sirve además para tener coordinación con la Secretaría de Seguridad Ciudadana. Es interesante o importante, Ciro, decir que en el exterior del estadio, rejas para afuera, explanada, etcétera, se encarga de la seguridad gobierno federal y gobierno de la Ciudad de México, todo esto en el que conocemos que se llama Plan Kukulkan, ¿no? Que es la seguridad, pues es la seguridad nacional, ¿no? En ese sentido, ¿no? Bueno, entonces, y plena coordinación.
0: Pero dentro la FIFA.
17: Ahora, adentro habría la FIFA, que preguntar policía qué auxiliar.
0: Adentro es policía auxiliar.
17: Contratada por la FIFA.
0: Contratada por la FIFA, sí.
17: Sí, contratada por la FIFA.
0: Si no serían agentes extranjeros.
17: No, si no serían agentes
0: extranjeros,
17: ¿no?
0: Sería injerencia.
17: Eso. No. Y dicho sea de paso, Ciro, ya que estamos en el tema del fútbol, en el asunto de las famosas visas para el equipo de Sudáfrica, simplemente pues he estado comentando, el propio equipo creo que lo hizo público ayer, que ya se había resuelto su problema,
0: sí,
17: ¿no?
0: Sí, sí.
17: Ah, bueno, pues sí, las visas se entregaron a todo el equipo de Sudáfrica el fin de semana.
0: Sí.
17: Ya, tienen sus visas para ingresar a nuestro país, no tienen ningún problema.
0: Ahora que no metan goles.
17: Ahora, Dios que quiera, no les falle todo.
0: Ya misa tienen, ojalá no hagan mucho más. Sofía.
18: Ciro, habla la presidenta sobre el evento de respaldo a la gobernadora Maru Campos el sábado en Chihuahua. Dice la presidenta que es una investigación que está haciendo la Fiscalía General de la República, no es un asunto político ni tiene que ver con su gobierno, dice la presidenta. Además, la fiscalía ha sido muy abierta, solo se le llamó a dar su versión, no está imputada, dice la presidenta. A veces no se quiere leer lo que dice la fiscalía y se quiere generar otra situación. Sobre la presencia de los expresidentes Vicente Fox y Felipe Calderón en este evento, dice la presidenta que cada quien saque su conclusión. No sé qué tan populares sean en México, pero hay mucha hipocresía, no hay autocrítica de lo que pasó en ese gobierno, dice la presidenta, y dice que ella está muy tranquila con el apoyo del pueblo.
0: Bueno, a ver, paréntesis rapidísimo, ¿fue un acierto o un error para Maru Campos y su movimiento la haber invitado a Felipe Calderón y Vicente Fox?
17: Yo creo que tiene que mostrar músculos, ¿no? Tiene que haber sido un acierto.
0: ¿Tú necesariamente crees que fue un acierto?
17: Sí, pienso que tiene que ser necesariamente un acierto, ¿no? Un acierto tal, Ciro, que lleva a los diputados, ¿no? Y todo este, cómo ha crecido, como lo has leído muy bien, Ciro, también no solo aquí en el programa, sino en los textos del periódico, cómo ha crecido tal que la denuncia por juicio político que establecieron diputados de Chihuahua ya no la ratificaron.
0: Pero eso había sido un día antes, ¿eh? Yo no coincido contigo, ¿eh? Yo veía un movimiento en crecimiento muy fuerte y yo no sé qué tanto les tenía que sumar en este momento la presencia de Felipe Calderón y Vicente Fox.
17: Fue un evento de panistas, sí, ¿no?
0: Calderón ya no es panista, Fox tampoco.
17: Fox es panista, Ciro. Sí, Fox regresó al partido. Sí, Fox regresó al partido, ¿no?
0: Yo tendría mis reservas. Pero bueno, ¿qué más, Sofía?
18: Le preguntan a la presidenta sobre la elección presidencial ayer en Colombia. Dice la presidenta que hay que respetar la autodeterminación de los pueblos, la decisión del pueblo colombiano, pero dice la presidenta que es importante darle seguimiento a esta denuncia que hizo el presidente Gustavo Petro de algún tipo de fraude, algún error en el conteo. Dice la presidenta, respetamos la decisión del pueblo colombiano, pero es importante que se llegue hasta lo último en esta denuncia, dice la presidenta Sheinbaum, y reconoce también que hay afinidad de parte del gobierno mexicano hacia el partido y lo que representa el presidente Petro y también el candidato de su partido.
0: Bueno, a ver, ¿qué pasó? ¿Cuáles son los resultados de la elección en Colombia?
19: Buenos días, Ciro, Sofía, buenos
0: estás,
19: días.
0: Moses?
19: Los resultados son el derechista Abelardo de la Espriella, del Partido Defensor de la Patria, obtuvo el 43% de las votaciones, casi el 44%, con 10.3 millones de votos. Le sigue el izquierdista Iván Cepeda, que es el candidato de Gustavo Petro, es el que enseña a Gustavo Petro por el que votó, de Pacto Histórico, con un 40% de la votación, 9.6 millones de votos. Y en tercer lugar, lo menciono porque va a cobrar relevancia en la segunda vuelta, Paloma Valencia, de la derecha más de la derecha
0: la de
19: centro.
0: Álvaro Uribe, la que gobernó muchos años Colombia.
19: Que la apoyada justamente por el expresidente Uribe, con el 7%, que ya reconoció, ya dijo que va a apoyar al candidato Espriella en la segunda vuelta, de que será el 21 de junio, que solo la competirán Iván Cepeda y Abelardo de la Espriella.
0: ¿Y qué reclama Uribe?
19: Petro. Petro reclama, Ciro, que los conteos no son vinculantes, que la organización, la regiduría que hizo el conteo, no tiene las facultades para determinar si hay ganadores o no, y que va a esperar los conteos oficiales de los jueces que vendrán en los de 3 a 4 días.
0: No dijo voto por voto, casilla por casilla.
19: Lo dijo en diferentes palabras.
0: Sí, bueno. No pidió refuerzos, no pidió a Mónica Soto.
19: No. Hasta ahorita no, pero sí dijo que va a esperar los resultados oficiales de los jueces de Colombia. Eso es el discurso de Petro.
0: Gracias. Bueno, cambio de tema. La semana pasada conocimos que un grupo de pensionados del Banco Nacional de Comercio Exterior, el Bancomex, un grupo que tenemos entendido alrededor de entre 150 a 100 personas, le hicieron llegar un documento tanto a la presidenta Sheinbaum como al presidente de la Corte, Hugo Aguilar, y a los presidentes del Congreso, a la senadora Laura Itzel Castillo, a la diputada Kenia López Rabadán, diciendo, y lo leo, que se ganaron legalmente su pensión sirviendo durante décadas a México. Y que hoy, o la semana pasada, alzan la voz ante, y así dicen, una agresión consumada a su seguridad jurídica y de vida. Dan las razones técnicas, jurídicas y de derechos humanos, hablan de retroactividad y de patrimonio devengado, del principio de progresividad, de amparo, de un transitorio, de discriminación múltiple y simulación, inexistencia de ahorro fiscal, defensa de la propiedad privada, daño a la nación, y concluyen diciendo que llaman a la responsabilidad ética, moral y legal de las autoridades. Dicen, no somos privilegiados, somos familias cuya vida depende de un derecho ganado. Al consumar esta violación, se abre la puerta para actuar mañana contra el patrimonio de cualquier ciudadano mexicano o inversionista extranjero. Exigimos respeto absoluto al Estado de Derecho, a la Constitución y a nuestra trayectoria. Y entre los firmantes está un funcionario público, un servidor público de muchos años que siempre se caracterizó por su eficacia, por su honestidad, por su decencia y por su discreción. Y por eso le pedimos que si nos aceptaba una invitación para venir al estudio. Me refiero al ex funcionario de muchos años en Bancomex y entre 1993 y el año 2000, director general del Bancomex, Enrique Vilatela. Qué gusto tenerte aquí.
20: Ciro, gracias
0: por aceptar la invitación, Enrique.
20: Al contrario, gracias.
0: ¿Qué pasa con las pensiones? ¿Les están pagando menos? ¿Ya no les están pagando? Sí. ¿Cuál es la situación a grandes rasgos, Enrique? Mira,
20: desafortunadamente, en el mes de abril se aprobó una reforma constitucional al artículo 127 que le pone un tope a las pensiones de exfuncionarios públicos, no de todos, pero sí de algunos exfuncionarios públicos, a la mitad de lo que supuestamente es el ingreso de la presidenta de la República. Entonces, a partir de la primera quincena de abril, ya se nos están topando nuestras pensiones. Y aquí, como bien dice este comunicado que acabas de leer, creemos nosotros que hay varios aspectos que se tienen que revisar. En primer lugar, ha habido una campaña de desprestigio en nuestra contra como exfuncionarios.
0: Ganaban mucho.
20: Ganábamos mucho y tenemos pensiones muy altas, pensiones doradas, se dice. Y se nombraron algunas pensiones de más de $1,000,000 al mes. Esas, por supuesto, no las conocemos. En el caso de Bancomex y de la Banca de Desarrollo, no hay ninguna de ese tipo. Y creo que ya otras instituciones como Pemex, CFE, ya han desmentido ese hecho.
0: Tenemos que hacer una pausa, Enrique, y al regresar te escuchamos ampliamente sobre esta situación. Los pensionados del Banco Mexicano de Comercio Exterior. Volvemos.
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4: 9.25, nosotros seguimos conversando con el ex director del Bancomex, del Banco Mexicano de Comercio Exterior, con Enrique Vilatela, porque, pues por una reforma, les cortaron el monto de las pensiones que estaban recibiendo, alrededor de 150 pensionados del Bancomex, y así, pum, de una, ¿qué les pagan? ¿Quincenal, mensual?
5: Quincenal.
4: Y una quincena llegó menos dinero.
5: Así es.
4: ¿Y qué les dijeron?
5: No, bueno.
4: Que era la ley, que
5: sí, conocíamos ya.
4: Que la ley sí es la ley.
5: Que en ese caso la ley es la ley, pero sí. Creo que no tanto porque esta reforma adolece de muchos defectos legales. En primer lugar, es una reforma que va contra la retroactividad. O sea, impulsa la retroactividad, siendo que es un elemento básico de derecho y que la ley nunca puede ser retroactiva. Entonces, va la misma reforma va en contra del artículo 14 de la Constitución. Es una reforma que además promueve la discriminación, porque a unos sí y a otros no. A los militares, al Poder Judicial, a los sindicalizados no se les aplica. A nosotros sí se nos aplica la reforma. ¿Por qué? Bueno, porque así es. Va contra convenios internacionales, y eso es algo que también hace que sea inconstitucional la propia reforma. El problema

0: y esperemos que ellos sí los acepten y que los analicen y que los vean. Pero por lo pronto estamos en un tema de indefensión completa contra esta reforma y contra, en particular contra la aplicación de la reforma. La reforma habla de que en un plazo de 90 días deben salir las leyes reglamentarias. No han sacado las leyes reglamentarias todavía. No sabemos contra qué nos enfrentamos, pero ya no la aplicaron. O sea, ya llevamos casi 2 meses en que nos aplicaron el descuento sin que estén las leyes reglamentarias y sin que tengamos medios de defensa porque están rechazando los amparos. Esto, por supuesto, a lo que nos están obligando es a ir a tribunales, a medios internacionales.
1: Y ganar en 8 años.
0: En la Corte Iberoamericana.
1: Cuando lo digo con todo respeto, quizá algunos de los 150 ya no viven.
0: Sí, bueno, estamos hablando de gente de la tercera edad. Sí. Muchos ya con edades. Yo soy quizás de los jóvenes, pero hay muchos arriba de 80 años que muy probablemente pues no van a ver el resultado de lo que pase en estas cortes internacionales, ¿no?
1: Entonces, el juez no les da entrada y tienes que ir a buscar un tribunal, que, con todo respeto, yo veo muy difícil que se los vaya a dar.
2: ¿Que para qué va a servir que les den un solo tribunal para revisarlo, Enrique?
0: No sé, están concentrando ahí y estamos hablando de miles de demandas. En el caso de Bancomex somos 150, si sumas la banca de desarrollo quizás seamos 400 o 500 en total, pero cuando le metes a los pensionados de Pemex, de la compañía de luz, de la CFE, estamos hablando de miles y todos estamos cayendo sobre 3 juzgados que ya están automáticamente rechazando todo y cayendo sobre un solo tribunal colegiado, que es el tribunal número 12. Entonces van a tener miles de solicitudes de amparo que no sé cómo van a desahogar, ¿no?
1: Sin entrar en cantidades, por ejemplo, en tu pensión, más o menos, ¿qué porcentaje fue el que de una quincena para otra dejaste de recibir?
0: Dejé de recibir 2/3 partes. Y déjame hablar
2: ese
0: de...
2: Ese es el problema, ¿sí? Sí, ese es el problema. 2/3 partes.
3: Ayer, solo comentarlo, Ciro, ayer estaba yo...
1: Si recibías 30 mil pesos, ya solo recibes 10.
2: Estaba yo en el súper y me abordaron precisamente personas que tienen que ver con esto, un hombre de 69 años. Y me dijo, yo estaba recibiendo mi pensión, 79 años. Ya me la cortaron. Dice, pero tenemos amigos que tienen 80, 90, sí, con problemas de cáncer. Sí. Y de eso, o de ahí sacábamos el dinero para poder comprar medicamentos. Ahora ya no les alcanza para comprar los medicamentos, digo. Es parte del problema, es para su manutención, lo que no les da el Estado, ¿eh?
0: Así es. Y... bueno, se ha criticado mucho en algunos lugares el monto de las pensiones, pero a ver, el monto de la pensión tiene que ver con el monto del ahorro y tiene que ver con el monto de los sueldos. O sea,
1: fue dinero que tú no recibiste, porque iba para tu pensión.
0: No gana lo mismo alguien que es un analista en el banco que el director general del banco. O sea, es normal que el sueldo del director general, que el sueldo de un técnico especializado en la banca o en cualquier otro lugar tenga un sueldo superior. Y las pensiones se definen en función de 3 variables. El sueldo, por supuesto, que es el ingreso mensual, la antigüedad y la edad de cada persona cuando se pensiona. En el caso de Bancomex, y me refiero a Bancomex porque es el que conozco a fondo, pero estoy seguro que el resto es muy similar, todos nosotros nos pensionamos en base a condiciones generales de trabajo. Sí. Todos tuvimos alrededor de 30 años de servicio. O sea, no es que hayan
1: y de cotización.
0: Y de cotización. Pues o sea, 30 años de servicio y de cotización. Yo en mi caso particular, yo empecé como analista. Yo empecé en el nivel más bajo. Fui subiendo poco a poco durante todos esos años y acabé como director general. Pero no quiere decir que sea una pensión dorada inventada que alguien me haya dado como una... como un regalo,
2: claro, sí.
0: Porque yo de repente llegué y fui director general. No.
1: ¿Qué esperas de esto? ¿Qué esperas de esta protesta? Te lo pregunto. Sí. Tú fuiste un servidor público de alto nivel. Tú eres una persona muy exitosa en tu sector financiero, etcétera. Lo has sido durante estos años. ¿Qué esperas, en términos realistas, de esta protesta?
0: Yo espero 3 cosas. Uno, que el gobierno se dé cuenta de que no es lógico lo que está haciendo y que es un tiro en el pie. Porque si no se respeta el Estado de Derecho, ¿cómo vamos a promover inversión? ¿Cómo vamos a tener crecimiento? ¿Cómo vamos a

0: propiciar que los mexicanos y que los extranjeros vengan a México a invertir cuando aquí mismo no se respeta el Estado de Derecho. Segundo, y esto lo platicamos en la Corte, en la Suprema Corte, el pasado lunes, después de la marcha que tuvimos, que nos reciban nuestras quejas, que el Poder Judicial reciba y analice las quejas.
1: El Poder Judicial va a decir que hay una reforma, que no pueden ir contra una reforma constitucional, bla, bla.
0: Sí, pero sí se puede, y sí se puede contra la aplicación de la reforma, pero que lo reciban, que lo analicen y que vean
1: ¿y
0: que
1: tercero?
0: Es anticonstitucional. Y tercero es irnos a la parte internacional, irnos sí. a la Corte Internacional, el poder demostrar ahí que tenemos la razón. Y eso, desafortunadamente, es también perjudicial para México.
1: Pues sí.
0: Porque el grado de desprestigio que una medida como esta le lleva a nuestro país es tal que no hace más que abonar a la falta de inversión, a la descalificación que ya nos hicieron las agencias calificadoras del... Estamos a punto de perder el grado de inversión. Y si todavía le abonamos este tipo de cosas, pues va a ser peor. Entonces, yo sí espero una reacción.
1: Seguimos y quedamos atentos. Mil gracias, Mil gracias por venir hoy.
0: Manuel, muchas gracias.
1: Mucho gusto. Enrique Vilatela, los pensionados del Banco de Mexicano Comercio Exterior. Gracias. Quedamos atentos en el caso.
0: Muchas gracias.
1: Hacemos una pausa. 9:35, volvemos.
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7: El monte Kilimanjaro, en el país de Tanzania, en África, es el pico más alto de todo el continente, con una elevación de 5.895 metros sobre el nivel del mar, lo cual lo convierte en la cuarta montaña más alta del mundo. El descubrimiento de este monte causó admiración debido a que vieron que estaba nevado, algo poco común en el continente africano. Y lo más impresionante fue que está formado por tres volcanes inactivos. Fue declarado por la UNESCO como Patrimonio de la Humanidad en 1987.
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7: A poco más de media hora de Cabo San Lucas, en Baja California Sur, se ubica el pueblo mágico Todos Santos, con un toque bohemio, cultural y artístico. Esta localidad llena de encanto destaca por su estilo colonial, por su hotelería, su exquisita gastronomía local, una importante escena artística y playas cercanas como La Poza, Batequitos, San Pedrito, Cerritos, Punta Lobos y Los Esteros, donde se puede practicar deportes acuáticos o simplemente relajarse y tomar el sol. Con sus calles empedradas, Todos Santos ofrece galerías de arte y su atractivo centro turístico, en donde está la Plaza de Armas, una gran explanada adornada por palmeras y cocoteros, y la Misión de Todos los Santos, una majestuosa iglesia fundada por los jesuitas en 1720.
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7: El pingüino emperador es la especie de pingüino más grande del mundo y habita exclusivamente en la Antártida. Está adaptado a uno de los climas más extremos del planeta, con temperaturas muy bajas y fuertes vientos. Su cuerpo está cubierto por densas plumas y una densa capa de grasa que lo protege del frío. Durante el invierno, los machos incuban los huevos sobre sus patas, cubriéndolos con una bolsa especial para mantenerlos calientes. Mientras tanto, las hembras regresan al mar en busca de alimento. Estos pingüinos se alimentan principalmente de peces, calamares, mares y crustáceos. Son excelentes nadadores y pueden bucear a grandes profundidades. El cambio climático representa una grave amenaza para su supervivencia, ya que reduce el hielo necesario para su producción. Su resistencia demuestra la capacidad de adaptación de la vida.
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7: El cuerpo humano tiene 100.000 kilómetros de vasos sanguíneos entre venas, arterias y capilares.
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5: Una delegación de Estados Unidos llegó a Nueva Delhi para abrir 3 días de reuniones destinadas a sellar su pacto comercial interino, un acuerdo que el Ejecutivo indio prevé cerrar de forma inminente tras meses de tensiones arancelarias. Irán ha paralizado las negociaciones de paz con Estados Unidos por los ataques israelíes contra el Líbano. Por su parte, la Unión Europea instó a Israel a concluir su escalada militar en el Líbano y a respetar su soberanía e integridad territorial. El presidente ruso Vladimir Putin ordenó garantizar servicios básicos de Internet a la población. Esto debido a la posibilidad de más cortes masivos de la red por parte de los servicios federales de seguridad. Informó Cintia Dávalos. 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
7: Continuamos con Ciro Gómez Leiva por la mañana.

0: Santos tricolor.
1: El primer gol de la selección mexicana llegó justo en la primera edición de este torneo, en Uruguay, en Montevideo, en el debut de la selección ante Francia. Carreño, al minuto 70, convirtió el primer gol en la historia de la selección en las Copas del Mundo. Perdimos, sí, por 4-1 con los franceses, y ese gol fue un momento simbólico que abrió el camino para generaciones futuras.
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2: 9:41, habíamos terminado la conversación con el ex director del Bancomext, con Enrique Vilatela, sobre la forma en que desde hace unas semanas les cortaron en 2/3 partes a muchos sus pensiones, y platicamos, dio las razones, expuso el problema, pero ya que nos despedíamos de él, nos hablaste y te pedimos un par de minutos adicionales, gracias Enrique, porque nos hablabas de un fideicomiso que finalmente ustedes fondearon.
3: Sí, así sí. Es, y muchas gracias por estos,
2: el tiempo extra.
3: Por este tiempo extra. Sí, tanto activos como jubilados, Bancomext, como parte de nuestro sueldo, podríamos decir, fue fondeando un fideicomiso en base a un cálculo actuarial para tener dinero después para las pensiones. Y varios de nosotros aportamos recursos, tanto de otras liquidaciones como del Seguro Social, o lo que nos corresponde a ese fideicomiso. Y ese fideicomiso ahí está, es un fideicomiso irrevocable que administra Bancomex. Pero de ahí se nos pagan las pensiones. O sea, ni el gobierno federal ni Bancomex nos paga las pensiones. Quien nos paga es el fideicomiso. Entonces, no hay ninguna razón, ni siquiera de recursos fiscales o de austeridad, para evitar que se nos paguen las pensiones. Ahí está el fideicomiso, es un fideicomiso irrevocable y es para ese propósito exclusivamente.
4: ¿Y qué pasó? Eso es robo, eso es tomar. Es absolutamente, es que es el tema. ¿Qué ha pasado con el fideicomiso después de la segunda quincena de abril?
3: No, ahí está el fideicomiso, no, o sea, lo han tocado.
4: Digamos que el gobierno no se lo ha robado.
3: No se lo ha robado, ahí está el fideicomiso todavía, pero no han dicho qué van a hacer con él. No pueden y no deben hacer nada, porque no les pertenece, es un fideicomiso irrevocable. Los únicos fideicomisarios, o sea, los únicos beneficiarios somos nosotros, y su único propósito es el pago de las pensiones.
2: Atentos, atentos. Vamos a ver qué resuelve el tribunal.
4: Es una buena atenuante esta, no. Es una buena atenuante. Así es. ¿No?
2: Así es. Muchas gracias.
3: Sí, por, Manuel, muchas gracias.
2: Entrevista y por el tiempo extra, Enrique Vilatela, exdirector del Banco Mexicano de Comercio
4: Exterior. Las llamadas que nos caen, sí, efectivamente, no. Gente afectada porque ya no puede pagar su salud o sus servicios de salud completos, pagos de hipotecas, educación, deudas, reincorporación al sector laboral, que es dificilísimo a los 80 años, por ejemplo, ¿no? En fin, dice, testimonios es lo que está sobrando sobre el tema, ¿sí?
2: Bueno, podríamos hacer 10 programas con entrevistas como sí, esta. ¿Eh? Sofía.
5: Ciro, sigue la conferencia allá en Palacio Nacional y la presidenta sigue hablando de parte de su discurso de ayer, de la relación con Estados Unidos, y le dicen a la presidenta que hay algunos legisladores que han dicho, no públicamente, pero que han dicho que no hablan públicamente sobre Estados Unidos por miedo a que le quiten las visas. La presidenta dice que no puede ser que no hablen por miedo a que les quiten las visas, que tienen que ser valientes. Y dice la presidenta que, pues sí, tienen derecho a cuestionar la verdadera razón de que Estados Unidos esté quitando visas, y eso no también tiene algún tinte injerencista.
2: Pues que se lo pregunte el gobierno mexicano al gobierno de Estados Unidos, hombre, ¿no? ¿Qué más?
5: Y dice la presidenta, habla sobre el evento del sábado en Chihuahua, sobre los expresidentes, y dice la presidenta que siempre les va a quedar la duda de si la guerra contra el narco fue una idea de Calderón o una idea de Obama o de las agencias de Estados Unidos. Bueno. Esas son las cosas que está diciendo, y esta semana empieza el programa Derecho de Réplica de Luisa María Alcalde.
2: Ahora sí.
5: Ahora sí, esta semana, sí. El miércoles en la tarde.
2: Bueno, Manuel.
4: Bueno, pues vámonos al Ángel. ¿Podemos ir al Ángel todavía, no?
2: No.
4: Bueno, pues en el Ángel de Independencia, Ciro, porque habrá una conferencia de prensa que debe estar comenzando en minutos. Simple y sencillamente, Ciro, para poder darle arranque a la marcha que hemos estado esperando.
2: Bueno. Sin sorpresas, la lista de seleccionados, pareja.
6: Ciro, antes que nada, mañana,
2: ¿cómo estás,
6: ¿cómo pareja? ¿Cómo estás? Bienvenido.
2: ¿Qué pasó, pareja? Salude. Bienvenido. Que usted nos salude, ¿o qué?
6: Yo siempre.
2: Sí, bueno.
6: Manolito, buenos pareja, días. Buenos días a todos.
2: ¿Cómo ves la lista?
7: Fíjate que no hubo mucho suspenso, la verdad, por la lista. Pues, yo creo que son los que ya tenía contemplados Javier. Por ahí, excepto dos, que son para mí el Chino Huerta y el otro sería Fidalgo, porque para mí la oportunidad debió haberla tenido Charly Rodríguez. O sea, es campeón y ya sabes, lo criticaron, que porque en la selección que no funcionaba bien. Espérenme, pero ese es un mundial. Todos los jugadores que llegan a un mundial maximizan sus aptitudes. Tú los ves más técnicos, bueno, más aguerridos.
8: No se asustan, parece.
7: Espero que no pase eso. Yo espero que no. Pues hasta ahorita yo no he visto a algunos que se asustan, así que digas qué barbaridad. No. Un mundial es un mundial y es otra mentalidad. Ahí vas por todo. Inclusive escuché, fue a Raúl Jiménez, ¿por qué no pensar en levantar la copa? Pues piénsenla. ¿Qué puedes perder si la piensas? Qué bueno, ¿no? Pues ahora a jugar y pues ahora sí, el más del 100%, el 110%, que yo siempre lo he pedido para mis chavos, ese 110% lo tiene todo jugador profesional.
2: Oye, comparado con, por ejemplo, el equipo que llevó México al último mundial en Qatar, o al que llevó al de Rusia hace pues ya 8 años, uh-huh. ¿Cómo ves este? En el papel, ¿es una mejor selección?
7: Mejor.
2: ¿Qué hace 4 años? Hijo, es que la de hace 4 años veías la lista y te daba miedo.
7: Sí. O sea, sí. Si es el comparativo, inclusive un comparativo sería para mí la mejor selección que ha habido, la del 98, pero como ahorita mencionas esta.
2: ¿Esta?
7: Esta no es mejor que la del 98,
2: pero
7: para
2: sí
7: nada.
2: Mejor que la de hace 4 años.
7: Sí, sí,
2: y
7: quizá sí.
2: Que la de
7: ¿sabes
2: hace
7: cuál 8? Es el problema? Los jugadores que salieron de una lesión larga.
2: Sí.
7: Ese es el problema.
2: Son varios.
7: Son varios. Ese es uno. Sí. El Chavo Mora, inclusive. Y hay varios. Hay varios que salieron
2: Santiago
7: también. O sea, ojalá que retomen ritmo de competencia. Eso es lo que se necesita, ritmo de competencia. Entonces, ¿qué tiene que pasar? Que el partido contra Serbia, que este jueves, pues que juegue el equipo que va a iniciar, el que va a inaugurar este mundial.
2: Seguramente eso será.
7: Yo creo que sí. Yo creo que sí, que debe de ser así. No, porque a mí me preguntan, ¿y tú cómo ves la alineación? Pues la alineación, pues obviamente que la pone Javier Aguirre, pero
2: más o menos está perfilada, ¿no?
7: Sí, fíjate, yo estaba pensando en una selección, en un equipo. En un equipo, ahorita te digo. Aquí estoy con con Memo Ochoa.
2: No.
7: ¿Por qué Memo Ochoa? Te voy a decir por qué. Porque Sudáfrica no te va a representar la problemática que te va a presentar Corea del Sur y Chequia.
2: Que los balones.
7: ¿Me entiendes? Porque los balones aéreos, Chequia, cuidado. Y la rapidez de los coreanos, aguas, ¿no? Y aparte estás jugando en el Azteca. Entonces, para mí, debería de jugar Ochoa, pero obviamente que el titularazo pues debe ser el tal Arrangel.
2: Luego,
7: ¿no? Entonces, y los demás debe de ser, yo creo, Israel Reyes.
2: ¿En derecha?
7: En el lado derecho, como lateral derecho. César Montes, central. Johan Vázquez y Jesús Gallardo, que sería el lateral izquierdo.
2: El otro chavo que jugó muy bien.
7: Chávez juega bien.
2: Pero
7: juega bien.
2: Irías con
7: Gallardo. Pero Jesús Gallardo es el titularazo ahí, inamovible, ¿no?
2: ¿Media?
7: En la media yo estoy pensando en Brian Gutiérrez, el chavo. Luis Chávez,
2: que viene saliendo de una lesión.
7: Sí, pero jugó re bien el penúltimo sí. Partido de preparación. El Piojo Alvarado, del lado derecho, y Alexis Vega. Y arriba, yo jugaría con dos delanteros, estás en tu casa, sería Raúl Jiménez y Santiago Jiménez.
2: Los dos.
7: Yo pensé.
2: Nunca se han acompañado bien en la selección.
7: No, pero ¿sabes qué? El problema que yo le veo aquí no tiene llegada al equipo mexicano. ¿Por qué? Porque juega con un solo delantero.
2: Sí, pero ¿quién le va a hacer llegar la pelota? ¿A Santi Jiménez o a Raúl Jiménez?
7: Exactamente, ahí está. Por eso tienes a Alexis Vega, que si lo dejan jugar libre, ese es el que tiene que producir el fútbol para estos dos delanteros. Y la llegada por el lado derecho del Piojo Alvarado, no es un extremo extremo, porque no tiene ni la habilidad ni la rapidez como la podía tener Diego Lainez, porque ese es natural.
8: Pero olvídate ya de Diego Lainez.
7: Esas llegadas del Piojo por el lado derecho pueden ser muy importantes, y la libertad que le dieran a Alexis Vega para poderle mandar balones a los dos delanteros. ¿Y por qué dos delanteros? Hay que quitarle marcas a Raúl Jiménez. El único que se las puede quitar es Santiago. Puede ser hasta el chavo, la hormiga González, ¿por qué no? La hormiga González o el Memote Martínez, que yo creo que lo llevan para... Si ya llevas un marcador apretado por su altura y él defiende bastante bien los tiros de esquina, por eso lo llevan. ¿Entiendes?
2: Pues tal vez en forma, pareja. Se ve en forma, pareja. Entonces,
8: sí. Está súper
2: sí, recargado.
7: La verdad me gustó hasta el video que pusieron.
2: Qué bonito
7: ahí.
2: Video, ¿no?
7: Muy bien, muy bien, te digo. Y escuchar la voz de Chespirito.
2: Sí.
7: Dices ahí, nanita, Chespirito, qué buena onda. La verdad, qué bien.
2: Bien,
7: por fin, o sea, están corriendo con la modernidad. Porque imagínate, eso... Cuando estábamos nosotros, pues no, ni idea, ¿no? Pero qué bien que hicieron eso, esa presentación, que yo los felicito
2: buenísimo,
7: por haberla
2: hecho. Muy bien. Felicitamos nosotros.
7: Sí, sí, sí.
2: Oye, y listo para jugar tiempos extras aquí.
7: Ya hasta hice mi pretemporada para estar aquí.
2: Ahora nos coordinamos.
7: El Mundial
2: y
7: también.
2: Y qué gusto verte en forma, no, pareja. Pues yo forma. Pensé que me
7: iba a encontrar una pareja. Así, así, todo achicopalado.
2: Oye, no. Nada más antes de terminar. ¿Ya viste la serie de Brasil 70?
7: No, no la he visto, pero yo, ese es el Brasil del 70, el mejor equipo de la historia.
2: Está en Netflix, ¿no? Creo que está en Netflix.
7: La voy a ver.
2: Son 5 capítulos. Vela. Porque además es un poco como para nosotros, para la generación que...
7: Era Tostado,
2: Pelé. Bueno, tú eres más grande, yo todavía era niño. Tú ya votabas, pareja. Bueno... Para que los veas ahí. Nos claro vemos, sí. Nos estamos. Gusto en verte.
7: Igualmente, bienvenidos,
2: pareja.
7: Que te vaya muy bien. Buenos días, abrazo para todos.
4: Bueno, ¿podemos ir al Ángel rápido?
2: A ver, vamos primero con el resumen.
4: Sí, o vamos
2: a ver
4: rápido,
2: si nos da tiempo de.
4: Porque
2: de
4: está comenzando la conferencia de prensa ya allá, precisamente en el Ángel.
2: Mira. Ahora vamos.
4: ¿Sí?
2: Lourdes.
9: 9:52 por la mañana. Estados Unidos no mete en las negociaciones que tenemos del T-MEC otros temas que no sean de economía y tampoco pide que el 50% de los componentes de los autos sea producido por ellos. Tenemos un balance positivo en las negociaciones porque estamos discutiendo y avanzando, aseguró por la mañana el secretario de Economía, Marcelo Ebrard. Yo no creo que sea el presidente Trump el que ha encabezado esta ofensiva en distintos temas contra México. Son grupos de ultraderecha de Estados Unidos que no quieren que haya buena relación entre ambos países, aseguró esta mañana la presidenta Sheinbaum. En estos momentos debería estar comenzando la audiencia de Gerardo Mérida, exsecretario de Seguridad de Sinaloa en Nueva York. La fiscalía estadounidense podría adelantar algunas pruebas de su presunta colaboración con el cártel de Sinaloa. Ya es junio y pese a que la FIFA se comprometió a entregar nuestros boletos del Mundial para el Estadio Azteca en mayo, hasta este momento eso no ha ocurrido. Esta semana vamos a intentar entrar al estadio para meter alimentos y bebidas a nuestros palcos, aseguró por la mañana Roberto Ruano, secretario de la Asociación Mexicana de Titulares de Palcos y Plateas. En estos momentos el dólar interbancario se cotiza en 17.36 pesos.
2: Lisbeth Hernández, Ángel de la Independencia. Buen día otra vez.
10: Ciro, Manuel, muy buenos días, gusto en volver a saludarlos. Como pueden ver a mis espaldas, ya estamos a escasos minutos de que comience esta conferencia de prensa por parte de la Coordinadora Nacional de Trabajadores de la Educación para que después de inicio esta marcha con la que iniciaría la huelga nacional de este 1 de junio. Vemos más atrás, Ciro, en las escalinatas del Ángel de la Independencia, esta lona que dice boicot al Mundial FIFA 2026. Es el mensaje, es la consigna con la que inicia sus movilizaciones. La CENTE en la Ciudad de México este lunes. Esto después de que la semana pasada pues hubiera reuniones en la Secretaría de Gobernación.
2: Bueno.
10: Con la incluso
2: atentos,
10: con
2: Lisbeth, atentos, de la nos tenemos que ir. Muchas gracias. Gracias, buen día. Bueno, pues todo esto lo podrán seguir en los distintos espacios informativos de Grupo Fórmula. Manuel.
4: Vámonos, Ciro. Buen inicio de semana.
2: Gracias al equipo de Por la Mañana. Se quedan con Chumel Torres. Buen inicio de semana, buen lunes. Pásela muy bien.
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Muy buenos días, bienvenidos a Trion Zenit, 10 de la mañana con 4 minutos en estos momentos. Acaban de escuchar a AC/DC All Night Long a través del 106.1 para toda la zona centro del estado de Veracruz y también en Trion.fm y la aplicación iHeartRadio para todo México y el mundo. Un placer acompañarlos el día de hoy. Como les digo, estamos arrancando mes, primero de junio. Con la mejor de las vibras, el día de hoy en los controles, en la producción en vivo, Andrés Castellanos, mi querido Andrew. ¿Qué vienes a arrancarme es rockeando, verdad, bro? Sí, hoy es lunes y tenemos que aventar la energía para arriba para que todos los trioners que nos escuchan se carguen de buena vibra e inicien la semana con la... ¿Qué ole? No, bueno, ya empezamos. Ya. O sea, ya ni porque traje regalitos. Chido, sí, quedó Toluca campeón. Qué buena onda, ¿eh? Saludos a todos los que le van al Toluca. Les mandamos un abrazo, que les vaya muy bien, ok. Nosotros recuerden que vamos a estar juntos aquí hasta la 1 de la tarde, las 3 horas con la mejor programación musical de todo el sureste del país. Las encuentran aquí en Trion Zenit. Y como hoy es lunes rockero y queremos ponernos de buenas, mi querido Andrew, vámonos con la siguiente canción, ¿te parece? Esta va a prender a algunos. Del soundtrack de WWE, el intro de SmackDown, escuchan a Nickelback, Burn It to the Ground, a través del 106.1, eso es Trion Zenit, sé diferente.

Don't You Cry Tonight. Con Guns N' Roses es lo que acaban de escuchar a través de Trion Zenit. Son las 10 de la mañana con 14 minutos en estos momentos. Recuerden que podemos estar en contacto a través de las redes sociales, arroba Trion Veracruz en Instagram y Facebook, y que tenemos nuestro grupo de WhatsApp en el 2291-413906. Saludos a todos los del grupo de WhatsApp, les mandamos un fuerte abrazo. ¿Quién saludó ya por ahí, Andrew? Lupita Laburgos, ya saludó. También saludó el buen Charles, también, ya saludó. Ya, los que vayan saludando, aquí los vamos reportando en vivo para que también pidan canciones. Hoy que andamos rockerones, ¿eh? Hoy andamos rockers. Hoy queremos energía, mi querido Andrew. Vamos con noticias. Vamos a ver qué está relevante a estas horas que todo el mundo anda como que medio desvelado. Empezaron flojos el mes, ¿eh? Empezaron flojos el mes. Pero bueno, les platico que en la Ciudad de México y en Guadalajara y Monterrey, que son las sedes mundialistas, la FIFA está poniendo mano dura en cuestión de las transmisiones de la Copa del Mundo. En todo México en sí, pero en esas tres ciudades están poniendo ojo específico, porque hay restaurantes y bares que podrían ser multados o clausurados por transmitir el Mundial sin licencia. Las autoridades advierten a restaurantes, bares y comercios que no podrán transmitir los partidos dentro de sus establecimientos sin los permisos correspondientes. De acuerdo con la Ley Federal de Protección de Propiedad Industrial, quien transmita los juegos sin autorización podría enfrentar multas millonarias de hasta 250 mil UMAS, equivalentes a más de 29 millones de pesos, e incluso la clausura del negocio si transmiten los juegos sin licencia. Así es que, si ustedes que nos escuchan tienen un negocio, les recomendamos que no vayan a transmitir los juegos, no vayan a ponerlos. Pon ahí a Martinoli, güey, ¿no? No, ponte al perro. No lo hagan. Pueden recibir multas millonarias. Ya escucharon, hasta los 29 millones de pesos podrían llegar estas multas a los comercios que proyecten los juegos del Mundial 2026 sin los derechos de transmisión correspondientes. Nosotros vamos a continuar con más. Son las 10 de la mañana con 16 minutos. Mi querido Andrew, seguimos rockeros. ¿Te late? Vámonos con más rock. Este es un clásico. Escuchan a Metallica en la voz de James Hetfield. Enter Sandman a través del 106.1 Trion Zenith.

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Esa rola nos la pidieron en el grupo de WhatsApp 2291-413906. Nos la pidió Johnny. Dijo, oye, ponte la de Vértigo de YouTube. Y bueno, se la pusimos. También el buen Charles nos pidió Van Halen, Jump. Es la que viene a continuación. Vamos a ponérsela. Si ustedes quieren escuchar alguna canción, ya saben, 2291-413906, el grupo de WhatsApp. Saludos al 525, ya se reportó. También a Jacherlo, saludos hasta Jalapa, que nos escucha desde la capital del estado. Saludos a todos los que están allá en Jalapa. También saludos, bueno, a Johnny, que ya ahorita le pusimos su canción. Y a todos los que están ya reportándose en el grupo de Trioners, ahí en el 2291-413906. Vamos con más noticias, mi querido Andrew. Noticias de la FIFA. Va a haber cambios en el reglamento de la FIFA para esta Copa del Mundo. Va a afectar a los equipos, no a la afición. Pero bueno, ahí se las cuento. Yo sé que ustedes no son ni La Hormiga, ni Alexis Vega, ni nadie de esos que va a jugar, pero para que se enteren, por si algo raro pasa, digan, ¿qué está pasando? Ya saben por qué, ¿no? Bueno, las nuevas reglas de la FIFA. Los jugadores de campo no podrán acercarse al director técnico cuando el arquero esté recibiendo asistencia médica. No van a poder recibir indicaciones del técnico. El VAR podrá intervenir para revisar faltas previas que sean provocadas por el equipo atacante antes de que la pelota esté en juego o en un córner o tiro libre y tengan un impacto directo en un gol, un penalti o una tarjeta roja. El árbitro, esa, hay otra regla, ahí les va. Si el árbitro determina que hay una falta previa, se repetirá el córner o el tiro libre. Y los jugadores que se tapen la boca con la mano, camiseta o brazo serán expulsados solo si lo hacen en el marco de una charla conflictiva y no amistosa. Esas son las nuevas reglas que la FIFA dio a conocer para la Copa del Mundo. Ahí en el chat me dicen que qué opino de la lista de convocados. La neta, pues no sé qué opinar, güey, porque no soy muy fan del fútbol, entonces conozco a tres pelados nada más. Creo que Raúl Jiménez, a Quiñones y a Memo Ochoa, ¿no? A La Hormiga, que dije hace rato, Alex Vega, y ya. No conozco a nadie más, no sé si sea una buena convocatoria o no, la verdad. Yo lo que sí creo es que este equipo no está generando identidad con la afición. Nada que ver con aquellos equipos mundialistas del 94, que todos identificábamos hasta la banca. Sabíamos quién era el Abuelo Cruz, quién era el Cadáver Valdés. O sea, luego de ahí nos saltamos al 98, Luis Hernández, Cuauhtémoc Blanco, García Aspe, lleno de líderes, la selección de estrellas, de figuras que a lo mejor no eran internacionales, pero en la Liga Mexicana brillaban y eran ídolos en sus equipos. La gente se identificaba con ellos. Ahora, ¿con quién te identifica? Creo que los de las Chivas nada más, ¿no? Que tienen como 5 convocados y ya, güey. La neta, bueno, el Memote de Pumas, wow, chido. No sé, güey, no hay como que esa identidad del cuadro verde. No se ha creado ese vínculo con la afición. Me sorprendió ver más afición y más bulla en el triunfo del Grande Americano contra el original Grande Americano el fin de semana, en Noche de los Grandes, en Triple A, que hasta se fueron al Ángel a celebrar los aficionados de que había ganado el Grande Americano y que hubo serenatas previas, hubo una marcha en apoyo al luchador. No, un fenómeno social enorme.

0: enorme. Está jalando más la lucha libre que el Mundial de Fútbol. Bueno, eso desde mi punto de vista. ¿Ustedes qué opinan? Háganlo en las redes sociales de Trión, arroba Trión Veracruz en Instagram y Facebook, ¿ok? Ahí pueden opinar. Y les repito el grupo de WhatsApp 2291-41-3906. Saludos a Perita Pimentel. Nos está escribiendo Perita. El próximo miércoles tenemos la sección Punto de Sabor con ella, que siempre nos da excelentes recomendaciones para el fin de semana, para botanita, para ir a visitar algún lugar, ¿no? Ya saben, romper la dieta básicamente, porque también nos tiene recomendaciones buenas, sí, nutritivas, pero pues lo que es sabroso es romper la dieta, y más que nada acá. El otro día me topé, fíjate, con unas garnachas de Soledad de Doblado, mi querido Andrew. ¡Qué cosa tan deliciosa! No. Una cosa exquisita. Y las picadas también, los domingos, ¿cómo demonios no? ¡Ay, Dios! Me pasé de gordo este fin de semana. Vámonos a una pausa comercial y regresamos en el 106.1 Trión Zenit.
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4: Una vuelta al mundo.
5: Nueva Zelanda es considerado uno de los países más bellos del mundo por sus montañas nevadas, volcanes, playas y dunas. Se ubica en Oceanía, al suroeste del Océano Pacífico. Lo integran dos grandes islas, la del norte y la del sur. En la isla del norte está la Sky Tower, uno de los edificios más emblemáticos de Auckland, la antigua capital de Nueva Zelanda. Tiene 322 metros de alto, restaurantes y tres grandes miradores para contemplar la ciudad. Otro de los lugares más hermosos de Nueva Zelanda es Milford Sound en la Isla del Sur, que con sus paisajes y sus espectaculares golfos estrechos y profundos, regala hermosas postales y la oportunidad de nadar con focas bebés.
4: Caminando por México.
5: En medio de la Sierra Madre Oriental y rodeado de las montañas de la Viga, la Marta y la Siberia, Arteaga es un pueblo mágico en Saltillo, Coahuila. Se le conoce como la Suiza de México por sus cimas nevadas en invierno. En su famoso...
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Estamos de regreso, son las 10 de la mañana con 43 minutos en estos momentos. Más complacencias nos están pidiendo rolas al 2291-413906. Graci dice que si nos puede, la podemos poner la de una de las 50 sombras de Grey, de 50 Shades of Grey, del soundtrack. Ahorita la bajamos con mucho gusto y se la ponemos. Dedicada para ella y para todos los que quieran pedir canciones, lo pueden hacer a ese grupo 2291-413906. Perita dice que quiere algo de Journey. Algo de Journey, sí, Journey también está chido para hoy, ¿no? Pero, ¿qué podría ser? ¿Qué les late? La que todo el mundo conoce, Don't Stop Believing. Todo el mundo la conoce, la de Don't Stop Believing con Journey, ¿no? O ponemos la de Oh Sherry, de Steve Perry. O ponemos Don't Stop Believing, pero un dueto que hizo Journey bien raro. Es más, se las voy a poner esa. Es un dueto que hizo la banda Journey, pero fíjense con quién la hizo. Ahorita se las voy a poner. No tienen ni idea. Con Spin Doctors. Sí, ahorita se las vamos a poner. Sí, ya se me antojó. Oigan, recuerden que estamos en el WhatsApp, ¿no? En el WhatsApp ya se los dije, en las redes sociales, arroba Trión Veracruz, en Instagram y Facebook, y estamos sonando en vivo en Trión.fm y la aplicación iHeart Radio, perdón. Es que estoy buscando la canción. ¿Dónde está esta desgraciada? Te dije, Andrés, ¿dónde estaba? ¿Dónde la puse? Ah, aquí debe de estar, aquí está. Ahorita te la mando, mi querido Andrew, para que la podamos tocar, esta rola, que por cierto, como les digo, es un clásico del rock. Pon la que sigue, ya luego la busco. Vámonos al demonio ya, Andrés. Ya ahorita pongo la que sigue. Voy a poner aquí a buscar. Todo el mundo está esperándome a ver a qué horas demonios la suelto. Mejor vámonos con esto de Carin León, güey.

¿Sabes que este compa va a venir a Veracruz a finales de año? El Carin León. Sí, irá a cantar esta rola que acabamos de escuchar. Está buena, ¿no? ¿Se lo imaginaban de repente cantando rock? Con las niñas de The Warning, ¿no? Está chido. Sí, ya la hemos puesto aquí en Trion Zenith, esta rola. Pero ahí se las dejo. ¿Creen que la cante ahora que viene a Veracruz? No creo, yo tampoco. Estaría chido. Sí, que de repente así acaba de aventarse, no sé, la de Allá por la Rumorosa. Esa la canta él, ¿no? La Rumorosa. Y de repente, Love to be, love to be. Estaría buenísimo que salieran las chicas de The Warning atrás de él tocando en vivo, así exactamente, subiendo de una plataforma, elevándose. No, no, no, no. Sería un gran show. Y nada más iría a escuchar esa canción y me salgo. Es lo que pasaría. A lo mejor la del Huitlacoche también me cae bien esa canción. Está cotorra. Pero ya, hasta ahí. Son las 10 de la mañana con 48 minutos. Seguimos en vivo a través de Trion.fm, la aplicación iHeartRadio y el 106.1 para toda la zona centro del estado de Veracruz. Este es Trion Zenith, el programa con la mejor programación musical de todo el estado. Y por eso, ahora sí ya encontré la canción. Ahí está. Don't Stop Believin' con Journey y Starship en Trion Zenith.

0: Can't Stop Believing con Journey y Starship a través de Trionzenit. Esa versión que está un poco extraña porque normalmente todos conocemos la rola con Journey en la voz de Steve Perry, ¿no? Que, por cierto, el otro día fue a un partido de béisbol. Pusieron esta rola de Can't Stop Believing. Fue a un partido de San Francisco, de los Gigantes de San Francisco. Y de repente la cámara del estadio lo tomó, lo puso en las pantallas. Y toda la afición se puso de pie a cantar esta canción junto a él. Un momento súper emotivo, que es lo que platicamos, la conexión entre el ídolo, el artista, el deportista y la afición. Esa conexión que ya estamos platicando aquí en el chat de Trionzenit, del grupo, que pues sí, la selección mexicana no está logrando en estos momentos y que lastimosamente esta Copa del Mundo, aunque sea en casa, se siente muy ajena. Pero muy ajena. Oigan, saludos a Chelita, que aparte es tocaya de mi mamita, en paz descanse, Graciela. A Graciela, que nos viene escuchando, viene regresando de viaje, regresando a Veracruz, y se topó con Trion 106.1, ya se quedó con nosotros. Un abrazo y un saludo a Chelita y a todos los que vengan con ella en ese automóvil, esa camioneta, donde vengan ellos. Regresando acá al puerto de Veracruz. Recuerden que vamos a estar juntos hasta la 1 de la tarde. La mejor programación musical de todo el sureste del país, aquí en Trionzenit. Mientras tanto, tenemos que ir a una breve pausa comercial, pero regresamos con noticias, música y todo lo que se nos cruce aquí en el sonido de Veracruz. Sé diferente.
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Bossa Nova Baby, esto que acaban de escuchar con Elvis Presley del soundtrack de Viva Elvis, esta producción que fue hecha especialmente para el Cirque du Soleil, el espectáculo que se presentó en el hotel, si no me equivoco, creo que fue en el área de Las Vegas, si no me equivoco. No estoy seguro si fue en el área o en el Caesars. No, en el Caesars no fue. No, pero bueno, estuvo en Las Vegas. No alcancé a ver, Robbie Andy. No alcancé. Cuando fui, ya estaba el de Michael Jackson, el de One. Muy buen show también. Se súper recomiendo. Creo que todavía sigue vigente ese show en el Mandalay de Las Vegas. Buenísimo. No. Vaya, al final, si no lloran, es porque échense un taquito de sentimientos, güey, neto. O sea, está muy, muy bueno el show de Michael Jackson allá en Las Vegas, se los recomiendo mucho. Oigan, son las 11 de la mañana en punto. Si tenían que llegar a alguna cita a las 11, échenle ganas porque ya van tarde. Acuérdense que son 5 minutos de tolerancia, pero manejen con cuidado. Más vale un minuto tarde que un minuto de silencio. Recuerden la frase de este programa. Por cierto, en un ratito más vamos a tener aquí a nuestro compañero Jesús Olivares. Vamos a estar platicando con él de las noticias de la zona conurbada, Veracruz, Boca del Río y también alrededores. También vamos a ver si nos enlazamos con nuestros corresponsales en la zona de las altas montañas y en la capital del estado para poder platicar qué pasó el fin de semana. En un ratito más vamos a ver si podemos localizar a Eric Leines, nuestro experto en autos. Hoy es lunes de autos, pero ven que anda de viaje, anda de paseo aquel. No, bueno, la semana pasada creo que andaba todavía como papayo tierno, crudo el vato, así, sí, sí. Es que anda en Miami. Pero bueno, saludos al buen Eric Leines. En un ratito vamos a tratar de enlazarlo y también vamos a tratar de enlazar a mi carnal Eduardo el Topper Cureño para platicar de cultura pop. Hoy quiero platicar con él, a ver si ustedes están de acuerdo, si no pónganme otro tema ahí en el grupo de WhatsApp de Trión, en el 2291-413906. Hoy quiero platicar de cuál ha sido la mejor entrega de Batman. Para ustedes, ¿cuál ha sido la mejor película de Batman? Está bueno, ¿verdad? Porque hay muchas. Sí. Desde Adam West, que bueno, esas no son películas, era la serie de televisión. Pero podemos contar desde Tim Burton y Michael Keaton en 1989, que lanzaron Batman. Y ya después de ahí se vino la trilogía de Batman Returns y Batman no sé qué, y Batman Forever, y ya, de eso vamos a platicar en un ratito más. Y también tenemos música, pues tenemos complacencias para todos los que nos sigan escribiendo. Vamos a poner más canciones. Me pidieron la de 50 sombras de Grey, la estoy buscando, no encuentro, es que no doy con la que me dieron en específico. Tengo la de Taylor Swift y Zayn Malik, que I Don't Wanna Live Forever, creo que se llama, esa la tengo, pero hay que buscar la que me pidieron, a ver si la topo, y si no, ahorita la sustituimos, no pasa nada. Mientras, vámonos con más música, mi querido Andrew. Este es un rolón neto. Escuchen a Creedence Clearwater Revival, Born on the Bayou, a través de Trión Zenith.

Acaban de escuchar a Billy Idol con Dancing With Myself a través de Trion Zenit, 11 de la mañana con 11 minutos. Para la bola de ridículos que pidan deseos al 1111, lo pueden hacer en estos momentos. Sí, qué payasos, viejos payasos que andan ahí. Ay, un deseo, 1111. Se las creó a las señoras. Sí, pero hay unos, no los ves ahí ya, todos betarros ya, diciendo que el 1111. Pero bueno. Continuamos aquí en la estación que une a la generación X, Millennial y Centennial, la más escuchada de las mañanas y con la mejor programación musical de todo el sureste del país. En vivo totalmente, Andrés Castellanos en la producción. Mi nombre es Elizo Morfín, estaremos juntos hasta la una de la tarde. Vaya el Inge Subversa, anda trabado el Inge Subversa, qué va. Es que nos aventaron agua literal. Así que no, una hermana, no, en lugar de agua. Le cayó agüita, es que llovió, estuvo dura la lluvia de la madrugada. De hecho, ahí en la casa de todos ustedes, que es la mía, diría Polo Polo, hubo una filtración también, y en una de mis sillas, que tengo ahí en una bodeguita, se mojaron las sillas. Tuve que ponerlas a secar ahí. Sí, porque son de esas de comedor, ya sabes, con tela y todo. Entonces, tuve que ponerlas a secar. Y acá hubo una filtración en el techo, porque estamos hasta arriba, en el cuarto piso de Plaza Vela, y cayó una gotita a la consola y ya se la andaba incendiando la consola. Ahora sí que estaba on fire, ¿no? Pero ahí les va la anécdota, se las voy a platicar. Estaba Andrés Castellanos, quien está en la producción en estos momentos de Trión, estaba en la cabina remota de Radio Fórmula Coatzacoalcos y Radio Fórmula Poza Rica. Mi querida Sveidy Díaz, que hoy se fue temprano porque andaba cruda, seguramente, dice, no, es que traía mareos. Y le digo, ay, andas en Barcelona, güey, ya estás en barandales, desgracia. No, ¿cómo crees? Pero bueno. El chiste es que estaba ahí Sveidy y que de repente le dice Sveidy a Andrés, oye, Andy, como que huele a chicharrón de puerco quemado, ¿no? Y el otro voltea y ya estaba on fire la consola y se le estaban quemando los vellitos del brazo. No se había dado cuenta el buen Andrés. Oye, oh, ya, se salió del aire, ¿verdad? ¿Cuál fue la que se salió? ¿Poza o Cuatza? ¿Poza? Ah, Cuatza. Lo sacaste a la 98.5 al aire. Dijiste, al demonio, antes de... Dijiste, we don't start a fire, como diría Billy Joe, ¿no? Ahorita te la voy a dedicar esa canción. Anda bien quemado el Andrés, pero bueno. 11 de la mañana con 13 minutos. Vámonos con más música aquí en Trion Zenit. Eso que escuchan es Outfield. La canción se llama All the Love. All the Love in the World. A través de Trion Zenit. El sonido de Veracruz.

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10: Taylor Swift desató rumores de nueva música tras una misteriosa cuenta regresiva en su sitio. Fans destacaron guiños a Toy Story en los visuales, alimentando teorías sobre una posible colaboración. Aunque el contador desapareció, la expectativa sigue creciendo, porque con Taylor, cada pista siempre es parte del juego.
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10: Evangeline Lilly alzó la voz contra los recortes en Disney. La actriz criticó los despidos dentro de Marvel Studios, donde cerca de 1,000 empleados fueron recortados en distintas divisiones, incluyendo personal clave de desarrollo visual. Entre ellos se encuentra Andy Park, colaborador durante 16 años en la construcción del universo Marvel. Lily cuestionó la decisión y expresó su preocupación por un posible giro hacia el uso de inteligencia artificial, aunque no hay confirmación oficial. También mostró su apoyo a los afectados, calificando la medida como una falta hacia quienes impulsaron el éxito del estudio. Porque detrás de cada superhéroe hay talento humano que le da vida.
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estos momentos. ¡Ay, Dios santo! Está duro el calor. ¿Saben por qué? Porque como llovió, salió el sol, la humedad sube y ya este rollo parece baño María, ¿no? O sea, así andamos. No, no, no, qué cosa. Ahorita salí tantito, que ahorita les mando el reporte del tráfico aquí en la zona del World Trade Center, en el chat de Trioners. Ahorita se los mando. Les mando un saludo a todos mis Trioners que están en contacto con nosotros y que vaya todos los días bien participativos y todo. Por cierto, nos preguntaron en el chat, mi querido Andrew, de los boletos para los juegos de fútbol de la selección sub-20 de México-Japón en contra de los Piratas. Mañana es martes de deportes. Mañana viene Anuar Pintueles y Julio Mora y vamos a tener esos boletos porque aparte vamos a tener en entrevista a uno de los organizadores de este torneo. Va a estar con nosotros mañana aquí en el 106.1. Estén pendientes de Trión. Por ahí más o menos de las 12 del día, aprox. Arrancamos deportes desde las 11 y cachito. Pero como hay de las 12, vamos a tener esta entrevista. Y aparte vamos a tener los boletos para que se vayan a ver el fútbol en su regreso al puerto de Veracruz, mi querido Andrew. Bueno, regresé el año pasado con el triangular ese que vino el Newell's Old Boys, el Once Caldas y el Cruz Azul, ¿no? Pero también va a estar bueno. Y ya hay equipo que va a jugar allá. Entonces, vamos a estar regalando los boletos ahí en el grupo y también aquí al aire para que estén pendientes del 106.1 y se unan al grupo de WhatsApp 2291-413906. Si no pueden unirse directo al grupo, manden un mensaje y les mando el link o entren al Facebook a Trión Veracruz, @TriónVeracruz en Facebook, y ahí está fijo hasta arriba el enlace para el grupo de WhatsApp del 106.1. Vamos con noticias que a nadie le importa, pero todo el mundo quiere saber, mi querido Andrew. Y pues a pocas semanas de cumplir 80 años de edad, el presidente de los Estados Unidos, Donald Trump, instó al Congreso a solicitar pruebas cognitivas de alta dificultad para los aspirantes de la Casa Blanca. Sigue con el rollo en contra de Joe Biden. ¿Ves que le decía, ay, viejito decrépito, tú ya no, ni piensas, la que manda es Kamala Harris y tú ni dices nada? Bueno, sigue con este rollo. La propuesta coincide con la publicación de su chequeo médico, el de Donald Trump, este chequeo médico anual en el Centro Militar Walter Reed, donde obtuvo, según esto, una puntuación perfecta. Obtuvo 30 sobre 30 en la evaluación cognitiva de Montreal, un resultado que aseguró haber repetido ya 4 veces. 4 veces ha salido con puntuación perfecta, dice Donald Trump. Porque lo han criticado también de que de repente se le va la cabra al monte, ¿no? Que si está pensando en algo y no sé, te habla de geopolítica y acaba platicando de tractocamiones diésel. No sabemos por qué, pero bueno, eso es lo que luego pasa con Donald Trump. Y ante todas estas críticas, pues el presidente de los Estados Unidos le pide al Congreso que se vuelvan pues ya estrictos y aparte obligatorios estos exámenes cognitivos para demostrar que el presidente a cargo de los Estados Unidos está bien en sus facultades mentales. Nosotros vamos a continuar a 11 de la mañana con 33 minutos. Saludos a Joana, la Venus. Me está escribiendo por acá, le mandamos un fuerte abrazo también. Y a todos los que están en el WhatsApp, déjame mandar saludos. Está el Carlos, que dice que no le gustan las gruperas. Lupita Burgos, que dice que Karim León debería de dedicarse a cantar rock, que tiene mejor voz para el rock que para las norteñas que se avienta. Sí, la neta, coincido totalmente contigo. Yo cuando escuché esta canción de Love to be Love, me sonó entre, no sé, Imagine Dragons, un rollo así, ¿no? Dije, ¿quién la canta? Cuando di el chazamazo, dije, no puede ser, Karim León. No me lo podía creer, mi querido Andrew. No me la tragaba hasta que sí fue realidad. Y estas niñas de The Warning, que la están rompiendo internacionalmente, son 3 chavitas mexicanas que se metieron en el género metal, en el metalero, y la están dando buenos conciertos y buenos shows, ¿eh? Así como en su momento las Baby Rock, ¿te acuerdas? Estas que eran japonesas o coreanas, las Baby Rock. Ajá. Ahora estas niñas de The Warning, pero ellas sí tocan los instrumentos. Y aparte tienen un gran talento musical, este talento mexicano, que en su momento, pues muchos de ustedes comercialmente vieron grupos de este tipo que

0: vinieron, pues, muy orgánicamente, digámoslo así, como estos, los Vasquez Sounds, ¿no? ¿Te acuerdas? Pues bueno, estas son así, pero metaleras, las de The Warning. Nosotros vamos a ir a una breve pausa comercial y continuamos con más en el 106.1 Trión.fm y la aplicación iHeartRadio. 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
5: Los sonidos que escuchamos cuando comemos pueden influir en la percepción de la textura de algún alimento.
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5: El camaleón es un reptil pequeño saurópsido escamoso que pertenece al grupo de los lagartos. Los camaleones pueden ser típicos como el furcífer, que puede llegar a medir 80 centímetros de largo, o los enanos como el bruquesia, que mide solo 3 centímetros, considerado el reptil más pequeño del mundo. El camaleón puede pasar desapercibido por su capacidad de camuflarse con el medio. Otra de sus características es su lengua larga, su instrumento para cazar, que a veces mide más que su cuerpo. Cuando en fracciones de segundo dispara su lengua, su presa no tiene posibilidad de huir. El camaleón puede mover sus ojos de forma independiente el uno del otro, por lo que puede tener un campo visual de casi 360 grados.
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5: Los ojos de las cabras tienen pupilas rectangulares, lo que les da una visión panorámica amplia.
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5: Los antiguos egipcios usaban losas de piedra como almohadas, algo que hoy nos parecería extremadamente incómodo para dormir bien.

0: Espérame, espérame, Andy. No, no, no, no. Te mandé uno último ahorita. Ese fondo no lo quiero. Quítalo, quítalo, quítalo. Quítalo, quítalo. Al demonio, vámonos, vamos. Pon el otro. Este es el bueno. Este está chido porque aparte lo compuso Danny Elfman. Seguramente los que son cinéfilos saben a lo que me refiero. Ay, nanita. El caballero de la noche se apodera de los micrófonos del 106.1. Ay, Jesús de Veracruz. Cristo Rey de Monterrey.
1: Jesús de Veracruz, Santo Niño de Atocha.
0: Es correcto.
1: ¿Cómo estás, carnal?
0: Tenemos en la línea a mi brother, a mi carnal, a mi manito, Eduardo el Topper Cureño. ¿Cómo estás, carnal?
1: Muy bien, muy, pero muy bueno.
0: Espérate, deja que le suba el volumen el Andy porque no se escucha mucho. Súbele más al Topper, más hasta arriba. Ahora sí habla, carnal, dale.
1: Ahí estamos, sí.
0: Pues no sé si estamos o no, pero pues estamos. Ajá.
1: Perfecto, muy, pero muy buenas las tengan y mejor las pasen a toda la banda Bandai del 106.1 de Trión FM. Pues muy, muy a gusto, carnal. De hecho, pues acabo de desayunar y también acabo de dejar mis moneditas a la Divina Providencia porque pues hoy es primero de junio y hay que dar gracias a Dios.
0: Es correcto, manito. Oye, estábamos platicando hace ratito sobre cuál ha sido la mejor película de Batman. Yo solamente voy a contar desde Tim Burton y Michael Keaton para acá. Nos olvidamos de Adam West y de todas las que salieron antes. Pero para ti, ¿cuál ha sido la mejor?
1: Yo iba a decir Adam West. No, no,
0: no, no, no, no, Adam West es serie, manito, es serie, no te confundas.
1: No, hay una película de Batman de Adam West, sí, que de hecho... Sí, o sea, hay una película de Batman.
0: Que salen surfeando en Hawái y todo, sí, ya lo sé.
1: Exactamente, sí. Exactamente.
0: Pero esa película parece un capítulo más, es como la película de Salvados por la Campana, güey, parece un capítulo más de la serie. Por eso me la salté.
1: Sí, claro, ajá. Es como que un capítulo grandote de la serie, ¿no? Pero sí, hay una película de los setentas de Adam West que cuando, de hecho, hasta se le pega un tiburón en la pierna a Batman.
0: Sí, recuerdo. De hecho, hay muñecos, venden muñecos de esa película. Pero tema, bueno, ¿no? Si nos venimos para acá, ¿tú cuál consideras la mejor de Batman? ¿Cuál consideras tú que sea... de las entregas que hemos visto, la mejor y la peor? Date.
1: No, mira, definitivamente, carnal, sabemos que Batman, y aparte lo acaba de comprobar ahorita en la última película que salió Michael Keaton, Batman es Michael Keaton, o sea, es y será siempre Michael Keaton, la neta, carnal, y para mí la mejor película de Batman es la de Batman Regresa, lógicamente...
0: Danny DeVito como el pingüino, ¿no? Salía.
1: El pingüino, exactamente, Danny DeVito.
0: Michelle Pfeiffer como Gatúbela.
1: Exactamente. No, la verdad es una joya cinematográfica que aparte súmale lo que es siempre la oscuridad de Tim Burton. Cuadraron perfectamente con Gótica, vaya. Cuadraron perfectamente con Gótica. Ya las demás, así...
0: ¿Qué opinas del Batman ¿Qué opinas del Batman de George Clooney?
1: El Batman de George Clooney, pues... todavía es pasable. Te soy sincero, todavía es pasable. Se me hace todavía digerible. Pero pues nada que ver los pezones en el traje de George Clooney.
0: Sí, sí, se pasaron de lanza, sí, con los pezones. ¿Para qué les pongo pezones? Pero bueno, ajá.
1: Sí, o sea, ¿para qué le pusiera? Pero oye, préstame un pezón para el camión, ¿no? Pero ajá. Pues bueno.
0: Así fue. Y luego, exactamente. ¿Qué opinas del Batman de Robert Pattinson?
1: Ay, mamachita, pues...
0: Es un vampiro choto que se volvió un murciélago.
1: Exactamente, vaya, así es el vampiro guapo que se volvió detective. Ajá. Y pues a final de cuentas
0: te voy a decir, manito, lo que a mi parecer, para mí, el mejor Batman sobre Michael Keaton es Christian Bale. esa saga de las tres películas del Caballero de la Noche fue para mí un como romper paradigmas. La verdad, lo hicieron muy bien. Tanto la selección de él como Batman, de Christian Bale, como en la segunda parte, en la segunda entrega del Guasón de Heath Ledger, en paz descanse, fue un gran acierto de esa trilogía. No sé qué opinas de eso.
1: No, la verdad sí, pero ahí te va. Cuando sale el Joker, no recuerdo cuál fue, carnal, de esa trilogía, pero... No manches, la neta, aquí el antagonista se volvió en protagonista, que le dio un giro y a Batman lo opacó como no tienes idea, vaya. O bueno, igual y todo el mundo sí. Pero tiene idea, ¿no? De que
0: es algo similar a lo que pasó con la de Michael Keaton, la primera de Tim Burton, con Jack Nicholson, ¿no? También Jack Nicholson fue un gran guasón.
1: Claro, que de hecho, a ver, hay que recalcar y hay que hacer un comentario extra acerca de todos los actores que han interpretado al Joker, que este personaje es tan difícil de interpretar que han requerido ayuda psicológica después de las filmaciones todos los actores cuando graban el Joker, carnal.
0: De hecho, por ahí dicen que Heath Ledger, parte de lo que sufrió, por lo que falleció, fue porque se clavó demasiado en el tema de The Joker.
1: Exactamente. Entonces, pues imagínate, de hecho a Jack Nicholson sí le costó muchísimo trabajo salir de ese hoyo de la interpretación del Joker. ¿Por qué? Porque hasta escuchaba voces en su mente. Imagínate a qué grado llega ese personaje para interpretar que se te meten vocecitas en la cabeza.
0: Sí, muy fuerte. Digo, yo creo que también, si nos vamos para atrás, César Romero fue un gran guasón, el de la serie de Adam West, también lo hacía muy bien César Romero, y al único de los que han hecho el guasón, también Joaquín Phoenix lo hizo muy bien en la primera del guasón, en la segunda sí, ya era una payasa, Lady Gaga la regó, sí, nada más metió la mano para regarla. Pero yo creo que de todos los guasones, el más flojito es Jared Leto, ¿no? El que como que... Aparte como que no tuvo una participación tan fija, salió nada más un cacho en Suicide Squad y salió otro cachito, ¿no? O sea, no sé, Jared Leto es el más flojo de todos los Jokers. Y el mejor para mí es Heath Ledger y luego Jack Nicholson.
1: Sí, claro. Pero fíjate en el, el mexicano, el que acabas de comentar.
0: César
1: de
0: Romero.
1: César Romero, bueno, no es mexicano, es latino, ¿no?
0: Pocho, ajá.
1: Ajá, bueno, para los que no sepan, también este es un dato curioso. Él portaba siempre un bigote, pero así tupido, y para interpretar el papel del Joker tuvo que llegar a un acuerdo con la producción para maquillarse el bigote. Si ustedes ahora sí que le hacen zoom a las fotografías de antaño del Guasón de Adam West, la neta, tiene maquillado el bigote, nunca se tumbó el bigote. Esta fue la condición que puso el actor para poder hacer el Joker en esta serie, carnal.
0: Pues muy buen dato, carnal, muchísimas gracias por tu participación el día de hoy aquí en el 106.1. Para concluir, tu saga favorita de Batman es la de Tim Burton, con Michael Keaton.
1: Definitivamente, carnal, definitivamente no hay más.
0: No, pues para mí es la de Christian Bale. Ahí sí diferimos. Y digo, segundo lugar, obviamente, está la saga de, para mí, la de Michael Keaton. Pero lo del Caballero Oscuro fue fenomenal. Me gustó muchísimo. Aparte de que ganó el premio Oscar a mejor actor de reparto, Heath Ledger, como el Guasón, un premio Oscar póstumo, ¿no? Y esta historia dirigida por Christopher Nolan, para mí, no tuvo gramo, en pocas palabras, carnal. Muchísimas gracias, mi querido Topper, redes sociales.
1: Topper Cureño, Topper con doble P, Cureño con C de casa, ahí me encuentran en todas las redes sociales habidas y por haber.
0: Eduardo, el Topper Cureño, en los micrófonos de Trión 106.1, platicando de cultura pop. Nosotros vamos a un corte comercial y regresamos con más en el sonido de Veracruz. Ay, nanita.
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4: Netflix prepara una precuela de The Crown, con Peter Morgan de regreso. La serie explorará los reinados de Eduardo VII a Jorge VI en una producción que podría alcanzar los $500 millones, porque en la realeza siempre hay otra historia esperando ser contada.
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12 del día en punto, a través del 106.1. Ya si iban a algún lado a las 12, échenle ganas. Hace rato dijimos lo mismo a las 11, ahorita ya son las 12. El Potro ya anda por acá en la cabina de Radio Fórmula. ¿Qué huele, Potro? ¿Todo bien? No se te vaya a quemar la aguas. Anda quemado el Andrés. Sí, no, anda on fire el buen Andy. Oigan, ¿quieren chisme? ¿Tiramos chisme? Sí, pero chisme bueno, no como los de Sveidy que hay el pulpo y la Arlette, esas cosas. No. Es algo similar, pero con estrellas de un poco más alto nivel. Ahí les va. 50 Cent. Sí, el rapero está trendy topic en las redes sociales porque hizo un video en vivo completamente desquiciado después de que su expareja Daphne Joy y madre de uno de sus hijos saliera en los archivos de Puff Daddy. Se desclasificaron algunos de los archivos de Puff Daddy. ¿Recuerdan que lo estaban acusando por trata de personas al rapero? Se desclasificaron archivos y dentro de esos archivos hay un video donde la exmujer de 50 Cent sale con Puff Daddy y otro tipo teniendo intimidad. Sí, un threesomes se aventaron. Un triplete. Sí. 50 Cent estaba enojadísimo cuando se enteró de esto, pues obviamente es mamá de uno de sus hijos. Y dice, ahora mi hijo tiene que crecer y ver a su mamá teniendo un trío con Diddy. Ella hace cualquier cosa por un poco de dinero y él tiene el pipí chiquito. Así lo dijo Real. Así como se la tiraron a Alfredo Adame en su momento, así lo dijo ahora 50 Cent sobre Puff Daddy. Sobre Sean Camps, P. Diddy, como le quieran llamar, le dijo, pareces oriental, güey. Tiene a Pepe Chitito. Ajá, así le dijo. Estaba muy enojado 50 Cent, pues con toda razón, ¿no? Pero pues, se hubiera enojado en corto, ¿no? Hacer un live, le hubiera pegado un saco de box, o se hubiera salido a correr, hubiera ido a la playa a gritar, no sé. No hacer un live, porque, pues sí, la regó esta señorita. Pero cuando su hijo crezca, no solamente va a ver el video de su mamá, sino también el de su papá, haciéndola la canción. Ahí se las dejo para que ustedes también le piensen dos veces cada vez que suban algo a las redes sociales. El registro se queda para siempre, ¿eh? Se los recuerdo. Son las 12 del día con 3 minutos. Vámonos con más música en el 106.1. Esto que es de The Police. En la voz de Sting. Every little thing she does is magic. A través de Trion Zenith. 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

Twisted Sister, we're not gonna take it, a través del 106.1. Oye, Andy, ahorita en el chat estaban comentando que esta es la de huevos con aceite y jamón, ¿te acuerdas? Sí, huevos con aceite, ¿te acuerdas? Sí. Pues les platico que en un concierto de Twisted Sister, cuando vino a un festival a la Ciudad de México, sí la cantó así, güey. Real. Es más, quita el fondo. Quita el fondo, mi querido Andrew, porfa. Y vamos a escuchar un poco de huevos con aceite en la voz de Twisted Sister.

No fue choro, fue real. Twisted Sister cantó Huevos con Aceite y Jabón en uno de sus conciertos en la Ciudad de México. Y ustedes se enteraron de esto aquí en Trión. Vámonos con complacencia, mi querido Andy, por favor. Esto que están pidiendo en el chat, como hablamos de Batman, ya quieren todo el soundtrack de Batman. Y se las ponemos. Escuchan a YouTube. Sí, repítela otra vez. Qué fregados desde el inicio para que arranque suave, mi querido Andy, por favor. Ahí está. Hold me, thrill me, kiss me, kill me. Del soundtrack de Batman Forever, donde salía Jim Carrey de Acertijo, ¿te acuerdas? Y Arnold Schwarzenegger de El Señor Hielo. Y Uma Thurman de La Hiedra. Eso lo escuchan en Trión. Sé diferente.

Wow me, thrill me, kiss me, kill me. Es lo que acaban de escuchar con U2 cuando son las 12 del día con 17 minutos en estos momentos a través del 106.1. Saludos al buen Derek. Derek Dance, así se llama. Dice, oye, ponme una de salsa. Nada más tenemos de salsa la de Yellow, ¿no? De Coldplay, es la única, que es así como una versión de Rhythms del Mundo. Muy buen disco, por cierto, se los recomiendo. Y que también hay una versión de... No sé, no me acuerdo si es Where the Streets Have No Name. Creo que es esa, de U2, en salsa, pero viene cantada en español y solamente algunos coros cantados por Bono. Está muy bueno ese disco, se los recomiendo. Pero nos dijo, bueno, ponte entonces algo de Blink-182 y por eso es lo que viene a continuación, mi querido Andrew. Porfa, suéltala ya. Esto que va dedicado para Derek Dance es con Blink-182 y la canción se llama... ¿Cómo se llama la canción? ¿Ustedes saben? Es un B-side. Where's My Age Again? A través del 106.1.

0: Esto lo van a escuchar después del corte aquí en el 106.1. Fue un probete para que se queden en Trión.
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19: Melanie C mantiene viva la esperanza de reunir a Spice Girls en el Festival de Glastonbury. La cantante asegura que sigue manifestando ese regreso, destacando que la química entre las integrantes aún es especial. Porque cuando la nostalgia conecta, el escenario también puede volver a encenderse.
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Se llama Fidel Curi Grajales, del Club Tiburones Rojos. Ya hay citatorio para todos los involucrados y este tema, legalmente hablando, está avanzando. Vamos con más noticias. Según el medio israelí Khan News, el presidente de Estados Unidos, Donald Trump, está manteniendo una llamada con el primer ministro israelí, Benjamín Netanyahu, tras el anuncio de Irán de que han suspendido las conversaciones con Estados Unidos por los ataques y operaciones terrestres de Israel en el sur del Líbano. El presidente de los Estados Unidos dijo que aún no sabía nada de esta información, que no tenía conocimiento de la decisión de Irán, y esto ocurre en medio de informes de que Estados Unidos presionó a Israel para que renunciara a los ataques contra Hezbollah en Beirut, ahí en el Líbano. Y por último, noticia de hallazgo. Un científico de Harvard, físico, afirma que Marte es rojo por una razón. Hubo una catástrofe nuclear. Tenían una civilización en Marte, es lo que dice este científico, este físico. Dice, hubo una catástrofe nuclear y la civilización en Marte, pues, se vio aniquilada. Señala que hay picos de xenón 129 y las estructuras de Sidonia como evidencia clara del apocalipsis nuclear en Marte. Esas son las noticias que tenemos hasta estos momentos del día. Son las 12:32. Vamos con más música en el 106.1. Escuchan a Depeche Mode, Personal Jesus. En la estación que tiene la mejor programación musical de todo el sureste del país, Trión, sé diferente.

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2: Las galletas de la fortuna no se inventaron en China, sino en San Francisco por inmigrantes japoneses a principios del siglo.
1: 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Explorando la naturaleza.
2: El volcán La Malinche es una de las montañas más grandes de México, con una altitud de 4.461 metros. Tiene aproximadamente 46.000 hectáreas. Está ubicado en el eje neovolcánico transversal entre los estados de Tlaxcala y Puebla. El 6 de octubre de 1938 fue declarado Parque Nacional. Asimismo, forma parte de las cuencas de los ríos Guadalupe y Atoyac, por lo que es muy importante para el abastecimiento de agua en los estados de Tlaxcala y Puebla.
1: Conoce más.
2: La letra más común en el idioma inglés y español es la vocal E.
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2: En pleno corazón de Zapopan, Jalisco, se erige la imponente Basílica de Zapopan. Esta joya arquitectónica fue construida en 1690 por frailes franciscanos en honor a la Virgen de la Inmaculada Concepción o Virgen de la Expectación, que actualmente se conoce como Virgen de Zapopan, cuya imagen de solo 34 centímetros de alto data desde el siglo XVI. Dos culturas resguardan el atrio de la basílica. Se trata de la figura de Fray Antonio de Segovia, quien donó la imagen de la Virgen de Zapopan y del Papa Juan Pablo II, acompañado de un niño vestido de charro. Cada 12 de octubre, la Basílica de Zapopan alista la llegada de la Virgen de Zapopan, acompañado por millones de fieles que parten en peregrinación desde la Basílica de Guadalajara, tradición que se conoce como la romería y que fue declarada por la UNESCO como Patrimonio Cultural Inmaterial de la Humanidad.
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2: El águila real es una de las aves rapaces más poderosas del planeta. Habita en montaña.
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Continuamos en vivo a través del 106.1, 12 del día con 42 minutos. Estamos en la recta final de Trión Zenit. Esta canción que acaban de escuchar va dedicada para Johnny, de parte de Angie. Dijo, oye, ponme la de Heart Attack de Demi Lovato. Y ahí está dedicada para el buen Johnny, de parte de Angie Flores, que dice que lo quiere mucho. Ahí está. Oigan, recuerden que estamos en el grupo de WhatsApp 2291-413906. Ahí pueden mandar mensajes, pedir canciones, mandar denuncias ciudadanas, noticias. Si ven un bache que parezca cráter, mándenlo también para acá. Si ven, no sé, el vecino ese que deja el coche estacionado ahí durante 3 años y no lo mueve nunca, pues también aquí lo decimos con mucho gusto. Muchas cosas, lo que ustedes quieran, ¿sí? Básicamente. Nosotros vamos con música, mi querido Marquitos. Para llegar al final del programa animados. Esta es una power ballad. Lenny Kravitz, Again, en Trión.

Bret Michaels y Poison. Nothing but a good time a través de Trion 106.1, 12 del día con 51 minutos. Nos están haciendo llegar reportes ciudadanos. Hay un socavón atrás de Divertiplaza, allá en la zona, norte, ¿no? Del puerto de Veracruz, de la zona conurbada en Divertiplaza. Por allá hemos ido a hacer controles remotos en alguna ocasión. Fuimos a aquella plaza allá por Río Medio, se encuentra. En la parte de atrás de esta Divertiplaza hubo un socavón en el suelo, se llama Río 2, esta calle. Que este tema de los hundimientos y socavones aquí en nuestro puerto es muy recurrente. Acaba de pasar la semana pasada, lo del hundimiento enfrente de Andamar, ¿no? Que también las autoridades pusieron cartas en el asunto. Estuvo, creo que, bloqueada esa vía durante 2 o 3 días. Y bueno, estaban checando el tema de ese hundimiento. Potro, a mí, ¿sabes qué me pasó hace como 10 años? Yo vivía por la Tampiquera. Y un socavón se armó de volada, así de un día para otro, casi. Se hizo, esa cosa parecía cueva, no socavón, te lo juro. Sí cabían 3 osos polares, sin bronca, y un panda. Sí, ching ching, la panda del solo que, o sea, sí cabía ahí sin bronca. En serio, te lo juro. Y eso es muy riesgoso, porque aparecen de un día para otro. Muchas veces en la noche la gente pues ya trae sus rutas muy establecidas y no se dan cuenta de estos socavones, y los autos salen muy perjudicados, muy dañados por este tema, que pues sí, las autoridades, los actuales gobiernos municipales han estado poniendo atención, pero parece que es un tema de nunca acabar. Bueno, son las 12:52. ¿Ya nos despedimos, mi querido Marquitos, o nos vamos con una canción más? ¿Nos alcanza una rola más y regresamos a despedirnos? Va, suéltala. Ellos son OMC. La canción se llama How Bizarre. Entre 11 en It.

0: Muchas gracias a todos los que nos escucharon desde las 10 de la mañana. Llegó la hora de despedirnos por el día de hoy. Recuerden que mañana martes tenemos una cita en ese mismo horario. 3 horas de la mejor programación musical de todo el sureste del país, aquí en el 106.1. Muchas gracias a mis productores en vivo, Marcos Esquenaza y Andrés Castellanos. Gracias al buen potro Saúl David Pascasio, productor general de Grupo Fórmula Veracruz. Saludos y gracias también a Mission Control, productores de Trión Zenit, todos bajo la dirección regional de Felipe Gómez y la dirección nacional de Eric Calderón. Mi nombre es Eliseo Morfín. Nos escuchamos mañana aquí en el 106.1 Trión.fm y la aplicación iHeartRadio. Se quedan en la estación que une a la generación X, Millennial y Centennial. Esto es Trión Zenit. 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
2: Es la 1:00 p.m, tiempo del centro de México, en este lunes 1 de junio de 2026. Iniciamos la semana y el mes juntos, mes mundialista en México. En Teherán, las 22:30, Estados Unidos e Irán se atacan mutuamente. Pese al alto al fuego, la Guardia Revolucionaria en Irán amenaza con abrir nuevos frentes. Los precios del combustible suben 5% por la reactivación del conflicto. En Bogotá, a las 14:00, ventaja del candidato opositor a la presidencia de Colombia, el ultraderechista Velardo de la Espriella, con 43% de los votos sobre el senador Iván Cepeda, que obtuvo 41%. El presidente Gustavo Petro no acepta los resultados de la elección de ayer, por lo que dice presuntas modificaciones a un software de preconteo. Fue desmentido por el procurador, quien afirmó que Petro pues no ha presentado ningún tipo de prueba o evidencia ni está facultado para rechazar el proceso electoral. Segunda vuelta el 21 de junio y en Kinshasa, son las 21:01. El director de la OMS viajó a la capital de la República Democrática del Congo y ahí se reúne con las autoridades del país para seguir avanzando en la estrategia de combate a este brote epidémico de ébola, de la cepa de Bundanguinio, en el país africano, en Uganda también, en donde se han reportado ya algunos casos. Son los puntos en donde se genera la noticia y desde donde estaremos informándolo a lo largo de este espacio. Yo soy Enrique Acevedo. Estamos en tiempo real y le tengo la información en desarrollo.
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2: La movilización de los integrantes de la CENTE en este 1 de junio sobre Paseo de la Reforma. Hay destrozos, hay obviamente bloqueo, cierre de muchísimas vialidades en la Ciudad de México por esta movilización. Ayer pues no se llegaron a los acuerdos en las mesas de negociación y Ulises Soriano nos tiene los detalles de la información. Adelante, Ulises.
4: Enrique, muy buenas tardes, qué gusto saludarte. Pues la Coordinadora Nacional de Trabajadores de la Educación ya desquiza esta Ciudad de México, sobre todo en el Paseo de la Reforma, donde la retaguardia de esta marcha pues se ha detenido justamente en Insurgentes y Reforma, sobre todo porque la vanguardia ha avanzado más allá del eje central donde pues sostienen su plantón. Déjame decirte, Enrique, que la tarea y sobre todo el objetivo es sí o sí llegar al Zócalo de la Ciudad de México. Sin embargo, el equipo metropolitano y la Secretaría de Seguridad Ciudadana han implementado un fuerte dispositivo de seguridad que incluyen vallas para evitar el ingreso. No obstante, hace unos minutos se registró un acto.
2: Se nos cortó la comunicación con Ulises Soriano, nos hablaba de cómo va avanzando la manifestación de los integrantes de la CENTE y la idea de que pues, se ha tenido que evitar que el contingente, al menos la vanguardia de esta manifestación, llegue hasta el Zócalo, porque pues ahí ya se están construyendo todos los eventos que formarán parte del FanFest para el inicio del Mundial del próximo 11 de junio. Fer Caso, ¿cómo estás?
5: Qué gusto estar por acá, Enrique. Una semana más en la que el lunes seguimos hablando de la CENTE, sus reclamos, las negociaciones con el gobierno, que parece que por más que el gobierno cede, porque hay que decir, han cedido en mucho, aumentos salariales, etcétera, siguen exigiendo y siguen exigiendo, probablemente de aquí a que inicie el Mundial, que es donde pueden seguir haciendo presión.
2: Además, las posiciones están en blanco y negro, es decir, entiendo que no hay un matiz en donde se puedan encontrar estas dos posiciones y la realidad es que se ve complicado que se llegue a ese acuerdo, sobre todo si nadie se va a mover de su posición. El gobierno, pues entiendo, no tendrá muchos recursos para hacerlo, ¿no? Ya estamos en niveles de endeudamiento históricos, 60-70% del PIB es lo que se ha planteado, no se va a sacar un peso de los programas sociales.
5: Sí, y ahora lo que están exigiendo es que se modifique la forma en la que se hacen las evaluaciones, el organismo que es quien determina cómo se dan las plazas, cómo se hacen los ascensos. Y bueno, pues tienen al gobierno amarrado, presionándolo.
2: Y aquí con el tema es el dinero. O sea, sí. Yo creo que eso es lo que desatoraría todo. Lo que quieren es dinero y pues ahí están exigiéndolo y desquiciando a la ciudad y pues poniendo en riesgo la realización de un mundial en estas condiciones, porque si no hay FanFest y hay gente ahí en las calles todo el tiempo, va a ser muy complicada la movilidad. Ya regresamos en tiempo real.

0: Ya estamos de regreso en tiempo real. Gracias por continuar con nosotros. Bueno, el evento de la presidenta Claudia Sheinbaum, empecemos en orden, si no cronológico, porque también está el asunto de Chihuahua del sábado, pero sí, empezando en orden con lo que se bautizó como un evento de gobierno, es decir, los 2 años del gobierno de la presidenta, pero que sabe mucho a un evento de partido, Fer Caso. Y ahí es en donde, pues ya de entrada hay preocupación, porque entonces empieza a confundirse partido y Estado.
1: Que además, hay que decir, esto es un problema con el que llevamos ya más de 6 años. Es una tradición que inauguró el expresidente López Obrador con sus informes periódicos en los que hacía convocatorias multitudinarias al Zócalo, que nadie sabía bien de dónde venían los recursos, pero que además se mezclaban las banderas de Morena con las consignas oficiales como país, y en donde también pues hay una convocatoria de funcionarios públicos que, pues sí, algunos forman parte del gobierno de la presidenta, pero hay otros que, si fuera un evento político, partidista, como parece que fue, pues no tendría nada que hacer ahí, ¿no? Como los ministros de la Suprema Corte de Justicia.
0: Empezando donde ya las por líneas los ministros de la Suprema Corte. Son 6 empezando. En total los que acudieron, ¿no?
1: Sí, y donde ya se empiezan a borrar las líneas, pues, de la independencia, la autonomía, la objetividad a la hora de tomar las decisiones, pues bueno, pues con esta mezcla que hay ahí entre conceptos, en donde no se distingue qué cosas son del gobierno y qué cosas son de un partido político.
0: La presidenta celebró este domingo los 2 años de su triunfo electoral, lo hizo, ya lo informábamos, acompañada por integrantes de su gabinete, pero también pues de 6 ministros de la Suprema Corte de Justicia. Ofreció un mensaje en el Monumento a la Revolución ante miles de simpatizantes. En su mensaje, la presidenta destacó que su gobierno será recordado por haber sido el de la primera mujer en ganar la presidencia. Destacó que se ha conducido con honradez y austeridad, bajo la premisa de que el dinero público es del pueblo. Sheinbaum resaltó que no hay espacio para la corrupción ni para los privilegios o excesos que ofendan al pueblo de México, y destacó la estabilidad económica y laboral que garantiza también, dijo, la libertad de expresión, no se censura y no hay represión. Es un discurso con poca autocrítica, entendiendo la lógica del momento que vive el movimiento político que representa a la presidenta, y que pues era tanto de gobierno como de partido. No hay mucho espacio para esa autocrítica. Por ahí hay un comentario sobre la idea de que quienes quieran abusar del poder o quienes vean en la corrupción un camino, no podrán apoyarse en el partido, ni usar al partido, ni abusar de él para ese propósito, ¿no? Algo por ahí en esos términos.
1: Sí, pero hacia el futuro, ¿no? Sí. No como reconociendo que es algo que ya sucede dentro,
0: sí,
1: de sus
0: un poco lo que escuchábamos de Ariadna Montiel en su momento, ¿no? Sí. Con una habilidad especial, única, para hablar del futuro sin atender el presente. Y el, claro, presente pues hoy se manifiesta, empezando por la audiencia del propio general Mérida, el general en retiro Mérida, allá en Nueva York. Pero vamos a escuchar parte de lo que dijo la presidenta en este evento del Monumento a la Revolución.
2: Cuando desde el exterior se dicta quién es culpable y quién no, cuando se busca presionar a nuestras instituciones desde fuera, cuando se normaliza la idea de que otro país puede intervenir en asuntos que solo le corresponden a los mexicanos, ya no estamos hablando de cooperación, estamos hablando de injerencia. Oiga, claro, que se oiga fuerte, no acepta injerencias. Somos un país libre, independiente y soberano.
0: Pues ahí están las palabras de la presidenta, una presidenta, Sheinbaum, tal vez lo adelantaba el viernes, moldeada por este ejercicio de ya casi 2 años en el gobierno. No es la Claudia Sheinbaum de la campaña, no es la Claudia Sheinbaum que fue jefa de gobierno, no es Claudia Sheinbaum la científica o la activista o la política de Morena, es una combinación de todo sumado a estos 2 años de gobierno que son fundamentales para entenderla en este momento. Viridiana Ríos escribía hoy que no es el presidente. Viridiana Ríos y también Héctor Aguilar Camín escribían desde puntos de vista muy distintos sobre la presidenta, ¿no? La idea de que estaba atrapada entre Trump o López Obrador, que es una lectura que hace Héctor Aguilar Camín, y la otra de Viridiana es ella. Esta es Claudia. Y el discurso de ayer es una Claudia Sheinbaum radicalizada. Una Claudia Sheinbaum que se ha refugiado en su base y que por las circunstancias ha decidido que esa es la vía y el momento para hacerlo. Y es preocupante.
1: Que además es imposible entender el discurso de ayer si no vemos el panorama político y las encuestas en los que pues la aprobación presidencial ha ido cayendo. El tema de los titulares lleva siendo durante ya casi un mes el tema de Sinaloa, Rocha Moya y compañía. No tienen control de la agenda mediática y pues lo que parece es que se están envolviendo en una bandera que da puntos en el electorado, que es la bandera de la soberanía, ¿no? Hablar de la patria, de la independencia, de la intervención extranjera es algo que, pues sí, enciende a los mexicanos y pues están apostándole a agarrarse de ahí para ver si funciona. Eso es lo que vimos en el discurso de ayer.
0: Bueno, y además cuando hay un discurso soberanista, todo se vuelve sobre patriotismo, todo se vuelve sobre este espíritu nacionalista y no sobre corrupción, no sobre colusión.
1: Claro.
0: No, o sea, no es solamente que tomes esa vía, es lo que cancelas al imponer ese discurso soberanista. No se está hablando de lo que no quieren que se hable. Y quien lo habla, pues es un traidor a la patria. Por eso decía, vamos a empezar hoy la información armando este mapa. En Chihuahua hay un discurso, hay una posición, hay un mensaje de parte de la oposición que tiene que ver con el narcogobierno, con la colusión, con la protección a Rocha, con pensar que Rocha es la trinchera en donde vamos a pelear nuestra soberanía. Y eso es fundamental, porque el discurso que escuchamos de la presidenta dice sí. Esta es la trinchera donde voy a pelear el argumento de la soberanía, porque una vez que se abre esa puerta y habla, vienen por más y más y más. Lo dice en su discurso. Y del otro lado es, pues, si esa es la trinchera donde vas a pelear el discurso soberanista, pues entonces la única explicación es porque lo que tenga este caso y la información de estos personajes y el actuar de estos personajes implican algo demasiado riesgoso para Morena, para el movimiento, para este gobierno, como para seguir adelante. Y por eso estás dispuesto a dar esa batalla en esa trinchera. No porque no se deba dar la batalla de la soberanía, sino porque esa es la trinchera que han escogido. Una que, francamente, pues parece una trinchera perdedora, porque defender a Rocha Moya y todo lo que ocurre y lo que ha ocurrido en su gobierno, en Sinaloa, pues parece difícil de sostener internamente, que es lo que nos debe de importar a todos los mexicanos, internamente, construir un mensaje de unión, de apoyo. ¿Quién se va a querer poner la camiseta de Rocha Moya? Por eso lo de Anaya la semana pasada en el Senado fue tan efectivo. Nadie. No se puede construir un argumento interno de soberanía en esa trinchera, desde esa trinchera. Mucho menos defenderlo fuera de México. Y vamos a escuchar también, les decía más adelante, parte de esta audiencia que se dio hoy en el Distrito Sur de Nueva York. Tenemos otro audio de la presidenta para escuchar parte del evento de este domingo.
2: Podemos tener diferencias, pero hay algo que todas y todos deberíamos estar de acuerdo. En México decidimos las y los mexicanos. Por mi parte, sepan que entregaré siempre mi alma, mi conocimiento, mi esfuerzo, mi convicción republicana y democrática, mi amor al pueblo y a la patria para seguir avanzando en los logros alcanzados y defender la soberanía nacional. Por ello, que quede claro, la honestidad, el amor al pueblo y a la patria siempre darán resultados para el pueblo de México y para la nación.
0: Es un discurso, y lo van a escuchar seguramente en los próximos días, un discurso radicalizado. Una presidenta Sheinbaum radicalizada, refugiada en sus bases. ¿En qué contexto? Pues en todo el mundo estamos en eso. Este discurso hace 10, 20, 30 años hubiera encendido todas las alarmas en la relación bilateral, hubiera sido la excepción. Hoy parece ser la regla, hoy las palabras están en eso, en la estridencia, ¿no? en la radicalización. Tal vez esa sea el silver lining, como dicen, del otro lado de la frontera, ¿no? Tal vez ese sea el matiz en este caso. Que es un margen pues, que se ha generado en función de una realidad global. Todos los discursos en todos lados se han radicalizado. Todos los discursos en todos lados están en la estridencia, están en la confrontación. En el caso de México, pues es una confrontación que se antoja sumamente complicada. Lo decía la presidenta, incluso poniendo el tema comercial en el orden narrativo detrás del discurso soberanista, ¿no? Si hay un acuerdo, hay un acuerdo, pero lo que importa aquí es defender la soberanía. Y se entiende la posición de la presidenta, pero ya en los términos en los que se ha planteado, hay mucho que platicar del asunto. Así que si me permite, hacemos pausa. Regresamos con La Mañanera y lo platicamos con Carlos Bravo, regidor.
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22: La presidenta Claudia Sheinbaum reiteró que la relación con Estados Unidos se basa en coincidencias y busca que el avance en materia comercial y de otros tipos genere beneficios para las y los mexicanos, tanto los que radican en nuestro país como para aquellos que trabajan y viven en el país del norte.
23: Hay mucho diálogo con el gobierno de Estados Unidos. Nosotros lo que queremos es una buena relación con el gobierno de Estados Unidos y con distintas... con todas sus áreas. Como lo he dicho muchas veces, puede tener muchas diferencias con el gobierno de Estados Unidos, pero lo que buscamos son las coincidencias. Y el bienestar del pueblo de México, de los mexicanos en Estados Unidos, y avanzar en las relaciones comerciales y de distinto tipo entre nuestros países. Pero hacemos muy claro cuando no estamos de acuerdo con lo que consideramos que es injerencia.
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0: Ya estamos de regreso en tiempo real. Vámonos con la información de Israel Aldave y la conferencia en Palacio Nacional. Te escuchamos, Israel. Buenas tardes.
1: Hola, ¿qué tal, Enrique? Gracias. La presidenta de México, Claudia Sheinbaum, afirmó que lejos de que sea el mandatario de los Estados Unidos, Donald Trump, quien encabece esta serie de ataques en contra del gobierno de México, reiteró que se trata de un grupo de ultraderecha de los Estados Unidos que, en unión con los mexicanos, buscan justamente llevar a cabo este tipo de acciones para debilitar al gobierno de cara al proceso electoral que se va a realizar en nuestro país el próximo año. Ante esto, señaló que está tranquila porque cuenta con el total respaldo de la ciudadanía, de todos los mexicanos, en su defensa de la soberanía nacional.
23: Yo creo que son sectores pues de la ultraderecha de Estados Unidos que quieren que no haya buena relación, que haya mala relación con México, que no están de acuerdo con el gobierno que encabezamos por razones ideológicas principalmente, y que no quieren que haya una buena relación. Y se juntan, pues, con los de la ultraderecha en México.
1: En este sentido, pidió a todos los políticos de su movimiento que alcen la voz y que no tengan miedo de que los Estados Unidos les vaya a retirar a la visa si es que alzan la voz en contra de cualquier acto injerencista. Por otra parte, Enrique criticó la reaparición de los expresidentes de México, Vicente Fox y Felipe Calderón, en la concentración del pasado fin de semana para cerrar filas en torno a la gobernadora del estado de Chihuahua, María Eugenia Campos, quien fue citada a declarar ante la Fiscalía General de la República por el caso de la aparición de estos agentes de la CIA en un operativo antinarco en la Sierra Tarahumara. Esto fue lo que dijo.
23: Ahora ustedes imagínense Calderón, que está totalmente demostrado que apoyó a un cártel de la droga, que su gobierno apoyó a un cártel de la droga, en medio de un discurso de la guerra contra el narco. Está totalmente demostrado. Ahora haciendo discursos, diciendo que él actuó bien y acusándonos de vínculos con el narcotráfico. Imagínense.
1: Y en torno al conflicto con la disidencia magisterial, dijo la presidenta Sheinbaum Pardo que se le apuesta al diálogo como solución para dar respuesta a las principales demandas de la Coordinadora Nacional de Trabajadores de la Educación. Mientras todo esto sucede, Palacio Nacional, Enrique, como cada vez que hay una manifestación, se encuentra completamente amurallado y la presidenta Sheinbaum Pardo no está en la capital de nuestro país. El reporte que te tengo.
0: Muchísimas gracias, Israel Aldave, con la información. Varios puntos a resaltar. Me parece que la presidenta tiene razón en su lectura de que hay un sector en Estados Unidos al que llama la ultraderecha. Yo creo que es más amplio y eso es parte de lo preocupante, pero encabezado sin duda por la ultraderecha, que busca desestabilizar la relación con México y en general que apoya esta visión hemisférica de una potencia hegemónica en la que se puede desenvolver con esto, con esta simetría de poder, con esta capacidad de influencia, y eso es cierto. Eso está ocurriendo y es importantísimo que en México entendamos que eso está ocurriendo y que hay un grupo en México que dice, bueno, si yo encuentro ahí una alianza y un interés común, esto a mí me va a permitir también pues avanzar una agenda y un proyecto político. Es clarísimo. Y de nuevo, es importante que en México entendamos que está ocurriendo esto. Es muy importante. Y no es el único país en donde ha ocurrido. Está ocurriendo en Brasil, en donde pues también hay una presión importantísima, grupos aliados con esta ultraderecha, el movimiento MAGA o lo que le queramos llamar. Ha ocurrido en Argentina, en Ecuador, sin duda. Se está planteando en Colombia, el candidato que obtuvo las mayorías ayer en esta primera vuelta es un candidato absolutamente aliado, vinculado, en plena sintonía con no el gobierno de Estados Unidos, el movimiento del presidente Trump y sectores radicales dentro de ese movimiento. Todo eso bien. Ahora, invitar a sus compañeros de partido, a personas a criticar esta situación y a levantar la voz sin miedo a perder la visa, buena suerte. Porque eso es una de las principales razones por las que mucha gente dentro de Morena no alza la voz. Porque tienen miedo a perder su visa. Porque no puedes tener las dos cosas. La visa es un beneficio migratorio, como lo es también la residencia, por cierto. O sea, son beneficios migratorios, el parole. y el beneficio migratorio lo entrega ese país. Entonces, si tú vas a salir a criticar, pues no, yo creo que es absolutamente válido y es central con los valores estadounidenses que exista la libertad de expresión como para criticar al gobierno en turno o políticas públicas o decisiones sobre la relación bilateral. Pero si la crítica viene ya desde otro planteamiento narrativo, otro tono narrativo, desde el gobierno o desde posiciones del partido, ahí hay matices importantes y pues la posibilidad de que ese beneficio migratorio se quite. Como si hay alguien haciendo política, una persona extranjera en México, haciendo política o diciendo algo, pues el presidente López Obrador en su momento pues pidió que no se votara por esos candidatos, por esos funcionarios, ¿no? Pues, va a haber una repercusión. De uno u otro lado. O sea, ese miedo pues sí se tiene que perder. O vas a querer estar allá, ir a tus compritas y vivir la vida americana que tanto criticas y esos valores, eso. O estás dispuesto a defender esos principios porque son convicciones, no es por conveniencia política que eres parte de Morena y de este movimiento en este momento, ¿no? O sea, es complejo, pero esa es la realidad. Del otro lado, pues evidentemente es imposible que la presidenta no critique tal vez a la oposición, y esto en voz de Felipe Calderón, que fue uno de las figuras que dio un discurso en Chihuahua, pero pues a diferencia

0: misma fiscalía en Estados Unidos, en Nueva York, contra estos funcionarios, diciendo que hay investigaciones, y no es uno, ¿no? Es contra todo un sistema en Sinaloa, pues es muy difícil decir, ahí sí aplicaba y aquí no aplicaba.
1: Sí.
0: ¿En qué momento entra la soberanía? Ahí hubo injerencia y aquí... Perdón, ahí no hubo injerencia y aquí sí hay injerencia. ¿Por qué, no? ¿En qué momento ya cambió la situación? Y sí, coincido contigo. Estados Unidos está buscando intervenir políticamente en todos los países de América Latina, pero México está en una situación distinta, sí, simplemente por la cercanía que tenemos.
1: Hay un grado de vulnerabilidad, claro, distinta, incluso en el caso de Brasil, en donde Lula, siendo un presidente de izquierda, ha mandado las fuerzas de seguridad a las favelas, ha actuado, o hay la percepción de que ha actuado. Y aquí sí hay una estrategia de seguridad distinta que hereda 6 años de inacción. Vamos a platicar con Carlos Bravo, regidor, que con una paciencia absoluta nos ha estado escuchando en la línea en tiempo real. Querido Carlos, ¿cómo te va?
2: ¿Cómo están, Enrique, Fer? Qué gusto saludarlos, ¿no? Aquí encantado escuchándolos, aprendiendo de ustedes.
1: Oye, pues no sé si tanto aprendiendo, pero es que todos estamos en la lectura, en tratar de entender, pues, qué significa el discurso de la presidenta este domingo, donde se muestra, yo creo, una radicalización muy, muy clara. ¿Desde dónde? O sea, no nada más es que se radicalice la presidenta, es en qué contexto local, global, uh-huh, bilateral. Y bueno, también parte de la mañanera esta mañana, ¿no?
2: Sí, mira, yo pasé toda la mañana leyendo las columnas que se han publicado sobre el tema, y ahorita que los escuchaba, e incluso escribiendo mi columna de mañana, y quizás, digamos, para no ser redundante con muchas cosas que ya se han dicho, a mí lo que me gustaría sería proponer como un ángulo que no he visto tan desarrollado, que tiene que ver como con el relato moral. O sea, yo siento que la presidenta Sheinbaum ayer nos contó una historia en la que los 10 funcionarios de Sinaloa acusados en Nueva York no son responsables de ningún delito. Son el objeto o el vehículo de la agresión extranjera, ¿no? Entonces, en lugar de que la presidenta se deslinde de ellos por los hechos que les está imputando la justicia estadounidense o por los hechos documentados ampliamente en la prensa mexicana, los convirtió en representantes de la nación bajo ataque, ¿no? En mártires de la soberanía. Entonces, en ese relato, en un lado quedaron Rocha, sus cómplices, la presidenta, la coalición oficialista y el nacionalismo mexicano, y del otro lado quedó Estados Unidos. Y en ese relato, el espacio moral de las víctimas no lo están habitando los mexicanos que cotidianamente padecen las consecuencias de la narcopolítica. Lo están ocupando quienes están siendo llamados a cuentas por la justicia estadounidense. A mí me parece muy importante, digamos, no olvidar o subrayar el ángulo de las víctimas y de las víctimas en Sinaloa.
1: Sí, no, bueno, me parece que en la construcción moral de este argumento, en el centro deben estar las víctimas.
2: Correcto.
1: Y las víctimas no son estos funcionarios y exfuncionarios.
2: Exactamente.
1: Evidentemente. Déjame hacer una pausa y regresamos con esta conversación. Y Carlos Bravo, regidor, gracias.
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7: Las tortugas marinas han habitado los océanos durante millones de años. Existen varias especies que recorren miles de kilómetros a lo largo de su vida. Nacen en playas arenosas y cuando alcanzan la adultez, regresan al mismo lugar para poner sus huevos. Se alimentan de medusas, algas, crustáceos y pequeños peces. Son animales tranquilos y longevos. Actualmente enfrentan amenazas como la contaminación, las redes de pesca y el plástico en el mar. Muchas tortugas confunden

0: Bolsas con medusas, por lo que puede ser mortal. Proteger sus zonas de anidación y reducir los desechos ayuda a conservar estas especies tan importantes para el equilibrio marino.
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0: A poco más de media hora de Cabo San Lucas, en Baja California Sur, se ubica el pueblo mágico Todos Santos, con un toque bohemio, cultural y artístico. Esta localidad llena de encanto destaca por su estilo colonial, por su hotelería, su exquisita gastronomía local, una importante escena artística y playas cercanas como La Poza, Batequitos, San Pedrito, Cerritos, Punta Lobos y Los Esteros, donde se puede practicar deportes acuáticos o simplemente relajarse y tomar el sol. Con sus calles empedradas, Todos Santos ofrece galerías de arte y su atractivo centro turístico, en donde está la Plaza de Armas, una gran explanada adornada por palmeras y cocoteros, y la Misión de Todos los Santos, una majestuosa iglesia fundada por los jesuitas en 1720.
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6: España llega este verano como uno de los candidatos al título. Su experiencia en Copas del Mundo lo ha llevado a, por fin, acariciar la gloria en 2010. Desde entonces, la Furia Roja se ha convertido en favorito, aunque no ha podido brillar, quedando en fase de grupos en 2014 y en octavos de final tanto en 2018 como en 2022.
7: Nos sentimos favoritos y capaces de ganar el Mundial, sí. Ahora, que eso no garantiza nada, sí. Y que hay otras selecciones del mismo nivel que nosotros, no superior, diferentes.
6: Los dirigidos por Luis de la Fuente llegan como los vigentes campeones de Europa. Sus figuras a seguir son Rodri del Manchester City, Pedri y Lamine Yamal, ambos del Barcelona. España compartirá el grupo H con Cabo Verde, Arabia Saudita y Uruguay.
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9: Ya estamos de regreso en tiempo real en conversación con Carlos Bravo, regidor. Ya hablabas del relato moral en el discurso de la presidenta ayer en el Monumento a la Revolución, en el discurso esta mañana en la conferencia matutina. Y la idea de que de nuevo, Rocha Moya, el caso Rocha Moya es la trinchera en donde se estaría peleando la soberanía. Una visión que podemos ir desmenuzando. Señalando, como decías, a estos funcionarios y exfuncionarios no como presuntos delincuentes, presuntos criminales con vínculos a un cártel de la droga, sino como la primera puerta en donde se busca, por donde se busca generar esta injerencia desde Estados Unidos, Carlos.
10: Exacto.
9: Y no poniendo, pues. No hay forma de que ese argumento termine generando unidad nacional, tal vez unidad partidista, tal vez en el movimiento, pero no creo que podamos construir internamente un argumento desde el discurso soberanista de unidad y de rechazo a esa injerencia en esa trinchera.
10: Es que sabes qué, Enrique, justo yo veo en el discurso de la presidenta mucha soberanía y poco pueblo. So, yo veo a Sheinbaum defendiendo a Rocha Moya y a los demás acusados como víctimas de Estados Unidos y en esa medida olvidando, a las víctimas de la narcopolítica en Sinaloa, sino de alguna manera expulsando a las víctimas cotidianas de ese espacio simbólico o moral de las víctimas y metiendo en ese espacio a los acusados. Yo hace rato hacía un repaso, pues, de cómo ha estado la violencia durante el sexenio de Rocha Moya en Sinaloa, ¿no? Y las cuentas más modestas, más moderadas, hablan de más de 2,400 asesinados, más de 2,200 desaparecidos, alrededor de 100,000 personas desplazadas en Sinaloa, nada más durante el sexenio de Rocha Moya. ¿Y cuántas protestas no ha habido en el estado? En Culiacán, en Mazatlán, en Los Mochis, en Guasave, en Guamúchil, de sinaloenses exigiendo la renuncia de Rocha Moya. Entonces, sí, yo para mí esa es una de las cosas con las que digamos en las que había que poner el acento, subrayar que el discurso de la presidenta desaloja a las víctimas cotidianas de ese espacio moral y se los entrega al gobernador Rocha, al senador Insunza, al alcalde Gámez, y con ese gesto, que no es un gesto nada más retórico, la presidenta está dejando clara cuál es su prioridad, porque al mismo gobernador cuya renuncia han exigido los sinaloenses, lo está ungiendo en la plaza pública como símbolo del México al que ella defiende.
9: Carlos Bravo, regidor, con ganas de leer esa columna que ya estás trabajando y que estás escribiendo, te mandamos un fuerte abrazo y gracias por acompañarnos hoy en Tiempo Real.
10: Al contrario, gracias a ustedes, otro abrazo.
9: Bueno, le decíamos, en el orden cronológico de las cosas y la información, el sábado se realizó un acto en apoyo a la gobernadora Maru Campos, al que asistieron también miles de personas, dirigentes, legisladores, liderazgos históricos de Acción Nacional que se concentraron en el Centro de Convenciones de Chihuahua. Destaca, por supuesto, la presencia de los expresidentes Felipe Calderón y del expresidente Vicente Fox. Maru Eugenia Campos afirmó que en el país lo que está en juego no es la definición de la soberanía, sino que Morena quiere todo el poder para entregárselo a los cárteles. Pues parte de lo que se escuchó, pero vamos a platicarlo y le agradezco muchísimo al expresidente de México, Vicente Fox, que nos acompaña hoy en Tiempo Real para hablar de estos discursos, de este mensaje y de pues el contraste entre lo que se presenta como diagnóstico del momento político del país el sábado y lo que escuchamos el domingo. Expresidente Fox, un gusto poder escucharlo y gracias por acompañarnos nuevamente.
2: Al revés, muchísimas gracias, Enrique. Saludo a todo tu auditorio. Gracias por acordarte de los rancheros que estamos acá en San Cristóbal. Muy valioso.
9: No, le agradecemos.
2: A ver, empiezo.
9: Sí, adelante.
2: Un poder no puede tener todo el poder. Eso es un principio fundamental en democracia, en república, en gobierno. Un poder no puede tener todo el poder. Y eso es lo que ya nos está pasando o ya nos pasó en México. Hay un solo poder que hace y deshace. Hay un solo poder que se las ha arreglado para modificar la Constitución ya por 90 veces. Y precisamente ha podido hacer 90 cambios porque ese poder es todopoderoso, es autocrático, es la dictadura perfecta para acabar pronto, pero es una dictadura que está armando su amurallamiento para que nadie le haga un lado, para que nadie le compita, y nos regresa nuevamente al siglo XX, lo que nos pasó por 71 años. En este sentido, es la razón que fuimos a Chihuahua. Y fuimos llenos de fervor, de entusiasmo, de esperanza, porque ahí hay una líder ya consolidándose, ya en marcha. Y ahí hay una historia que todos recordamos, espero que el auditorio aquí que nos escucha también, los Bravos del Norte. Aquel maquío que le quitó un gran poder a ese poder que se hacía llamar poderoso, y aquellos grandes héroes como don Luis H. Álvarez, como el propio Ernesto Rufo y como el propio Pancho Barrio. Ellos nos entusiasmaron al resto del país. Estábamos todos callados, obedeciendo, tranquilos, dedicándonos a otra cosa y no a la política, y ellos nos despertaron a México entero. Eso es lo que hoy se está repitiendo. Hay el nacimiento no solo de una lideresa, de una velita de allá del norte que nos está llamando a la desobediencia ante la arbitrariedad, ante la injusticia, ante el uso faccioso de la justicia y del poder, donde estos pretenden comparar y poner el mismo rasero a una Maru Campos que ataca al crimen organizado, que lucha por limpiar su estado, con un patán como el gobernador Rocha Moya, ese criminal acusado en los Estados Unidos por un gran jurado y que prácticamente no va a encontrar salida. Sí. Esto es lo que ha llevado a la presidenta, a Claudia, a amurallarse también y a defender a capa y espada a Rocha Moya, a los 9 compañeros de él que fueron acusados, pero también a todos los narcomorenos que hay ahí en las posiciones clave del Congreso en la Ciudad de México, del Senado en la Ciudad de México. Ahí están metidos estos marranos, no les puedo llamar de otra manera. Y por tanto, el poder se está amurallando para que no exista ningún otro poder en este país.
9: Ahora, si hay una preocupación genuina, estamos platicando con el expresidente de México, Vicente Fox, si hay una preocupación genuina sobre la interferencia, la posible injerencia del gobierno actual en Estados Unidos, pues no solamente en México, lo hemos visto en Brasil, lo hemos visto en Honduras, lo hemos visto ahora en Colombia, y una nueva realidad hemisférica en donde...
2: Es que no es una intervención, una injerencia, ahí está Claudia totalmente equivocada. No es la soberanía de México la que está en juego, es la lucha contra los criminales, contra los carteles internacionales, y ellos han logrado internacionalizarse porque cuentan con el apoyo pleno de López Obrador en su tiempo, ahora de Claudia, y que lo que están haciendo es precisamente eso, defendiendo estos intereses negros nefastos. Sí. No es, pues, una injerencia en
9: pero
2: México.
9: ¿No ha sido un pretexto histórico, expresidente, usted que tuvo el mando y el pulso de la relación bilateral, esa relación extraordinaria con George Bush? Uno de los mejores momentos, digamos, en los últimos años de esa relación bilateral. ¿No ha sido un pretexto histórico la lucha contra el narcotráfico en México para interferir en asuntos internos de México por parte de Estados Unidos?
2: Sí, pero no era lo de hoy. Lo de hoy es poderoso, es increíblemente ofensivo a la honestidad en México. Los carteles hoy, que no era en mis tiempos, y quiero aclararlo a fondo, antes de terminar mi sexenio, en el año 2006, el índice de criminalidad del país estaba en su punto más bajo, 9 crímenes por cada 100,000 habitantes. Eso hoy está en 40, está 400 o 1,000% arriba. Entonces, no es lo mismo lo que teníamos entonces. Y hablando de la relación con Estados Unidos, que debía de ser hoy una relación madura, una relación porque somos socios, una relación porque somos vecinos, y se puede construir esa relación que yo llevé con el presidente Bush, y no hubo ningún altercado. Vino aquí, tuvimos reuniones de Estado, tratamos y trabajamos con todo su gabinete. Este asunto de la soberanía es una mamada del gobierno actual, porque no corresponde en la lucha contra el crimen. Lo que debiera hacer Claudia es aceptar esa lucha, enfrentarla aquí en México, y no habría gente entrometiéndose. Pero si no hacemos nada, nuestros vecinos se espantan. Y si estamos viendo, ellos están viendo que en México crece el crimen organizado, que el crimen organizado hoy es en el parte del Estado mismo, parte del gobierno y de los gobiernos, pues claro, los demás se espantan, dicen, en México está surgiendo un potencial clima de violencia mucho más allá de nuestras fronteras. Entonces, México tiene que resolver esa situación, o va a venir alguien a resolverla y no nos va a gustar. Yo no soy de los que invitan a los gringos a venir por acá, pero sí soy de los que saben y sabemos que la lucha contra el crimen organizado es una lucha internacional. No corresponde solo a México. Estos criminales que están aquí están en Perú, están en Colombia, están en distintas partes del mundo. Así que es equivocada la posición de Claudia, no es el análisis correcto, no tiene un razonamiento y forma de ser. Está envolviéndose en la bandera nacional sobre pretexto de la soberanía, y porque sabe que va a perder el Congreso el año próximo. Sabe que el 2027 va a perder el Congreso y entonces sí que nos va a tener que explicar a todos los mexicanos, nos va a tener que dar explicaciones de dónde se van el monto increíble de dineros endeudando al país, a dónde van a dar más que a un pozo de corrupción.
3: Expresidente, buenas tardes. Le saluda Fernanda Caso. Decía usted que ve una lucecita viniendo del norte como aquellas que venían en el pasado. Y sí, la verdad es que yo no había visto al PAN así de unido, así de claro, así de fuerte desde hace probablemente décadas, ¿no? Y ver a dos expresidentes presentes, ver a los liderazgos del partido de todas las corrientes. Y está sucediendo alrededor de una persona que es María Eugenia Campos, hoy gobernadora de Chihuahua. ¿Usted ve que este liderazgo pudiera convertirse en algo más? ¿Que toda esta presión que está sufriendo pudiera convertirla a ella, por ejemplo, en una candidata presidencial?
2: Claro, la violencia con la que se está tratando este tema desde el poder central nos llama a todos. Nos llama a todos cuando vemos violencia en el país, cuando vemos arbitrariedad, cuando vemos un solo poder queriendo tomar el mando, cuando vemos esa mañanera que miente y vuelve a mentir y vuelve a engañar, pues claro, nos va uniendo. Y hoy dijimos todos, empezando por Felipe y tu servidor, vámonos para allá, hay una nueva batalla que dar, hay una nueva trinchera que ocupar, y dijimos, vámonos al abrazo de Acatempan, allá en Chihuahua. ¿Por qué? Porque Chihuahua nos dio en la segunda, casi última o penúltima década del siglo pasado, los aires, la solidez, la esperanza, la fuerza para decir, somos ciudadanos, queremos a México, porque todo tiene que estar en manos del gobierno. Porque el gobierno ahora quiere tener nuestros teléfonos, no es más que para controlarnos. Y yo digo que nos rebelemos. Yo no voy a entregar mi teléfono y no sé dónde voy a conseguir un teléfono, pero me amparo, a ver cómo le hago, pero mi teléfono no es de Claudia, no es del gobierno, no es de la UIF, no es de la SAT, no es de ellos, son mis datos personales y mi vida personal. Nanáis que le doy mi teléfono. Entonces, la arbitrariedad, el ataque desde el gobierno central nos está uniendo, no nomás a los panistas, estaba lleno de ciudadanía el acto en Chihuahua, bien arriba de 12,000 gentes que estaban ahí en ese propósito de defender los valores universales de la civilización occidental. Y ahí estaba Alma de México, ahí estábamos también como ciudadanos para movilizar ciudadanía en defensa de esos principios fundamentales, democracia, libertad, economía de mercado. Y por tanto, eso nos lleva a juntarnos allá y repito, ahí se inician ya vientos huracanados de cambio, de regresar a esos valores fundamentales. Y en eso creemos y por eso estamos luchando. Claro que Maru es importante, claro que Maru ya se ha convertido en una estrella nacional, pero una estrella de esperanza, una estrella para corregir el rumbo equivocado que traemos. Mira, solo te doy un dato, el tema de la economía. Estos bárbaros, no los del norte, sino los de aquí, de Palacio Nacional, no saben llevar la economía, no la entienden, no saben cómo se hace y se generan empleos, cómo se genera riqueza. Entonces llevamos 8 años de estar destruyendo al país, estar destruyendo nuestros mejores sueños que tenemos las y los mexicanos, y por tanto, sí nos vamos a poner de pie, nos estamos poniendo de pie y vamos a sumarnos. Yo creo que el 2027, hoy por hoy, es la mejor oportunidad que tenemos los mexicanos, no de atropellar a Morena, que sigan como partido político, que sigan en gobierno, sí. Pero si el Congreso ya no tiene mayoría, otra va a ser el resultado.
9: Pues que Vicente Fox,
2: frente al poder podamos discutir y no esa frustración que dan ahí dentro de la Cámara de Diputados, donde discuten, presentan ideas, buscan convencer a estos tipos, la Lili Téllez, el y todas nuestras gentes, y todo queda en esas 4 paredes, y mientras la nación incendiándose y estamos perdiendo lo mejor de nuestro querido México.
9: Pues expresidente Vicente Fox Quesada, muchísimas gracias por estos minutos en tiempo real y gracias por compartir este mensaje de lo que pues ya adelantaban el sábado allá en Chihuahua. Muy buenas tardes.
2: Suerte y muy buenas tardes. Saludos a todo mundo. Duro, vamos por México.
9: Bueno, lo que queda claro, me parece, Fer Caso, es que ya comenzó la carrera por el 2030, tal vez.
3: 2030.
9: Hacemos pausa, volvemos en tiempo real.

popular la primera vez que llegó a la presidencia, llegó con el colegio electoral, algo que compuso ya en esta segunda versión. Pero basta con movilizar a los propios y convertir cada debate político en una batalla existencial, cultural. Lo que comenzó como una anomalía ha terminado convirtiéndose en una fórmula exportable. La izquierda latinoamericana observó el fenómeno con atención. Paradójicamente, muchos de los líderes que denunciaban el trumpismo terminaron adoptando algunas de sus herramientas. La lógica de conmigo o contra nosotros, amigo, enemigo, la desconfianza en los medios críticos, la construcción permanente de adversarios y la idea de que cualquier cuestionamiento es parte de una conspiración amplia. Cambian los protagonistas y cambian las causas, pero la mecánica, si ponemos atención, es sorprendentemente similar y no ocurre solo en México. Lo vemos en El Salvador con Bukele, en Brasil con Jair Bolsonaro, después con Luis Ignacio Lula da Silva. Países profundamente divididos, lo observamos en Argentina con Milei, en Colombia, en Chile, en Perú, en Ecuador. La consecuencia más preocupante no es la polarización en sí misma. La democracia siempre ha tenido conflictos, siempre ha tenido puntos de vista confrontados. El problema es que desaparecen los incentivos para resolverlos y los espacios para resolverlos. Porque cuando la recompensa política viene de indignar a los propios, de derrotar simbólicamente al adversario, el acuerdo deja de ser virtud, se ve como traición. Por eso cada vez escuchamos a menos líderes hablar de soluciones compartidas y más de enemigos permanentes. Los matices van desapareciendo. Lo podemos llamar el centro, lo podemos llamar el diálogo, lo podemos llamar el orden institucional, pero va desapareciendo, se va erosionando. La realidad se simplifica hasta convertirse en una disputa entre los buenos y los malos, entre los puros y los traidores. Pero los problemas, sabemos, no funcionan así. Los problemas reales no funcionan así. Los cárteles no están entre izquierdas y derechas, la desaceleración económica tampoco, la profunda transformación tecnológica. La historia ofrece una advertencia clara. Los líderes que solo hablan para los suyos suelen ganar elecciones. Los que logran hablarle a todos son los que terminan transformando países. Y quizá ahí está el verdadero desafío de nuestro tiempo, no encontrar a quien grite más fuerte, sino quien es capaz de construir un lenguaje común. Hacemos pausa, volvemos en tiempo real.

0: pues se está organizando un evento para que todos los mexicanos que quieran puedan ir a disfrutar del Mundial de Fútbol, ver ahí los partidos, los llamados Fan Fest, como habrá en otras ciudades y en otros países sede. La gente pues no quiere que esto ocurra y están tratando de con golpes, pues vandalizando la señalización vial, tomando las calles, tratando de llegar hasta el Zócalo. No se los han permitido con estos muros, pero pues ahí están con los mazos, con todo lo que se puede, tratando de llegar hasta el Zócalo. Y Ulises Soriano ha estado siguiendo esta movilización desde hace ya rato. Cuéntanos cómo van las cosas, Ulises, te escuchamos.
1: Enrique, en estos momentos, en 20 de noviembre, como tú lo indicas, se está registrando este zafarrancho donde integrantes de la coordinadora pues están haciendo distintos destrozos. Primero que nada, con un mazo han destruido los cristales de una grúa Mack que les impedía el paso. Además, han estado lanzando cohetones directo a las vallas para tratar de impedir pues que le sigan contestando con este polvo de extintor. Déjame decirte, Enrique, que también pues está dando este dispositivo de seguridad que está haciendo una valla en la parte trasera de este muro de metal para intentar contener a los diferentes maestros que sí o sí quieren hacer el ingreso al Zócalo de la Ciudad de México. Sin embargo, pues los maestros insisten en buscar rutas alternativas para poder hacerse de la plancha del Zócalo. Sin embargo, hasta este punto no lo han conseguido. Y pues en estos instantes también la vanguardia ingresa ya sobre el eje central a la altura de Juárez, donde pues llega el último contingente de esta marcha. Sin embargo, pues el desastre que se está armando aquí en 20 de noviembre es muy potente, sobre todo por esta riña que se está dando entre los propios elementos de la CENTE y por supuesto la contención del equipo metropolitano de la Secretaría de Seguridad Ciudadana, Enrique.
0: ¿Cuál es el propósito entonces? ¿Llegar al Zócalo simplemente? O sea, no. Porque, por ejemplo, veíamos que se estaban rompiendo vidrios en la Secretaría de Bienestar, en algunos comercios que pues no estaban preparados para esto. ¿Qué es lo que dicen los manifestantes sobre este vandalismo?
1: Sí, pues ellos lo que quieren es primero dejar en claro que la policía les debe de permitir el libre derecho a la manifestación y por ello entrar al Zócalo, donde ya se ha armado un croquis de las diferentes secciones que deberían de estar tomando ya esta plancha. Sin embargo, pues hasta el momento no han podido. Ellos lo que insisten es sí o sí que es la única forma en que ellos entienden para poder ingresar al Zócalo. Si la policía no les deja abiertas las puertas, esas son las medidas que han tomado para poder ingresar pues al corazón de la Ciudad de México.
0: Perfecto, Ulises Soriano con el reporte. Muchísimas gracias y buenas tardes.
1: Continuamos pendientes, Enrique. Muy buena tarde.
0: Tratando de entender un poco cuál es, o sea, entiendo que quieren llegar al Zócalo para usar la presencia en el Zócalo como un elemento en la negociación, pero pues romper los cristales de comercios y violentar a la gente que trabaja y vive de lo que ganan estos comercios, de su trabajo. Nos decía un mesero, pues yo gano de propinas en una taquería al lado de 5 de mayo donde está el campamento, y pues obviamente no se ha parado nadie aquí, llevo 2 semanas sin recibir un peso, ¿no? Bueno, una semana sin recibir un peso desde hace 2 semanas. Pues lamentable. No sé cómo esto tiene que ver con las demandas que plantea la CENTE, pero no es la primera vez, pues cada tanto tiempo pasa lo mismo. Así funciona la CENTE.
2: Así funciona, nada más que ahora tenemos los reflectores del mundo encima. Imagínate tú ser una persona en Corea que está considerando viajar a México para el Mundial, una persona en República Checa, ¿no? Considerando asistir y ver estas imágenes de unos maestros supuestamente encapuchados golpeando las vallas con armas punzocortantes.
0: Hacia donde está el Fan Fest, ¿no?
2: Hacia donde está el Fan Fest, ¿no?
0: ¿Qué hay que decirlo? Pues se espera que son 60,000 personas las que podrían acudir al Fan Fest, pero pues hacerlo en estas circunstancias pues habla mal de todos. De la ciudad, del país, de nosotros como mexicanos, nuestra capacidad de ponernos de acuerdo, de dialogar, de poder organizar un evento como el Mundial. La verdad es que pues esa es la imagen que hoy se va a multiplicar en medios alrededor del mundo. Y justamente hablando de la capital, de la movilidad y los retos que se vienen en los próximos días, le agradezco al director general del Sistema del Transporte Colectivo Metro, Adrián Rubalcaba, que nos tome la comunicación. Director, ¿cómo estás? Buenas tardes.
3: ¿Qué tal, Enrique? Gracias por permitirme estar contigo y con tu auditorio para platicar un poquito de lo que está pasando en el metro. Muchas gracias.
0: La semana pasada, el viernes, abrimos con imágenes el noticiero en la noche porque pues se ha generado un caos importantísimo. Es la línea 3, ahí en la que conecta básicamente pues, el sur de la ciudad con el resto de la capital, y tres estaciones que están siendo remodeladas y que están parcialmente cerradas, entiendo, hasta el 6 de junio.
3: Sí, es línea 2.
0: Línea 2, perdón.
3: Tenemos varias estaciones, justamente varias estaciones. Estamos ejecutando 19 estaciones en este momento, algunas de línea 7, otras de línea 2 y otra, como bien lo dices, en línea 3, que es universidad. Todas estas estaciones están modernizando, son estaciones que sin duda van a tener una afluencia muy grande. Son las primeras de muchas que estamos mejorando. Sin duda, como tú has escuchado, es un recurso que se envió a la ciudad con motivos de mejoramientos para el Mundial, pero son trabajos que no van encaminados a mejorar solamente las estaciones para el Mundial, sino son trabajos que pretenden quedarse ahí, que son trabajos que están enfocados a mejorar las condiciones de los usuarios en su permanencia en las estaciones, y contemplan no solamente, Enrique, la modernización y que se vean bonitas las estaciones, sino temas bien sensibles. Por ejemplo, el sistema contra incendios, que estaba completamente obsoleto, no funcionaba, se está mejorando por completo también todo lo que es las instalaciones eléctricas de la estación, las condiciones de los WCs que tenemos dentro de las estaciones, y luego vámonos a lo más importante, que son las vías y los trenes. Se están mejorando las condiciones de toda la línea 2 para que estén en mejores condiciones, y se están modernizando los trenes, estamos cambiando todo lo que es el bogie, todo lo que es el sistema de frenado, lo que corresponde a la iluminación, al interiorismo de los trenes, al mantenimiento general, y pues esto pues sin duda nos lleva a tener que trabajar a marchas forzadas. ¿Por qué, Enrique? Primero porque el mantenimiento de las líneas y de los trenes solo lo podemos hacer de la 1 a.m. a las 4 a.m, que es el tiempo que cierra el sistema. Y el mantenimiento y remodelación de las estaciones, como tú lo has visto, pues lo hemos tenido que hacer de una manera bien compleja, porque es ejecutar obras en 2 meses para poder llegar a un evento tan importante como es el Mundial, pero sin tener que suspender el servicio. Entonces esto ha generado, sin duda, molestias muy, muy grandes, porque la gente está entre el polvo, el ruido. Pues se han topado con todas estas condiciones complejas, y bueno, pues ha sido un reto muy complicado, que lo más fácil hubiera sido decir, pues no lo hacemos, nos esperamos o lo hacemos después, y ese después al final nunca llega. Y bueno, pues ahora el gobierno de la ciudad tomó la decisión de que nos aventáramos el tiro, y yo estoy convencido de que lo vamos a lograr,
0: sí.
3: Y por lo menos esta semana vamos a estar concluyendo por lo menos 3 estaciones.
0: Sí. Ahora, es una remodelación de fondo real, porque de pronto en este esfuerzo de la Ciudad de México de embellecer la ciudad vemos túneles que están pues con daños estructurales evidentes, o hay rejas que están todas oxidadas y pues cayéndose, pero pintadas de morado. En el metro, los candelabros y que generaron tanta conversación y atención, ¿eso es lo que se está remodelando o es una remodelación realmente que va a beneficiar a los usuarios?
3: Mira, te platico. En el tema de las estaciones, Enrique, son varios temas los que estamos atacando. Primero, el tema de las filtraciones, que es difícil porque el metro, al encontrarse abajo de la tierra, pues evidentemente es un punto atractivo para las filtraciones de agua. Aquí en México y en todo el mundo las filtraciones de agua en las estaciones del metro siempre van a existir, pero hay que estarlas combatiendo de manera constante para que no se conviertan en cascadas. Entonces, estamos atacando todas esas filtraciones que tenían detectadas y cerrándole el paso al agua. Esto no quiere decir que no vamos a tener una gotera nunca más, no, porque se tiene que atender de manera constante. La otra, estamos atendiendo también las condiciones principales, que es el sistema eléctrico de la estación, que está obsoleto, que está viejito, estamos haciendo todo el cableado nuevo, todo el sistema eléctrico se está cambiando nuevo, se están cambiando los pisos y los muros de las estaciones, que como tú bien dices, quizá esto es un tema más estético, pero cuando tú pasas por las estaciones del metro, Enrique, muchas veces te das cuenta que el abandono es lo que se percibe. Entonces, pues sin duda esto es también importante, y para que el usuario tenga un mejor espacio se está modernizando. Y lo más importante, que era lo que te decía, el mejoramiento de todas las vías para que el sistema tenga menos fallas, menos cortocircuitos, y por supuesto pues que los trenes también estén en mejores condiciones. Los trenes del metro en algunas líneas...
4: Déjame hacer una pausa muy breve y me cuentas exactamente ya de los vagones de los trenes para terminar la conversación.
3: Claro.
4: Estamos platicando con Adrián Rubalcaba, director del metro. Ya volvemos.
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4: Ya estamos de regreso en tiempo real en conversación con Adrián Rubalcaba, el director general del Sistema del Transporte Colectivo Metro. Nos platicaba en qué consisten estas remodelaciones, las reparaciones en algunos casos de cableado de las estaciones. concretamente el tema de la línea 2 y 3 estaciones que están en plena remodelación en estos días, y la pregunta de si era un trabajo estético o de fondo, operativo, un poco de las dos, y entendiendo en ese sentido que lo estético también es central para la operación del metro, porque pues son lugares que visitan los usuarios todos los días, con los que conviven todos los días, con los que interactúan todos los días. Pero me pregunto, ¿incluyendo los candelabros?
0: Fíjate que sí, mira, esos candelabros han generado mucha polémica, Enrique. Era la cada estación tiene una propuesta de estilo que han ido pues marcando la ideología y el estilo de cada estación. Auditorio, por ejemplo, quedó con unos vitrales muy bonitos. Bellas Artes está haciendo una réplica de lo que es el vestíbulo principal del Palacio de Bellas Artes. Y la propuesta de la constructora en el caso de Hidalgo fueron estos candelabros que han generado pues mucho más polémica de lo que esperábamos. Inclusive llevar esta ejecución de obra a un punto un poco divertido, que nos ha dado la oportunidad por lo menos de distraernos de este estrés que hemos tenido en la ejecución de las obras. Y que además, bueno, pues agradecemos también que los usuarios lo hayan tomado con esta dinámica. Lamentablemente, bueno, pues algunos señalamientos en el tema de los candelabros, que sí costaron 12 millones de pesos, unas cantidades que salen completamente de la realidad, que desconozco de dónde hayan sacado esos datos. Déjame platicarte que como la obra tiene 2 meses apenas de ejecución, todavía no tenemos las estimaciones de las ejecuciones de las obras, por lo tanto estos datos son completamente falsos, y por supuesto que el metro no pagaría por unas lámparas esas cantidades. La ejecución de la obra y de su totalidad, pues sin duda puede contemplar montos importantes, pero principalmente en los temas importantes que son como pues este tema de el sistema contra incendios, la iluminación, la energía, las subestaciones, el mantenimiento de trenes. Y bueno, pues seguramente ahora en los próximos días será también nota que los trenes traen una cromática muy bonita, que ahora contempla un quetzalcóatl que corre por toda la estructura del tren, y que se va a ver diferente, y que sin duda, bueno, pues también va a llamar la atención, y estar esperando pues los comentarios positivos y negativos, Enrique.
4: Adrián Rubalcaba, director general del Metro en la Ciudad de México, pues ahí está la nota, es que viene Quetzalcóatl ahora en los trenes del Metro. Por un segundo pensé que ibas a decir que más ajolotes, pero bueno, es parte de la identidad de la ciudad, parte de la identidad del metro, y como dices, ya generará sus reacciones. Estaremos muy pendientes. Muchas gracias.
0: A nosotros nos toca que salpante, Enrique. Bien. Te mando un abrazo fuerte a ti y a todo el auditorio. Gracias.
4: Gracias, Adrián Rubalcaba. Fercaso, bueno, de nuevo.
1: Ya vamos a empezar a quejarnos cuando no haya ajolote, para variarle.
4: Exacto.
1: Ya que nos los traiga.
4: ¿Por qué Quetzalcóatl y no ajolotes? No, a ver, la parte de la estética, yo sé que todos tenemos una opinión y está bien, y no me tiene que gustar ni a mí, ni a Fercaso, ni a...
1: Pero alguien. No esperaría que le guste a alguien.
4: Claramente
1: alguien,
4: le gusta
1: además alguien. De la jefe de gobierno.
4: Exacto, de que le gusta a alguien, le gusta a alguien. Es el otro asunto, ¿no? El de resolver la movilidad y dónde poner las prioridades. En serio, yo paso todos los días por la glorieta de Insurgentes para ir a trabajar. Y ese túnel pues está en muy mal estado. Cuando llueve hay unas cascadas ahí, se inunda muchísimo. Es una experiencia absolutamente personal, no ilustra nada. Pero pues uno se pregunta, ¿cuándo van a arreglar eso? Y estos días, en el regreso después del noticiero, veo que está cerrada la vialidad. Digo, qué bueno, están arreglándolo. No, lo están pintando de morado. Le están poniendo pues toda esta identidad de la que nos referimos y con la que pues un poco nos reímos, ¿no? Pero el tema pues no es menor. Pues tanto tiempo, además es una estructura esencial en muchos sentidos y compleja. Así, o sea, todas las grietas ahí pintadas de morado, no la grieta, en eso no vamos a invertir. Y es, me parece, revelador de lo que propone este gobierno para en este momento. No estamos arreglando los problemas de movilidad, no estamos arreglando la infraestructura de la ciudad, que tanto lo necesita. Estamos embelleciéndola, como creemos nosotros que se debe de embellecer, o lo que nos parece a nosotros estético. Y eso es lo que me parece criticable. Eso, la reja oxidada a punto de caerse, pero sí pintada de morado. Pues, y si mejor invertimos en no pintarla o no, pero en arreglarla, en construir una mejor, una nueva, encontrar no sé, si no hay suficientes recursos, porque pues, sí los hay para todo esto. Entonces, uno se pregunta pues, cuáles son las prioridades. En fin, ahí está el asunto y por eso me parecen todas estas conversaciones importantes, más allá del contexto del Mundial y de México como sede, que se pues, explican mucho las obras que se han realizado en estas semanas. Vamos a cambiar de tema de Frente Informativo para irnos hasta Colombia y le agradezco a Luis Carlos Vélez, presentador de Línea de Fuego, periodista de N+ Univisión. Querido Luis Carlos, ya te extrañábamos en el programa, ¿cómo estás?
2: Enrique, me encanta saludarte. ¿Qué tal? Buenas tardes.
4: Oye, las elecciones en Colombia, pues obviamente preguntarte, y terminaron en la conferencia de la presidenta esta mañana, los resultados y los cuestionamientos a los que la presidenta, cuestionamientos por parte del presidente Petro, sin dar mayor evidencia ni prueba de que hubo algún tipo de alteración en los softwares que analizan la elección. Te digo, dando eco a esas declaraciones y a esa falta de pruebas, hoy también desde México, en donde se supone que no interferimos en asuntos internos de otros países, pues se dijo que había sospechas de fraude, ¿no?
2: Pues tal vez la presidenta Claudia Sheinbaum no está muy empapada de la realidad en Colombia, y es que al presidente Gustavo Petro es muy difícil encontrarlo con la verdad. Es bien de malas para decir una cosa cierta. Mira, Enrique, y a ti a tu auditorio. La verdad es que el presidente en Colombia, primero, no tiene las pruebas para decir que pasó lo que él dice que pasó. Y segundo, es un juego de palabras, Enrique, porque la realidad es que el presidente no dice nada diferente a lo que la ley establece. La ley en Colombia establece que es solamente vinculante el escrutinio de los votos, que es un proceso posterior de conteo con jueces sobre las formas E14, que son las formas, las boletas electorales, que al final terminan haciendo un poco de suma de los votos. Lo que vimos ayer en Colombia se conoce como el conteo rápido, que no es vinculante. Lo que pasa es que nunca en la historia habíamos tenido a un presidente que dijera que no le cree al conteo y que va a esperar al escrutinio

0: Es complejo porque primero hay que decir que el gobierno tiene una gran capacidad de movilización, tiene la billetera, tiene la plata, tiene los programas sociales que ha venido trabajando. Pero si acusamos a lo que ha pasado históricamente, Gustavo Petro se volvió presidente en las elecciones anteriores, movilizando una gran cantidad de personas que no salían a votar de otra manera, de primera a segunda vuelta. La cuestión se hace mucho más interesante cuando se tiene en cuenta que en Colombia la gente en las poblaciones que son marginales sale empujada por los grupos al margen de la ley. Uno de los factores que puede ser determinante en la segunda vuelta es efectivamente que salga gente a votar que no salió a votar en la primera vuelta, empujados ya sea por grupos al margen de la ley, presión del gobierno, plata o compra de votos. Eso ya pasó y pasó durante la elección de Gustavo Petro en su primera presidencia. De todas maneras, la diferencia entre Abelardo de la Espriella y su rival Iván Cepeda en la primera vuelta también tiene que sumar lo que votaron por los otros candidatos, que más o menos daría unos 3,5 millones de votantes. Lo que te quiero decir es que para que el gobierno pueda voltear estas elecciones, tendría que sacar debajo de las piedras cerca de 4 millones de personas y que incluso con esa dificultad, es probable que lo haga porque lo ha hecho en el pasado.
1: Bueno, pues interesantísimo, pues semanas ya que han sido muy intensas para la política en Colombia y que se antojan aún más en estos días previos a la segunda vuelta.
0: Uf, mucho más complejos. Y la situación de orden público en Colombia, que es una situación muy compleja, y los intereses de Estados Unidos metidos ahí. Estados Unidos, acuérdate que está en una lucha contra el narcotráfico y sería muy inocente pensar, Enrique, que no van a tener un papel preponderante en el resultado final de las elecciones en Colombia.
1: Luis Carlos Vélez, periodista de N+ Univisión, qué gusto escucharte. Seguiremos en contacto para entender cómo se mueven las cosas ahora que los ojos del mundo vuelven a depositarse sobre el proceso político allá en Colombia.
0: Siempre es un placer, un abrazo para ti y todo tu auditorio.
1: Hacemos una breve pausa, regresamos con más información. No se vaya, seguimos en tiempo real.

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3: Una vuelta al mundo.
4: Estonia integra el territorio de la Unión Europea. Es el más pequeño de los tres países bálticos. Al sur colinda con Letonia, al este con Rusia, al norte con el Golfo de Finlandia y al oeste con el Mar Báltico. Su capital es Tallin. Es de los dos países menos poblados en la Unión Europea. El aire de Estonia es de los más limpios del mundo. En la época invernal, es obligatorio llevar reflectores al caminar para distinguir a los peatones ante la falta de visibilidad. Su tradición en la sauna de humo fue declarada por la UNESCO como Patrimonio Cultural Inmaterial de la Humanidad.
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3: Caminando por México.
4: En pleno corazón de Zapopan, Jalisco, se erige la imponente Basílica de Zapopan. Esta joya arquitectónica fue construida en 1690 por frailes franciscanos en honor a la Virgen de la Inmaculada Concepción o Virgen de la Expectación, que actualmente se conoce como Virgen de Zapopan, cuya imagen de solo 34 centímetros de alto data desde el siglo XVI. Dos culturas resguardan el atrio de la basílica. Se trata de la figura de Fray Antonio de Segovia, quien donó la imagen de la

0: Virgen de Zapopan y del Papa Juan Pablo II, acompañado de un niño vestido de charro. Cada 12 de octubre, la Basílica de Zapopan alista la llegada de la Virgen de Zapopan, acompañado por millones de fieles que parten en peregrinación desde la Basílica de Guadalajara, tradición que se conoce como la romería y que fue declarada por la UNESCO como Patrimonio Cultural Inmaterial de la Humanidad.
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2: Miembros de la sección 22 de la CENTE en Oaxaca denunciaron que la presidenta Claudia Sheinbaum nunca está presente en las mesas de trabajo para atender sus demandas. Denunciaron que la titular del Ejecutivo manda funcionarios menores. La jefa de gobierno, Clara Brugada, informó que la Secretaría de Educación Pública cancelará clases para la inauguración del Mundial el próximo 11 de junio. La noticia le fue comunicada por el titular de la dependencia, Mario Delgado. La audiencia intermedia del exsecretario de Seguridad Pública de Tabasco, Hernán Bermúdez, fue aplazada después de que su equipo legal lo solicitara. El juicio contemplado para este lunes se llevará a cabo el próximo 15 de junio. Informó Daniel Wellbanks. 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
5: David Faitelson, danos buenas noticias que necesitamos, buenas noticias. Y la verdad es que es una gran noticia que estamos a 10 días del inicio del Mundial de Fútbol. Es un momento, un respiro y una pausa importante para pues tener este objetivo común, apoyar a la selección, celebrar a México, tratar de dar nuestra mejor versión como país frente al resto del mundo. Y ayer ya se anuncia la convocatoria tan esperada por parte de Javier Aguirre.
6: Correcto, correcto. ¿Cómo estás, Enrique? Sí, ya estamos realmente muy emocionados. Estamos a un suspiro nada de la Copa del Mundo. Ya ayer se da a conocer la lista de los 26, que no hubo ninguna sorpresa. Ya los teníamos el sábado prácticamente en la cancha de Pasadena, cuando México superó 1-0 a Australia en un partido poco brillante, donde volvió a carecer de esa cuestión de volumen futbolístico, de creación de juego, que me parece que sigue siendo el talón de Aquiles, sigue siendo el gran, gran problema de la selección mexicana de Javier Aguirre, que se defiende muy bien, hay que decirlo. Sus grandes baluartes están en orden defensivo, en este caso Johan Vázquez, que marcó el gol, Eric Lira, Edson Álvarez, César Montes, Gallardo, que es un jugador que está a tope, pero el problema de México es crear fútbol. El jueves se juega contra Serbia, una Serbia que, pues para dar una idea de qué selección es Serbia, digo, esperemos que Aguirre monte al equipo que va a debutar en el Mundial, finalmente, porque no ha tenido oportunidad de jugar con ese 11. Pero Serbia viene de ser vencido 4-0 por Cabo Verde. Cabo Verde es una selección que debuta en el Mundial, una isla muy, muy particular que tiene muy pocos, quizá la que menos habitantes tenga, junto con Curazao, creo que participa en la Copa del Mundo, pero lo que voy es que, a ver, ya la suerte está echada, es lo que hay. La lista de 26, no sé qué te parece a ti, me parece muy bien lograda, más allá de que hay comparaciones, de que si otras selecciones pusieron otro tipo de producción. Al final del día, lo que cuenta.
5: ¿Te gustó el anuncio? ¿Te gustó el video de la selección?
6: A mí me gustó. Me parece que además no podemos resistirnos a la inteligencia artificial. Me parece una gran manera de honrar a uno de los grandes, grandes personajes de nuestra cultura popular.
5: Como fíjate que Roberto eso fue Gómez. Lo que no me gustó a mí. Y no me gustó a mí, o sea, el personaje es único, ¿no? Y qué bueno que sea Roberto Gómez Bolaños el narrador. Lo que pasa es que creo que salió un poco mal el tema este de la inteligencia artificial. De pronto ahí, o sea, la intención
6: tenía
5: era
6: un acento, ¿no?
5: Tenía un acento raro, de pronto no argentino. Sé si era como, pues sí, como argentino, de repente medio venezolano. Por ahí lo detecté y mira que pues, pasé 15 años de mi vida viviendo en Miami, entonces esto de los acentos latinoamericanos se me da. Sí. Y de pronto la intención en la lectura, que tú, que eres un extraordinario narrador, cronista, entiendes que es todo, No es que sea su voz, cómo se utiliza la voz.
6: Sí, de acuerdo contigo. Fíjate que el texto es muy bueno, ¿eh? El texto está bien
5: escrito.
6: El texto
5: me gustó también mucho, sí, mucho.
6: Es muy bueno, pero estoy de acuerdo contigo. Cuando uno hace un reportaje, una nota de color o describe o algo, también tiene que ver la intensidad de la voz y la manera en la cual pronuncias o levantas o bajas los tonos. Y sí, por momentos parecía eso, pero al final del día, ¿no te parece, Enrique, que el mensaje de utilizar inteligencia artificial va acorde a los tiempos que vivimos?
5: Al revés.
6: Y además...
5: Al revés, fíjate. ¿No? No, fíjate que al revés. Yo sí creo que es un mensaje este en el que lo que buscas es emoción, conexión, autenticidad. Y justo eso se nota en las inflexiones, en el propósito con el que se utiliza la voz. Y creo que al utilizar inteligencia artificial para eso... Yo utilizo inteligencia artificial todos los días y creo que es inevitable que empecemos a incorporar estas herramientas en nuestro trabajo diario de forma muy transparente, muy clara, muy rigurosa en lo periodístico y en todo lo demás. Pero lo que te diría es, para un anuncio de la selección, utilizar inteligencia artificial para la voz me pareció que es no entender en dónde le puedes sacar el mejor provecho a esa tecnología y también no entender... que todo aquí era emoción, o sea, todo ese mensaje de emoción, voz. Yo me imagino a don Roberto Gómez Bolaños leyendo ese texto de una manera muy distinta, sintiendo ese texto y comunicándolo de una manera muy distinta. Por eso digo que no estoy de acuerdo.
6: Está bien, yo creo que el homenaje está bien, es decir, obviamente es una figura icónica, pero bueno, quizá la elaboración, a final de cuentas, no resultó lo que se esperaba. Había un video producido, porque hoy todo el mundo produce videos, y la verdad lo hicieron muy bien en una casa productora en Puebla. Habían hecho un video que maneja muy bien, sobre todo el sonido. La música es mucho más emotiva que este, pero bueno, digo, más allá de eso, podemos pelearnos por si nos gustó o no nos gustó. A mí me hubiera gustado que en la lista estuvieran Dembélé, Doué, Mbappé, esa clase de jugadores, pero bueno, tenemos lo que tenemos y no alcanza, Enrique, ni la no convocatoria de jugadores como Marcel Ruiz, como Charly Rodríguez, como Irving El Chucky Lozano, como Diego Lainez, no alcanza para una polémica tan grande. Nah, es decir, creo que Aguirre...
5: Respetando Aguirre mucho el nivel y el talento y el profesionalismo de los jugadores que mencionas, pero su ausencia no es polémica.
6: No alcanza. También vivimos una época compleja en cuanto a talento futbolístico. Y bueno, yo insisto, a 10 días del Mundial, yo me pregunto si México tendrá el carácter futbolístico para realmente poderse imponer a selecciones como Sudáfrica, Corea del Sur y República Checa. Por ejemplo, República Checa se despidió ayer en Praga de su afición, le ganó 2-1 a Kosovo. Y el equipo de Corea del Sur goleó 5-0. ¿A quién le ganó 5-0, si no me equivoco? ¿A Nicaragua? No.
5: Bueno, ¿al Salvador?
6: No, a Trinidad y Tobago. Le metió 5-0 a Trinidad y Tobago y Sudáfrica empató a 0 con Nicaragua. Que por cierto, ya hoy me dijeron que ya están solucionado el tema de las visas para los sudafricanos que tenían problemas para venir a México porque ya querían concentrarse en la Universidad del Fútbol allá en Pachuca. Ya está todo resuelto, me dicen, desde el gobierno, así que esperemos que lleguen con bien y que se paren para este campeonato mundial. Sí, lo que más preocupa para mí a 10 días del mundial es lo mismo que nos ha preocupado desde antes del Mundial de Qatar, en el Mundial de Qatar, y el proceso que no ha sido muy positivo después de ese Mundial, desde que esta selección sí tendrá el fútbol suficiente para poder competir. Yo comparo, por ejemplo, yo creo que Australia es más que Sudáfrica. Creo que está al nivel de Corea del Sur, dos equipos que juegan en Asia, que se eliminan en Asia. Pero fue un equipo serio el sábado, y le complicó las cosas a México sin lugar a dudas.
5: Sí, sobre todo defensivamente, ¿no? Ahí se vieron todavía algunas fallas o falta de coordinación en la primera línea de la selección nacional, que con la distancia que hay entre donde estamos y el Mundial, pues preocupa, ¿no? Porque gol ha tenido esta selección, gol ha tenido. No ha sido...
6: Bueno, lleva 4 centros delanteros Javier Aguirre, ¿no?
5: Sí.
6: El problema no está en el centro delantero, necesita balón en esa gente que le produzca fútbol. Yo creo que ahí están las dudas. Tenemos dos chicos muy jóvenes de gran condiciona el futuro. Uno es Brian Gutiérrez, el jugador de las Chivas. El otro es este chico Rodrigo, Gilberto Mora, perdón, del equipo.
5: Bueno, y la hormiga, ¿no? Que también es bastante joven.
6: La hormiga, que es joven, sí, pero yo hablo en la zona de hacer de fútbol. Uh-huh. Exactamente. Ahí yo espero más de Mora, de Gutiérrez, de Fidalgo, del Piojo Alvarado, de Alexis Vega, de Quiñones. De esos jugadores yo espero más, del Chino Huerta, que fue prácticamente uno de los últimos que se subió. Yo diría que el gran tapado fue al final el Chino Huerta, que llegó ya al cuarto para las 12. Y el otro para mí es el Memote Martínez, el centro delantero de Pumas, que no parecía tener los elementos necesarios para llegar a una selección, pero llegó, y que algunos aducen que se debe a un tema físico, a un tema de su tamaño, su altura, que puede ayudar a México en momentos donde tienes que mandar centros, a ver si el delantero centro de Pumas casca una y la mete. Pero bueno, ya estamos platicando el resto de las selecciones. Todo ahora es ambiente mundialista. El fin de semana terminó el fútbol. El Paris Saint-Germain, bicampeón de Europa, ganó en Budapest en una serie dramática, a un Arsenal que se defendió muy bien. Fueron a la serie de los penaltis, ganó el mejor equipo, el mejor club de fútbol del mundo, que es Paris Saint-Germain. Y el sábado en Toluca, el equipo del Toluca continuó con su gran campaña bajo las órdenes de el turco Mohamed, y gana el trofeo de Liga de Campeones de la CONCACAF. Allá hay 3 mexicanos en el Mundial de Clubes. Falta el América y quedan 2 oportunidades, Enrique.
5: Sí. Bueno, pues veremos, esperemos que ahora sí el América encuentre la manera de meterse en ese importante torneo. Oye, no quería despedirme sin destacar una serie de triunfos de representantes del deporte mexicano, pues todos muy, muy importantes en estos días, en lo ecuestre, en el remo. La verdad que ha sido un buen año para el deporte mexicano.
6: Totalmente.
5: Y hay que celebrarlo, porque vaya que necesitamos pretextos para celebrar cosas.
6: Totalmente. Y me parece que hoy los Juegos Olímpicos son dentro de 2 años, pero hoy tenemos resultados increíbles. Lo que hizo Alegna González, la marchista, ganó los 10 kilómetros en Madrid. Y ya lo refieres tú, un triunfo histórico del equipo ecuestre mexicano, integrados por Carlos Hank, por Andrés Azcárraga, Patricio Pasquel, Fernando Martínez, que logra vencer a Alemania y a Gran Bretaña en Roma. Un triunfo realmente muy rimbombante para el equipo ecuestre mexicano, así que tenemos muy buenos resultados.
5: Perfecto, bueno, pues a celebrarlos. Y me voy con el tenis, porque Roland Garros, con sorpresas, obviamente la salida de Jannik Sinner la semana pasada, no estuvo Alcaraz, se le está abriendo el draw, pensaban muchos a Djokovic cae contra este fenómeno brasileño. Joao Fonseca, sí. Y hoy me entero que le han puesto una multa de 65,000 euros a un jugador que se quejó de que hubiera una mujer como la encargada de arbitrar su partido. Moresmo, la directora del torneo, dijo que no se iban a aceptar esas declaraciones, y creo que son 65,000 euros, que equivale básicamente a 50% de lo que se llevó en premios. Creo que es un jugador, no sé, tiene apellido latinón, pero no quiero aventurarme a decir de dónde es.
6: Adolfo Daniel Vallejo, ¿no?
5: Uh-huh, exactamente.
6: Adolfo Daniel Vallejo fue sancionado por declaraciones machistas, así que obviamente un comentario totalmente fuera de lugar, ¿no?
5: Pues sí. No tiene decir que solamente un hombre puede arbitrar esos partidos, pues vale. Yo creo que ya estamos en otro.
6: Increíble.
5: En otra era. Pero bueno, veremos cómo termina esta segunda semana. Roland Garros, viene la cuarta ronda, va a estar muy bueno en el hombres y las mujeres.
6: Así es, ya estaremos pendientes de eso, y nos viene un verano realmente lleno, muy lleno en materia deportiva.
5: Abrazo, David.
6: Abrazo.
5: Bueno, ahí lo tienen, la información de los deportes en un día muy importante para los deportes. Vámonos con el resumen.
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4: Claudia Sheinbaum reitera que la ultraderecha de Estados Unidos busca intervenir en las elecciones en México. Desde Palacio Nacional, la presidenta insistió en estos señalamientos, pero aclaró que no cree que el presidente Trump sea parte de la ofensiva.
7: Yo creo que son sectores, pues, de la ultraderecha de Estados Unidos que quieren que no haya buena relación, que haya mala relación con México, que no están de acuerdo con el gobierno que encabezamos por razones ideológicas principalmente, y que no quieren que haya una buena relación. Y se juntan, pues, con los de la ultraderecha en México.
4: Afirma Vicente Fox que Maru Campos es un referente de unidad para Acción Nacional y que podría ser la abanderada rumbo a la presidencia en 2030. En este espacio, el expresidente afirmó que Claudia Sheinbaum se encuentra atrincherada y amurallada para que no exista una oposición. Dijo que no es la soberanía de México lo que está en juego, sino la lucha contra los cárteles de la droga internacionales.
8: Hay el nacimiento no solo de una lideresa, de una velita de allá del norte que nos está llamando a, ahora sí que a la desobediencia ante la arbitrariedad, ante la injusticia, ante el uso faccioso de la justicia y del poder, donde estos pretenden comparar y poner el mismo rasero a una Maru Campos que ataca al crimen organizado, que lucha por limpiar su estado con un patán como el gobernador Rocha Moya.
4: Hay evidencias abundantes contra el general en retiro Gerardo Mérida, afirma jueza federal de Nueva York. Durante la segunda audiencia del exsecretario de Seguridad Pública de Sinaloa, la jueza Catherine Polk afirmó que a cambio de sobornos, Mérida no interfirió con las operaciones del narcotráfico de los Chapitos, no arrestó a sus miembros y los alertó antes de operaciones antinarcóticos. La audiencia del exsecretario de Seguridad Pública de Sinaloa duró menos de 20 minutos y tuvo como objetivo establecer un calendario de juicio. La próxima audiencia será el 4 de agosto. Anuncia la jefa de gobierno capitalino, Clara Brugada, que no habrá clases en la Ciudad de México el 11 de junio. En conferencia de prensa, Brugada informó que el próximo jueves 11 no van a laborar las oficinas de gobierno.
9: La información que me dio el secretario de Educación es que ese día, aquí en la Ciudad de México, no habrá clases para la educación básica y media superior. Ya será cuestión de que le pregunten al secretario si va a haber en las otras ciudades. Lo que sí queda claro es que solo es en la Ciudad de México, que no va a ser a nivel nacional, sino es en la Ciudad de México.
4: Intenta la coordinadora magisterial acceder al Zócalo de la Ciudad de México. En su primer día de huelga nacional indefinida, contingentes de la CENTE intentan derribar las barreras metálicas en las calles 20 de Noviembre y Eje Central. Provenientes de diferentes estados del país, los integrantes de la Coordinadora Nacional de Trabajadores de la Educación avanzaron desde el Ángel de la Independencia hacia el Zócalo, donde ya son visibles las estructuras del FIFA Fan Fest, espacio en el que se van a transmitir los partidos del Mundial. La CENTE llamó a hacer un frente común con otros movimientos. La policía ha impedido con gases lacrimógenos hasta el momento que la protesta llegue a la principal plaza de la capital. 19 estaciones del metro están siendo remodeladas previo al Mundial. A 10 días del arranque del Mundial, el Metro de la Ciudad de México informó que se están realizando obras en las líneas 7, 2 y 3. Adrián Rubalcaba, director del sistema, dijo en tiempo real que la modernización abarca los sistemas contra incendios, instalación eléctrica, vías y trenes.
10: Esto ha generado, sin duda, molestias muy, muy grandes porque la gente está entre el polvo, el ruido, pues se han topado con todas estas condiciones complejas. Y bueno, pues ha sido un reto muy complicado, que lo más fácil hubiera sido decir, pues no lo hacemos, nos esperamos o lo hacemos después.
5: Así nos despedimos, Fer Caso, gracias.
4: Un gusto estar por acá, Enrique.
5: A nombre del equipazo que hace posible en tiempo real, gracias por su atención y su confianza. Yo los espero en punto de las 10:30 de la noche en el Noticiero por las Estrellas. Quédese aquí en la frecuencia de Grupo Fórmula.
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2: Tres de la tarde en punto en este lunes, primero de junio. En 10 días arranca el Mundial. Dígame si usted ya siente la pasión, la emoción mundialista o no. Cuéntenos, por supuesto, porque aquí tendremos toda la información. Yo soy Javier Risco y gracias por darme la oportunidad de llegar hasta su casa a través de Telefórmula, por escucharnos en el 104.1 de FM, por seguirnos a través de YouTube y, por supuesto, por descargar este podcast esta tarde, mañana por la mañana. Gracias por formar comunidad, ya lo sabe. @jrisco, @radio_fórmula para estar en constante comunicación. Y lo espero también con su voz en el 55 52 79 57 91. Hoy, muchísima información en desarrollo. Vamos a darle.
0: A esta hora, usted ya sabe que
2: quien está pegadito allá a la Coordinadora Nacional de Trabajadores de la Educación de la CENTE es Ulises Soriano. Ulises, adelante con tu reporte, cuéntanos.
3: Javier, muy buenas tardes, qué gusto saludarte. Nos encontramos aquí en 20 de noviembre al cruce con Izasaga, donde se vive una tensa calma luego de los enfrentamientos que se registraron por parte de integrantes de la Coordinadora Nacional de Trabajadores de la Educación, así como elementos del equipo metropolitano, luego de que estos maestros disidentes intentaran ingresar por la fuerza al Zócalo de la Ciudad de México con cizallas, mazos y, por supuesto, palos de madera, hicieron destrozos a su paso, sobre todo por esta calle. En la Las imágenes de Oscar Rea y Alejandro Elizalde, tú puedes ver esta grúa Mac que sufrió los destrozos, sobre todo con un mazo. Y déjenme decirles que en estos instantes, pues hay un fuerte despliegue de elementos de la policía capitalina, quienes están resguardando el 20 de noviembre y sobre todo al cruce con Venustiano Carranza para evitar que el magisterio disidente ingrese a esta Ciudad de México y sobre todo al Zócalo capitalino. También puedo decirte que ya hay algunos maestros que han empezado a hacer la retirada y se dirigirán a su plantón que está en la calle de 5 de Mayo y, por supuesto, Tacuba, donde ahí instalarán muchas más casas, porque el día de hoy comenzó este plantón también en la calle de Tacuba. En tanto, el Zócalo de la Ciudad de México permanecerá resguardado con estas vallas azules de más de 2 metros y de metal, que no fueron pues ahora sí que quitadas por los profesores. También querían ingresar con un camión de basura y no se les permitió. Mientras tanto, Javier, es el reporte que te tengo desde las calles de la Ciudad de México con esta tensa calma aquí en la zona centro.
2: Bueno, pues estaremos al pendiente, Ulises. De ser necesario, regresamos contigo más adelante. Un abrazo.
3: Un abrazo, Javier, de vuelta.
2: Ahí está Ulises Soriano. Pero bueno, vamos con más información. Clara Brugada, jefa de gobierno en la Ciudad de México, informó que Mario Delgado, secretario de Educación Pública, confirmó que el 11 de junio, día de la inauguración del Campeonato Mundial de Fútbol, aquí en el Estadio Ciudad de México, no habrá clases en primarias, secundarias y preparatorias de la capital. Lo anunciaron el día de hoy. El presidente estadounidense Donald Trump anunció que Israel no atacará finalmente la capital libanesa Beirut, como había anunciado después de que el mandatario norteamericano mantuviera una conversación a lo que él calificó muy productiva con el primer ministro israelí Benjamín Netanyahu. Además, Trump ha anunciado un compromiso del partido Milicia Chií Hezbollah de no atacar. Esto lo hizo a través de redes sociales. Bueno, y nosotros vamos a ir a una pausa, pero por supuesto nos detendremos en el discurso el día de ayer de la presidenta Claudia Sheinbaum a 2 años de su victoria electoral, con un señalamiento directo a las autoridades de Estados Unidos. Sin embargo, hoy matizando, diciendo que no cree que sea la intención del presidente Donald Trump. Vamos a detenernos en ese tema. Y también el día de hoy, un general, el general Gerardo Mérida Sánchez, exsecretario de Seguridad de Sinaloa, compareció en una corte del Distrito Sur de Nueva York. Un día cargado de información, muy importante. Apenas estamos comenzando.
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2: 3:08 p.m. Gracias de verdad por su preferencia. Gracias por estar con nosotros esta tarde. Un saludo a toda la gente que nos ve en León, en Cancún, en Ciudad Juárez, en Chihuahua, en La Paz, en Monterrey, en Torreón, Tulum, Yucatán, Veracruz. Llegamos también a través del FM. Un abrazo a todos ellos y, por supuesto, a los que nos ven más allá de las fronteras también. Un abrazo y gracias por su preferencia. Mucha, mucha información por delante y justamente vamos a hablar de eso. No he dejado de pensar en lo que sucedió el día de hoy, a las 12 del día, hora local de Nueva York, del sur de Manhattan. Hoy a las 12 del día, y ahorita nos dará la crónica mi querido Arturo Ángel, periodista desde Nueva York, se presentó el general Gerardo Mérida Sánchez, este general en retiro. Gerardo Mérida, revisando un poco su historial, fue subjefe y jefe de áreas de inteligencia, operaciones y logística del Estado Mayor Presidencial en la Sedena. Fue director de la Escuela Militar de Inteligencia hasta 2018. Fue agregado militar y aéreo en la Embajada de México en Chile. Comandante de la Zona 21 Militar en Morelia, Michoacán. Comandante de la Zona 44 Militar en Miahuatlán, en Oaxaca. Después fue comandante de la Zona 25 en Puebla, de 2021 a 2022, y comandante del Mando Especial Mante, en Tamaulipas. Amplia trayectoria en las Fuerzas Armadas, experiencia en áreas de inteligencia, operaciones y seguridad nacional. Este que está en pantalla. Cuenta con una licenciatura en Administración Militar por la Escuela Superior de Guerra, además de estudios en Derecho, una maestría en Seguridad y Defensa Nacional del Colegio de Defensa Nacional y un doctorado en Derecho. Como lo saben, el 4 de septiembre de 2023, este general, con todas estas cartas credenciales, fue nombrado titular de la Secretaría de Seguridad Pública de Sinaloa en el gobierno de Rubén Rocha Moya. Fue en diciembre de 2024 que presentó su renuncia. Hoy, este general se presentó ante una jueza en Estados Unidos. Y le agradezco que me acompañe Arturo Ángel, periodista pasado en Nueva York. Porque él estuvo ahí, estuvo a unos metros justamente de esta audiencia. Arturo, gracias por acompañarnos. Buenas tardes, ¿cómo estás?
3: ¿Cómo estás, Javier? Muy buenas tardes, ¿no? Un gusto estar con ustedes. Bueno, estuvimos ahí dentro de la sala de audiencias.
2: Cuéntanos cómo llegó. Trataba de hacer y de recuperar, Arturo, un poco esta biografía tan destacada, hay que decirlo así, en su labor como general en retiro, en la trayectoria, por supuesto, en las Fuerzas Armadas. ¿Cómo se presentó hoy ante la justicia en Estados Unidos?
3: Oye, pues yo creo que si uno no supiera que este señor es un general y de tres estrellas, o sea, básicamente el máximo rango del ejército mexicano antes de ser secretario de la defensa, y solamente te quedaras con lo que vimos hoy, Javier, imposible saber que estábamos ante una figura de esa magnitud, porque lo que vimos, bueno, es que de entrada déjame decirte algo. La sala de audiencias donde se llevó a cabo la sesión de hoy es la sala número 618 del edificio viejo de la Corte del Distrito Sur de Nueva York, y solo hay una puerta, más allá de la que tiene la jueza hacia su despacho. En realidad todos entramos por la misma puerta. Hay otro tipo de salas que tienen una puerta separada para los detenidos, pero en este caso, pues Gerardo Mérida tuvo que entrar por la misma puerta donde entramos nosotros unos minutos antes. ¿Eso qué significa? Yo lo vimos de frente, Javier, yo lo vi un metro, y a quien vi, pues fue a un señor de 1.60 m de estatura, lo mucho, cabizbajo.
2: Esposado, de pies y manos, ¿verdad?
3: Y sobre todo eso, absolutamente, déjate esposado, encadenado, Javier, encadenado de pies y de manos, ¿no? La cadena, pues mira, como lo tuvimos tan cerca, pudimos ver cómo son estas cadenas y son las cadenas que le dan tres vueltas a la cintura y luego se van hacia las manos donde queda esposada la cadena. Entonces, fue sorprendente ver esto, insisto, para un hombre de esta envergadura, y pues tuvo que caminar lentamente porque la cadena de los pies, Javier, no le daba para caminar más rápido. O sea, si me apuras, prácticamente pareciera que los Marshalls nos lo pusieron a desfilar ahí enfrente donde estábamos nosotros y luego lo condujeron al asiento, le quitaron las cadenas de la cintura y otra vez un proceso bastante lento, ceremonioso, pero pues honestamente sorprendente, Javier, ver a esta sí. figura, a un funcionario de esta envergadura reducido a esto, a un delincuente como cualquiera, o presunto delincuente, pero con la vestimenta de los delincuentes y de los presos aquí en Estados Unidos, encadenado. De hecho, la cadena de los pies jamás se la quitaron, solamente la de la cintura y de las manos mientras el tiempo que estuvo sentado, y de ahí párale de contar. Pues es sorprendente haberlo visto de esa manera, Javier, a lo largo de esta audiencia, que en realidad fue una audiencia corta, de no más de 15 minutos.
2: Sí, hay que recordar, por supuesto, los señalamientos desde Estados Unidos, y también la manera en la que él mismo se entrega a las autoridades también de Estados Unidos. Importante dar contexto. ¿Qué fue lo más importante de esta audiencia, Arturo? ¿Qué fue lo que dijo la jueza encargada de este caso?
3: Yo creo que eso es lo más importante. Porque mira, la audiencia pues es una audiencia de procedimiento en cuanto a que se trata de la primera comparecencia que tiene la en este caso el imputado ante la jueza que va a llevar su caso, que es la jueza Katherine Polk, que de entrada, déjame darte un contexto rapidísimo, es una jueza que desde hace 3 años conoce este caso, porque este caso en contra de Rubén Rocha y de el general se desprende, Javier, de una acusación por tráfico de fentanil en contra de los Chapitos, ¿no? Entonces, yo te diría que hay más o menos 25 procesos por este caso, ya contando a los funcionarios de Sinaloa, y es una jueza que ya ha visto desfilar a otros. Entonces, la jueza, cuando tuvo enfrente al general, le avisó, le dijo, estamos ante un caso donde la evidencia es abundante y es voluminosa, donde se va a requerir tiempo para que la fiscalía cumpla con la obligación que tiene de entregársela a usted, copia de cada una de esas pruebas, porque así es la ley aquí, Javier. En cuanto ya enfrentas un juicio, la contraparte, en este caso la fiscalía, te tiene que dar todo lo que tiene en tu contra para que tú decidas si vas a juicio o, como parece claro, en este caso, si vas por una salida alterna. Entonces la jueza adelantó que la evidencia es abundante, dio un plazo de 60 días, Javier, tan solo para el tema de procesar la evidencia, y aquí al 4 de agosto volveremos a la corte para que la jueza verifica si la evidencia fue entregada y haya alguna determinación, si es que la hay, ya parece respecto referente a la estrategia.
2: Bueno, pues Arturo, te agradecemos, por supuesto, sabemos que siempre estás ahí al pendiente de cada una de las audiencias. Era importante hablar contigo porque estuviste ahí a unos metros, lo viste de frente, viste también la manera en la que entró este general en retiro, y estaremos al pendiente, por supuesto, de la información de Estados Unidos. Un abrazo, Arturo.
3: Un abrazo, buenas tardes.
2: Buenas tardes, el periodista Arturo Ángel estuvo ahí en la audiencia del general Gerardo Mérida. Y bueno, pues hoy prácticamente se recupera en las notas de 8 de prácticamente toda la prensa nacional el discurso que dio ayer la presidenta Claudia Sheinbaum. Aquí un fragmento.
1: Cuando se busca presionar a nuestras instituciones desde fuera, cuando se normaliza la idea de que otro país puede intervenir en asuntos que solo le corresponden a los mexicanos, ya no estamos hablando de cooperación, estamos hablando de injerencia. Utilizan a nuestro país para posicionarse rumbo a sus elecciones del 2026. ¿O acaso pretenden influir en la elección de 2027 en nuestro país? No son preguntas retóricas. México no es piñata de nadie.
2: Y le agradezco que me acompañe esta tarde Citlali Hernández. Ella es presidenta de la Comisión de Elecciones de Morena. Gracias, Citlali, por acompañarnos. ¿Cómo estás? Buenas tardes.
4: Hola, querido Javier, buenas tardes, ¿cómo estás?
2: Buenas tardes, bien, pues mira, son dos noticias que están en desarrollo. Lo que hablábamos con Arturo Ángel, la presencia de un general en retiro responsable de la seguridad en Sinaloa frente a una jueza en Estados Unidos. Las palabras de la presidenta el día de ayer, que hoy matiza diciendo que no cree que Donald Trump, el presidente Trump, sea el que se encargue de esta injerencia. ¿Hacia dónde nos vamos después del día de hoy, después de todo lo que se ha dicho en las últimas horas, Itlali?
4: Mira, yo creo que es muy importante reflexionarlo en voz alta. El momento que está viviendo el mundo en general es un momento muy complejo, donde la política de Estados Unidos ha sido de injerencia, ¿no? Es la historia de algunos organismos estadounidenses, pero en ese momento hemos visto, iniciamos el año con el secuestro de un presidente, más allá de la posición que tengamos respecto a ese presidente. Si hiciéramos un poco de análisis, lo que pasó en Venezuela fue el secuestro de un presidente y luego a raíz de eso el control de la economía, del petróleo, con quien hoy gobierna en ese país. Y bueno, en ese contexto global no es extraño, la presidenta lo ha dicho, me parece, con mucha precisión, se vale dudar de las intenciones que hay, por ejemplo, detrás de estas solicitudes de investigación y extradición a funcionarios mexicanos, que yo creo que vale la pena reiterarlo siempre. Si hay alguien que es culpable de cualquier delito o de vínculos al narcotráfico, tiene que ser juzgado.
2: A ver, quedémonos con esta idea, porque esto es fundamental lo que estás diciendo. Tiene que ser juzgado. Vamos a una pausa y regresamos a hablar con Citlali Hernández.
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2: 3 de la tarde con 23 minutos y le agradezco que me acompañe todavía en la línea Citlali Hernández, ella es presidenta de la Comisión de Elecciones de Morena. Citlali, antes del corte nos decía si hay alguien que se investigue y se descubre que tiene o que realizó algún tipo de acto indebido, tiene que ser juzgado. En eso nos quedamos, sí, en el previo, Citlali.
3: Sí, te decía, creo que eso tiene que ser muy claro, y la presidenta ha sido muy claro, y nosotros como integrantes de Morena, pues lo somos. Sin embargo, también tiene que quedar muy claro que en esta relación bilateral que existe, en este caso con Estados Unidos, lo que planteaba Estados Unidos es la entrega de funcionarios mexicanos sin elementos de prueba. Y también creo que eso se debe a que son dos sistemas judiciales distintos, ¿no? En México es un sistema probatorio, es decir, las pruebas son elementos fundamentales para declarar a alguien inocente o culpable. Y en Estados Unidos un poco se le da más peso a los testimonios, a los testigos protegidos, etcétera. Bueno, creo que la presidenta lo que ha puesto sobre la mesa, y eso más allá de si el juicio social sobre estos personajes es que son culpables de lo que se les acusa o no, creo que la presidenta está actuando como jefa de Estado. Es decir, si se permite que Estados Unidos le pida que se extraditen funcionarios acusados de ciertos delitos sin elementos de prueba, pues eso se le podrá hacer después a cualquier mexicano. En este contexto, en esta presión que genera incluso pues que Estados Unidos esté mencionando algunos nombres, pues me parece que la entrega, se da también la entrega, digamos, voluntaria de algunos funcionarios del gobierno de Sinaloa. Y bueno, hasta donde hemos sabido muchas personas hoy por medios de comunicación, pues asisten estas personas a audiencia, nuevamente sin elementos de prueba. Se les dice que se les van a dar, sí, elementos de prueba para su defensa.
2: Sí, hoy se dijo que eran elementos y evidencias abundantes y voluminosas, fue lo que dijo la jueza.
3: Que al final es una expresión de adjetivos, ¿no? Ya ellos tendrán que ver cuáles son sus pruebas y públicamente también saber cuáles son las pruebas. Pero más allá de eso, te decía, Javier, creo que es muy importante que en ese contexto internacional, en este caso particular, tenemos una presidenta que ha dicho toda la cooperación, toda la colaboración, pero no un acto de subordinación de que solo porque Estados Unidos pide a estos funcionarios sin dar elementos de prueba, pues se le entreguen. Y ahí, bueno, me parece que en ese contexto la concentración de ayer, donde la presidenta ha sido muy clara en que cualquier intento injerencista, no necesariamente el presidente Donald Trump, sino a veces en Estados Unidos el peso de las agencias de la DEA, de la CIA o de otros poderes fácticos es mucho más fuerte a veces que quizás las relaciones formales. Y en ese sentido me parece que la presidenta da un mensaje muy claro a todas y todos los mexicanos, más allá del movimiento al que representa, de que más allá de las diferencias, tenemos todas y todos que asumir que los asuntos de México se tratan en México. Y creo que vale la pena mencionar ese contexto, ¿no?
2: ¿La presidenta no está siendo entonces abogada de Rocha Moya?
3: Ay, perdóname, no te escucho bien.
2: ¿La presidenta está siendo abogada de Rocha Moya?
3: No, yo creo que esa es parte del juego político que se está dando a nivel nacional, ¿no? Es decir, hay un contexto internacional donde la injerencia ha sido un elemento, sin duda, que hemos visto guerras, secuestro de presidentes, injerencia en elecciones, etcétera, etcétera. Hay un contexto electoral, tanto en Estados Unidos, que en noviembre vienen elecciones internas, y aquí en México en el 2027, y la oposición en México, desde mi punto de vista, que ha actuado con mucha irresponsabilidad, ha tratado de construir esta narrativa de que somos un narcopartido, un narcogobierno, y de que la presidenta defiende delincuentes. Y las pruebas están a la vista, Javier. El gobierno de México, encabezado por la presidenta Claudia Sheinbaum, ha combatido la delincuencia, ha denunciado redes de corrupción y criminales en municipios, ¿no? El famoso operativo Enjambre ha llevado ante la justicia a presidentes municipales de todos los partidos. Es decir, el combate a la corrupción y a la impunidad está a la vista. Y bueno, el juego político de algunos actores en México ha sido tratar de confundir o de señalar esta posición soberana de la presidenta como, en un juego político, señalarla de que defiende criminales. Hemos sido muy claros, si son culpables, sí, tienen que ser juzgados, y tienen que ser juzgados en la por las autoridades mexicanas. Si en el marco de la colaboración se decide que exista una colaboración de justicia con Estados Unidos, bueno, eso decidirá el gobierno de México, ¿no? Pero creo que habría que ser muy cuidadosos, sí, y muy responsables con eso, porque ahí es donde la oposición me parece que no se ha medido, ¿no? Incluso yo te diría, yo sostengo que Felipe Calderón fue un gobierno vinculado al crimen organizado. Ahí está ya juzgado Genaro García Luna. Y aún así yo no me atrevería a decir que el PAN es un narcopartido, porque no está financiado por el narcotráfico, porque no hay estructuras criminales dominándole. Es decir, es muy irresponsable sostener que alguna institución hoy en México es una narcoinstitución.
2: Yo ¿Nunca le llamaste al PAN narcopartido, Citlali?
3: Yo llamé narcogobierno a Felipe Calderón, sin duda, y yo y muchos activistas y periodistas por todas las investigaciones periodísticas que había. Pero no me atrevería jamás a decir que el PAN es un narcopartido, porque no es una institución con estructuras criminales, y creo que en México afortunadamente no hay ninguna institución al servicio total del narcotráfico. Puede haber infiltración, puede haber redes de complicidad, me parece que ese es un objetivo de este gobierno, desmantelarlas, combatir la impunidad, pero es muy irresponsable señalar que hay un narco gobierno, que hay un narco partido o que hay una narco presidenta. Y eso es un juego político de la derecha en México que me parece que, además de irresponsable, está en concordancia con quienes quizás tengan intereses injerencistas.
2: Citlali, ¿no? ¿Te sorprendió el señalamiento de Estados Unidos a los 10 funcionarios de Sinaloa?
3: Mira, no me sorprendió en el sentido de que hay un juego de Estados Unidos en varios países, ¿no? Como acto me parece que es muy coincidente con la manera en la que Estados Unidos viene actuando. Basta ver algunos personajes en redes sociales que se ve que trabajan para Estados Unidos y que tratan de construir estas narrativas. Respecto al el caso específico, digamos, de los funcionarios, si te refieres a que si son culpables o no, yo te diría, yo no meto el fuego, mis manos al fuego por nadie, pero estoy convencida que la justicia tiene que ser en
2: desde
3: México.
2: Sí.
3: Que si son culpables, pues tienen que dar la cara ante la justicia, pero ante las autoridades mexicanas.
2: Pues sí, Citlali, para nosotros era muy importante platicar contigo, que mantengamos esta comunicación, insisto, importante los momentos en los que estamos, y sobre todo también los retos que enfrentamos en el corto, mediano, largo plazo en el tema de la justicia. Gracias, Citlali, por acompañarnos esta tarde.
3: Al contrario, Javier, un gusto. Buena tarde.
2: Bueno, pues ahí está Citlali Hernández, ahí está. Dice, no nos sorprendió tal vez por la dinámica de Estados Unidos, y es presidente de la Comisión de Elecciones de

0: por acá.
1: Al
0: gracias por el
1: Risco,
0: esfuerzo.
1: Me encanta estar contigo.
0: Sé que estuviste en Jalapa.
1: Sí.
0: Estuviste en Jalapa.
1: Salí a las 7 de la mañana para llegar aquí a tiempo.
0: Tierra Santa, Jalapa. ¿Qué tal
1: sí.
0: te trataron?
1: Muy bien.
0: Sí.
1: Muy bien. Bueno, tú sabes que nací yo en Veracruz, sí. no ahí, pero la vibración jarocha llega hasta ahí. O sea, que me sentí como en mi casa.
0: Oye, pues, nos viene a presentar este libro, Las Armas de la Ilusión. Ahí está en grande, mi querido Jordi Soler. Y bueno, pues son... Yo lo disfruté mucho, me lo eché justamente hace algunos días en un avión. Se lee con rapidez y se disfruta también. Eso sí, se disfruta lentamente. Pero nos hablas de estas épocas... De la década de los 90, de lo que significaba sí. un México sin redes sociales, un México sí. En donde había este movimiento del Ejército Zapatista de Liberación Nacional que fue un temblor para el mundo entero.
1: Sí.
0: Y de lo que significaba también para ti, ¿cómo te tocó a ti?
1: Sí, bueno, un poco yo cooperé de manera modesta en todo ese movimiento, pero la inquietud principal es... el aspecto que tiene hoy la Ciudad de México, ¿no? Que es una metrópolis que cuando ves las encuestas en cualquier país y preguntan en qué ciudad quisiera usted vivir, te dicen Nueva York, París, Tokio y la Ciudad de México, ¿no? La Ciudad de México ha experimentado un upgrade tremendo.
0: ¿Y cómo reaccionas cuando lees eso del mundo?
1: Bueno, esto que he escrito es un poco mi reacción porque a mí me gustaría que la gente más joven que nosotros... supiera que la Ciudad de México no era así. Ahora la Ciudad de México es una especie de set en donde Dua Lipa viene a inaugurar una taquería y donde Chris Martin se pasea por la calle Orizaba.
0: Y así no era.
1: Así no era. Aquí no venía nadie. No había conciertos de rock.
0: No había
1: todo
0: nada.
1: Lo que había.
0: Pero vamos a una pausa y seguimos con esta crónica maravillosa de Jordi.
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5: Los videojuegos pueden mejorar la coordinación entre el ojo y la mano y aumentar la capacidad de tomar decisiones rápidas.
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5: La miel nunca se echa a perder debido a su bajo contenido de agua y acidez natural.
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5: Es imposible estornudar con los ojos abiertos debido a un reflejo automático del sistema nervioso que cierra los párpados siempre.
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5: Un caracol puede dormir hasta 3 años seguidos si las condiciones climáticas no son favorables para su supervivencia diaria.
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5: El ácido del estómago es lo suficientemente fuerte como para disolver una cuchilla de afeitar de acero inoxidable en horas.
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5: A poco más de media hora de Cabo San Lucas, en Baja California Sur, se ubica el pueblo mágico Todos Santos, con un toque bohemio, cultural y artístico. Esta localidad llena de encanto destaca por su estilo colonial, por su hotelería, su exquisita gastronomía local, una importante escena artística y playas cercanas como La Poza, Batequitos, San Pedrito, Cerritos, Punta Lobos y Los Esteros, donde se puede practicar deportes acuáticos o simplemente relajarse y tomar el sol. Con sus calles empedradas, Todos Santos ofrece galerías de arte y su atractivo centro turístico en donde está la Plaza de Armas, una gran explanada adornada por palmeras y cocoteros, y la Misión de Todos los Santos, una majestuosa iglesia fundada por los jesuitas en 1720.
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8: Gerardo Mérida Sánchez, exsecretario de Seguridad Pública de Sinaloa, señalado por narcotráfico en Estados Unidos, compareció este lunes ante la Corte del Distrito Sur de Nueva York. La jueza encargada afirmó que hay pruebas suficientes en su contra y citó a una nueva audiencia para el 4 de agosto. El gobernador de Nuevo León, Samuel García,

0: CIA y la titular de Amara Nuevo León, Mariana Rodríguez, encabezaron un recorrido por el monorriel de la línea 6 de la estación Churubusco a Fundidora, una de las obras de movilidad más importantes en la historia reciente del estado. Autoridades de Tlaxcala dieron a conocer la muerte de Blanca Ariana Vázquez, quien perdió la vida en una clínica estética ilegal en Puebla. Las autoridades señalaron que se debió a un paro cardiorrespiratorio debido al uso excesivo de sedantes. Informó Itzel Vanegas. 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
1: 3:38 PM. Estamos en una extraordinaria plática aquí con mi querido Jordi Soler y su más reciente libro, Las Armas de la Ilusión. Y nos hablabas un poco, Jordi, de lo que no era esa ciudad.
2: Lo que no era la ciudad. Era una ciudad oscura, infecta, donde no había conciertos de rock de grupos extranjeros. No había buen cine. El radio era una caca. En fin, no había absolutamente nada. No había ni bares. Para tomarte una cerveza o un tequila tenías que pagar una arrachera o un plato de papas a la francesa, porque no te vendían alcohol si no era con alimentos.
1: Hay una crónica
2: en esta ciudad vivíamos, ¿eh?
1: De un concierto que no es, que todos esperan,
2: sí, claro,
1: y que no llega a ser nunca. Y a nadie le importaba que regresara el dinero en los boletos, ya. Era un concierto perdido.
2: Sabías que no, como si comprabas en una tienda una camisa y te venía rota y no te habías dado cuenta, llegabas a la tienda y no te la cambiaban. No tenías ningún derecho, ni como niño, ni como consumidor, ni como adulto. Y de esa inquietud, y sobre todo de dos momentos clave, uno es el terremoto de 1985, cuando todos nos dimos cuenta de que si no hacíamos las cosas por nosotros, nadie las iba a hacer. En el terremoto se organizó sola la sociedad y todos estábamos ahí en los escombros tratando de ayudar. Y el segundo momento crucial para este país fue la irrupción del ejército zapatista, que nos limpió la mirada a todos.
1: Sí.
2: Nos hizo ver que había, que todos los indígenas de México, que eran los protagonistas de las soflamas gubernamentales, ¿no? Había estos anuncios del orgullo de nuestros pueblos originarios, pero todo mundo los maltrataba o ni se fijaba en ellos. Y un día vino, paradójicamente, un señor barbado, universitario, de aspecto occidental, a decirnos, aquí hay un pueblo completo que tiene la bota de Occidente en el cuello desde hace 500 años. Y esto cambió absolutamente la forma en la que veíamos el país, sí, desde mi punto de vista.
1: Y lo viviste en primera persona, en primera fila.
2: Lo viví en primera fila,
1: en este hecho que es cierto. A mí me gustó mucho leer tu libro porque había dejado en estos archivos ya casi perdidos cuando el EZLN toma una estación de radio.
2: Sí.
1: Yo recuerdo el momento, recuerdo lo dramático que fue y lo disruptivo que fue.
2: Sí.
1: Y claro, tú estuviste ahí.
2: Yo estuve ahí. Y además estuve en una primera ocasión, cuando yo era director de una estación de radio, muy importante en esa época, y me llamaron por teléfono para decirme que Marcos me quería dar algo. Y me citaron en una esquina en la colonia Roma. Y yo fui a ver qué me quería dar Marcos, porque me interesaba. Y era un cassette donde él había hecho un promocional ahí en Chiapas, en la selva, para promocionar un concierto que era para ayudar a la gente de Chiapas, a la gesta de Marcos. Y hacía un promocional tipo guapachoso. ¡Ey, familia, vengan al concierto! En el estadio de prácticas de la UNAM. Ajá. Y a partir de entonces empieza la aventura que cuento aquí. Lo que yo tenía que lidiar con los dueños de la estación para poder llevar a cabo ese concierto, que era problemático, porque en esa época, otra característica de esta ciudad, la Secretaría de Gobernación te perseguía por cualquier cosa.
1: Sí.
2: A mí, por decir Marcos, en la radio ya tenía un coche detrás. Todo esto lo cuento aquí. Era una ciudad que ahora, Risco,
1: ¿sí?
2: No es que quiera cobrar, no se quiera cobrar la cuenta, pero quisiera que la gente que disfruta de esta Ciudad de México tan cosmopolita sepa que hubo una generación que picó piedra.
1: Picó piedra, y en serio,
2: sí,
1: ¿eh?
2: Sí.
1: Y en serio, de verdad. Y también habla de su paso por Irlanda, también un antes y un después en tu vida. Pero eso, yo creo que nos regalas cuadros de un país que a veces creemos que la historia empieza en el 68, en los 70, cuando, vaya, nos toca también recordar esto de los 90. Y en la gustada sección, esto solo pasa en la radio mexicana y solo pasa en Hoy es Risco. Sumamos a la conversación a mi querido Diego Luna, que está aquí,
3: Diego,
1: en la mesa.
3: Es que además cual estaba escuchando. ¿Sabes qué? Yo fui, ¿qué? Pues, vaya humana en ese concierto, güey.
2: ¿De verdad?
3: Claro.
2: ¿En el estadio de prácticas?
3: En el estadio de prácticas de la UNAM, donde tocaron todos, además.
2: Todos, sí.
3: Y todos queríamos participar y ayudar, y a mí me tocó ser valla, porque pues, sí, digamos que el escenario era bastante pobre, entonces éramos todos nosotros agarrados para que la gente no se subiera o para que el slam de pronto no le cayera encima a los músicos.
1: ¿Y tú te acuerdas de ese México del que nos está platicando Jordi, del que no pasaba nada?
3: Además,
1: no venía Dua Lipa ni por equivocación.
2: Como para no acordarse de ese México.
3: Justo, la película que nosotros hicimos es de ese México. Es que además es súper cinematográfico, es hermoso. Y para mí, pues, las memorias más lindas de mi vida y también las más duras vienen, digamos, ahí entre el 85 y el 90 y tantos, ¿no? La caída del PRI, básicamente, que se va gestando ahí desde mucho antes, llevaban varias décadas
1: ya, gestándose, ya, con varios porqués para que se acabara.
3: Qué ganas de leerlo.
1: Sí.
2: Bueno, pues ya ahí está tu disposición.
1: Sí, ya. Sí,
3: ya tengo
1: no sean así.
3: Sí, no sean así,
1: pero a ver, de ese México 86 va a estrenar en Netflix una película que se llama México 86, que es la historia no contada de cómo se ganó México la candidatura de México 86. ¿Te la sabías esta historia? ¿La habías escuchado a rumores, Diego?
3: Sí, la había escuchado, porque, digo, no es una pregunta que no genere mucha curiosidad, ¿no? ¿Cómo le haría un país como México para ser el único que organiza un mundial por segunda ocasión, ¿no? Son muchas cosas las que terminan sucediendo. Lo primero es que Colombia se echa para atrás, ¿no? Colombia, que venía preparándose, cuando la FIFA le dice el nivel de inversión en infraestructura que tiene que hacer, y además lo que estaba pasando en Colombia en los 80s muy bajos, pues Colombia se echa para atrás y México levanta la mano. Y tiene mucho que ver con el ingenio de los que estaban en la federación y lo que hizo México, el ingenio, la corrupción, pero también el odio que generaban solitos los Estados Unidos,
1: que eran los contrincantes.
3: Nadie quería entregarle el fútbol a los estadounidenses, que además no les importaba, y ya se estaba gestando un gran negocio, ¿no? Joao Belanchi hizo de la FIFA una cosa poderosísima y de mucho dinero.
1: Y Blatter llegó y lo superó.
3: Bueno, y demás.
1: Y después
3: pero
1: llegó...
3: nadie le quería prestar ese juguete a Estados Unidos. Sí, imagínate, le das ese juguete y te lo regresan sin nada, si es que te lo regresan. Bueno, ya se entregó ahora, ¿no? Ahí vamos a ver qué pasa.
1: Pambolero, dices que a través de los ojos...
2: Pues a través de los ojos del Barça. Yo no veo más que al Barça, y conforme van jugando contra él, lo... Conozco a los demás equipos.
1: Pero en el Mundial sí te detienes.
2: Sí, y en la Champions también.
1: Y veo... O sea, ve puro fútbol. Sí, o sea, nunca vas a ver lo que es un Tecos Jaivas.
2: No,
1: o
2: un Atlético de Madrid Betis, pues no me importa. Pero si juegan contra el Barça, sí. Y soy, y apoyo, como le contaba a Diego hace rato, al Europa. Es un equipo del barrio de Gracia, en Barcelona, de segunda regional, en donde se juega un fútbol a cara de perro.
1: Así.
2: No es el ballet que vemos en la liga. Aquí ves cómo, oyes cómo se pegan, porque es un estadio muy pequeñito, ahí en medio de unos edificios. Y bueno, es una experiencia maravillosa. Hay un bar, medio estadio es un bar. Ajá. Te sientas ahí a comer una butifarra y con una cerveza y estás viendo el juego
1: pues
2: ahí.
1: Ese es el fútbol, fíjate, del cual no sé si todavía siga siendo vigente. Pero hace unos días platicaba con mi querido Chema Yaspic y me contaba del fútbol llanero de los fines de semana, al que te ibas tú con Martín también, con Chema Yaspic, y que eras goleador. El goleador del equipo, Diego Luna.
3: Tuve una época.
1: ¿Tuviste?
3: Luego fui bajando en el campo hasta esa zona donde puedes flotar sin hacer mucho daño.
2: Pero eras el orgullo.
3: Una temporada.
1: O sea, tú sabes,
3: fui goleador de mi equipo y segundo de la liga. Pero eso fue a los 17 y jugué hasta los 42. O sea, de ahí fue así.
1: O sea, tu caída de 25 años, pero... Sí.
3: Teníamos una época...
1: Chema Yaspic de portero, tengo entendido.
3: Chema jugaba bien de portero, aunque Chema siempre ha cuidado de más sus tobillos. Entonces, no se arriesgaba. No se dejaba ir. Pero sí. Pero sí. Buen portero, Chema.
1: No, y también habló muy bien. Me dijo, no, Diego,
3: Martín,
1: jugaba.
3: Martín era el
1: también
3: el,
1: crack, ¿no?
3: Sí, Martín era crack. El problema es que luego al final te quedabas a las quesadillas y ahí había cerveza. Y pronto el de las quesadillas pues lo volvió un bar y lo de menos, el pretexto eran las quesadillas. Había patonas de cualquier tipo de alcohol y lo que era un peligro era regresar de la Jusco.
1: El tercer tiempo. Ajá. O sea, el tercer tiempo era lo difícil. El tercer tiempo era
2: duraba toda la tarde, ¿no? El tercer tiempo.
3: Y en ese, o sea, donde no solo no... O sea, no te paraban si no traías tu cinturón, ¿no? O sea, pues como que después de unos tragos uno se echaba un vaso de agua y decía, ya estoy bien.
2: Sí.
3: Y no sé cómo nos dejaban bajar de allá.
1: De allá, en aquellas épocas del glorioso goleador Diego Luna.
3: Épocas así. Las recuerdo como si hubiera sido ayer.
1: Exacto. Contándole a tus hijos que ahí hubo, que ahí hubo. En esas piernas hubo magia.
3: Sí, hubo.
2: ¿Hay registros? Poquita, pero... ¿Hay registros?
3: Sí, sí hay registros, sí hay registros. Yo me he preocupado por...
1: Porque existan y porque
3: existan. Exacto.
1: Oye, y además para mí era muy interesante juntarlos, porque también después de varias pláticas que hemos tenido, uno de los momentos más felices del fútbol para mi querido Diego Luna ya como espectador fue el Barcelona de Rafa Márquez.
3: Sí.
1: También. Lo vivió en plena pasión. Y también muy cerca, ¿no? Como que coincidía a veces finales de la Champions, finales de Liga, contigo en alguna... Barcelona.
3: Sí, me tocó verlo campeón, me tocó... Es que además era el del principio, pues el de Ronaldinho.
1: Sí.
3: Y es que ahí sí, ese era otro deporte, o sea, un deporte donde además del tremendo peso que representa vestir esa camiseta... parecían unos niños todos, ¿no? O sea, había la diversión era el común denominador.
1: Xavi, Iniesta, empezando. Uf,
3: qué buen
1: equipo. Sí. Empezando, sí, sí. En los festejos con Pep Guardiola, de pronto tú abrazado y diciendo, chao. ¿Qué hago yo aquí?
3: Sí, sí me tocó. Además, conocer de cerquita a Rafa, que pues para mí es el referente en el fútbol que tenemos, ¿no? Y me encanta que esté ahí. Me encanta que esté ahí, además, en una selección donde hay muchachos tan jóvenes. Bueno, hay uno de 17 años.
2: ¿Qué dices? Como tú cuando eras pichichi.
3: Como
1: yo. Exacto. Mira, se cierra
3: bonito,
1: el círculo.
3: Qué bonito que lo digas.
2: Hemos cerrado el círculo.
1: A ver, ¿te acuerdas, Jordi, de este de Barcelona?
2: Claro que me acuerdo.
3: Mira eso.
2: No, sí, sí.
1: Una locura, ¿no?
2: Una locura.
1: Una locura.
2: Sí.
1: Una locura, la verdad, este Barcelona, que coincide un poco con los años en los que vas llegando también a Barcelona, ¿no?
2: No, yo llegué bastante antes, yo llegué en el 2003, pues, justo cuando Márquez...
1: Pues era por ahí.
2: Cuando Márquez entró al Barça.
3: Venía del Mónaco.
2: Y Laporta ganaba las elecciones para ser presidente del Barça. Y yo también tenía relación con Márquez.
3: Sí.
2: Sí, hablábamos mucho, me contaba cosas. Un día me dice... ¿No sabes cómo se oyen los insultos?
3: Ah, claro.
2: En el Camp Nou. O sea, uno dice, imbécil, así bajito y se oye.
3: Se oye todo, sí, es que además...
2: Dice, bueno, qué tortura. Pobres, pobres.
1: Y es un poco eso, y la verdad es que yo creo que bueno, ahí ya pusieron a Thierry Henry con aquella Champions de Tó, esos... Pero también digo, y para ir cerrando esta conversación, ¿hay esperanzas, les pregunto a los dos, en lo que presentaron el día de ayer en la selección nacional? Lo hablábamos fuera del aire, Diego y yo, y que pues sí nos emocionó, oye, ahí ver la lista, ver a Gilberto Mora. Sí hay emoción, ¿no, Diego?
3: Yo creo que además, o sea, este es el momento en el que más nos vale ilusionarnos, ¿no? Ya te rompieron el corazón. Bueno, si entendemos de qué México está hablando el maestro en su libro, pues ya, claramente, y el corazón ya lo traemos en pedacitos. Pero se vale vivir la ilusión este ratito. Como quiera, han pasado cosas sorpresivas, ¿no? Los 90 minutos pues son 11 contra 11 y la cancha es relativamente pareja, ¿no? Y de repente un equipo, bueno, el del 86 era un equipo que venía, si ves los o sea, los resultados de México antes. Sí, no calificamos.
1: No.
3: Jugaban a que te golearan por menos goles, ¿no? Que la vez pasada
1: nos
3: que
1: ganaron
3: te
1: por tres. Sí, exacto.
3: Y de repente en el 86 se los lleva Bora a entrenar un año juntos, ¿no? Y se paran ahí. Y le estaban ganando a Alemania, nos robaron ese partido, digo, hay que decirlo. Si hubiera VAR, si hubiera habido VAR del de la UVE,
1: exacto, y no de
3: ese
1: las patonas,
3: partido no llega sería... a los penales. Exacto. Ese partido ya lo habíamos ganado. En fin, eso es, yo creo que sí se vale ilusionarse.
1: ¿Te ha roto a ti el corazón el fútbol mexicano, Jordi?
2: Sí, hombre, cada vez. Cada vez. Me acuerdo, para redondear con esa época, que en la época de Bora, ajá, había un eslogan de la banda El Tri, que decía, ¿quién puede más? ¿El Tri de Bora o el Tri de Lora? Es un chiste para conocer.
1: Es un chiste para conocer, claramente. Sobre todo con
3: sin
1: canas.
3: Duda,
1: sobre
3: duda.
1: Todo con canas. No sé si tan conocedores, pero con canas seguro sí. Seguro sí. Pues este es un regreso, hay que decirlo. Me parece que, bueno, siempre es un acierto, de verdad, el de Netflix, de juntar a gente tan talentosa para hacer también. Jiménez Cacho está espectacular.
3: Jiménez Cacho también, de
1: está espectacular.
3: De
1: Carla está Azcárraga. Espectacular.
3: Es el primer mundial que se... O sea, yo creo que ahí se siembra una cosa, que es que le entregan el mundial a la iniciativa privada. Y empiezan, ¿no? Y además, pues es un negocio redondo, crecen los equipos. Se parece mucho al de ahorita. Habían más equipos en el del 82 y en el del 86 para llegar a más lugares, involucran a la televisora, entonces es un espectáculo global.
1: ¡Qué ficción, ¿verdad?
3: Y bueno, ahora ves...
1: ¡Qué ficción más maravillosa es!
3: Sí, ve este mundial. Los únicos que no están invitados son los que van al fútbol todos los fines de semana, ¿no? O en Estados Unidos, la comunidad latina, que hay que decirlo, ¿no? Pues si hay fútbol en ese país es por ellos y no están invitados a la fiesta, pero bueno.
1: Bueno, pues se estrena México 86.
3: El 5 de junio. En Netflix, o sea, ya en 2-3 noches.
2: Qué bueno.
3: Sí. Y además, pues pega muy bonito la música, los trajes, la Ciudad de México, los espacios. No había teléfonos, era un...
2: Sí.
3: Era un mundo al que yo me regresaría ahorita, inmediatamente, si me invitan. Bien bonito, los 80s.
1: Vámonos, Jordi.
2: Vámonos.
1: Nos regresamos,
2: Frisco,
1: hombre.
2: Claro.
1: Nos regresamos. Jordi, gracias de verdad por estar tarde con nosotros, querido Diego. Un placer,
3: gracias.
1: De verdad, que estés. Me parece que cerramos este día con esta gran conversación de dos personas que yo admiro profundamente y con dos grandes recomendaciones. Nos vamos este lunes. Las Armas de la Ilusión y México 86. Gracias de verdad por acompañarnos.
3: Gracias a ti.
1: Nos escuchamos y vemos el día de mañana. Pásela bien.
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21: 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El modelo ejecuta más de 250 animaciones con sensores y motores avanzados. 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
2: El proceso de digestión comienza en la boca con la saliva y la masticación.
3: Información sorprendente.
2: El sabor que percibimos lo determina el olfato en un 80% y el paladar y la lengua en un 20%.
3: Datos relevantes.
2: El primer parque nacional del mundo fue Yellowstone, establecido en 1872.
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3: El apunte del día.
2: Una persona promedio pasa 6 meses de su vida esperando a que los semáforos cambien de rojo a verde.
3: Entérate en Fórmula.
2: Los cocodrilos no pueden sacar la lengua de la boca porque está pegada al paladar inferior.
3: Una vuelta al mundo.
2: Tailandia es un país del sudeste asiático que cuenta con una superficie de 513.120 kilómetros cuadrados, donde habitan más de 71 millones de personas. Su moneda oficial es el baht tailandés. Este país es conocido por sus playas tropicales, ruinas y templos.
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